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1: 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Son las... En Tropicana 758, 758.
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0: en Tropicana. Son las...
1: En Tropicana, 7.59, 7.59 en La Más Bacana.
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4: 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En Tropicana son las...
5: Son las 8 de la noche. 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

0: Familia bonita, familia bacana, como siempre, qué placer saludarlos. En este momento comenzamos el programa más bacano, el más divertido, el más chévere de las noches de Colombia, que no me duermo de Tropicana, la emisora diferente, la emisora más bacana, tan bacana como tú. Tropicana. Les saluda el caballito con Juliana Cardona, Karina Uribe y por supuesto muchos de nuestros oyentes ya conectados en arroba Tropicana Colombia en el TikTok, arroba Tropicana Colombia en YouTube. Para todos ustedes un abrazo enorme y también en todas, absolutamente todas las Tropicanas del país. Más de 17 estaciones de radio conectadas y diciendo buenas noches, buenas noches, buenas noches, mi gente bonita, mi gente bacana.
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0: Hay un mujererío en el día de hoy. Juliana Cardona, ¿cómo estás, Cardonita? ¿Cómo me le va? ¿Cómo me la trató el día martes? ¿Qué hizo por la mañana? ¿Qué hizo por la tarde? Y ahora en la noche. Espere. Eso está como extraño ahí. A ver. El otro.
2: Préndalo y rótelo.
0: Sí. Karinita, ¿cómo estás, mi amor? Nada, dice nada.
2: Amor, bien. Bien, gracias a Dios.
0: Eso,
2: súper bacano el día, súper bacana la tarde. Mejor dicho, acá estamos para disfrutar en A Que No Me Duermo, martes delicioso. Ni te cases, ni te embarques, ni te enredes, ni arranques para ningún lado.
0: Acá esa vaina es verdad.
2: En Tropicana, mi amor.
0: Oye, Cari, ¿y tú qué hiciste? ¿Qué tanto hizo Karina Uribe hoy?
2: De todo, amor, de todo. Vea, hoy le di duro al gimnasio. Aparte de eso, también estuve haciendo un montón de vueltas.
0: Sí.
2: Fui a montar en moto un ratito.
0: Ah, vaina. ¿Y para dónde te fuiste?
2: O sea, amor, pueblito cerca de Medellín, pueblito cerca.
0: ¿Y con quién estuviste haciendo eso?
2: ¿Cómo así? Es que no puedo salir sola, ¿qué hay?
0: No creo. Yo también tuve moto y uno solo no sale.
2: Mi amor, es que yo ando en otro tipo de motos, entonces yo salgo un ratico, doy un paseíto y vuelvo.
0: Juliana, ¿tú le crees esa vaina, Juliana? Oye, yo no sé
2: tiene
0: qué pasa.
2: Tiene que creer, Juliana.
0: Yo no sé qué pasa con eso. Eso está como extraño.
2: O sea, terminé hablando más fácil yo que Juliana. Sí. Yo no le puedo creer.
3: Mati, coge ese micrófono.
0: Ah, ok.
4: ¿Está ¿Será? Apagado?
2: Juli, pégase el humo que todo.
5: Como 15 años haciendo radio y no sabe prender el aparato.
0: No,
5: muy,
0: mira.
5: Muy triste, la verdad.
4: Y no solo ese.
2: Y la escucho por el otro, Juli. Juli, la escucho por
4: el
2: otro.
4: A ver.
0: Ah, ese sí está bacano.
4: No, ese está, pero
2: por el
4: ese
2: otro,
4: es...
2: por el otro.
0: No, ese sí es.
4: Pero cariño,
2: no, ese no,
4: pero
2: el otro.
4: Un ruido horrible.
2: El otro, Juli.
4: No, ese menos.
0: Y ahora sí. Ya, lo que pasa es que tengo un tremendo arroz con mango aquí, pero bueno, ya. Señorito, no. Ese es. El que tiene en la mano.
2: Caballito, pero
4: Karina tampoco escucha con
2: papás.
4: Ese.
0: Sí.
4: Caballito, Juliana. No le sirve el micrófono.
0: Sí me sirve, sino que... Juliana, ¿cómo estás?
4: Bien, sí, señor. Gracias a Dios, todo muy bien. ¿Y usted cómo me le va?
0: No, súper bien, súper chévere. ¿Qué hizo en el día de hoy, señorita Juliana?
4: Yo fui al gimnasio. ¿Qué más hice? Ay, no, primero que todo vine acá 15 minutos, es más bueno. Vine 15 minutos acá a grabar un comercial, luego me fui para el gimnasio, luego grabé un casting, luego...
0: ¿Te lo ganaste?
4: Pero si apenas lo grabé.
0: Ah.
2: ¿Está grabando un casting, pero para qué? ¿Para trabajar en otro lado? Que cuidado con eso.
4: No, yo todos los días grabo casting, gracias a Dios, porque yo tengo 858 mil trabajos y más puestos que un bus.
2: ¡Ay!
4: Sí, señora.
2: Ya sé quién va a invitar a cositas.
4: No, trabaje, mija, trabaje.
2: También trabajo, pero usted puede invitar cositas porque con 8.800 trabajos.
0: Ah, vaina tú. Vea, y entre otras cosas también saludamos a la genio de Tropicana. Nati, ¿cómo está? Buenas noches.
6: Oye, Olis, ¿cómo vamos, Caris? Y saludando a toda la gente que está conectadas.
0: Vea, la genio dice que hoy se va a quedar con nosotros hasta las 12 de la noche.
6: Oye, yo no dije eso. ¿Ves por qué malinterpretas?
0: Bueno, chicas, vamos a recibir a nuestros oyentes en cualquier parte de Colombia y del mundo. Si usted quiere hablar con nosotros, si quiere saludar, llegó el momento de hacerlo al 601-348-7601. Ya saben que tienen que anteponer el 601. Vamos a ver dónde están nuestros oyentes, en qué parte de Colombia, en qué parte del mundo. Un abrazo nuevamente para los que están en arroba Tropicana Colombia en el TikTok, arroba Tropicana Colombia en YouTube. Gracias, de verdad que sí. Gracias por estar conectados a Que No Me Duermo de Tropicana. Señoras y señores, Karina Uribe ha llegado con el chisme.
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0: ¡Estamos caídos! Hola, buenas noches, Tropicana. ¿Con quién?
2: Dios mío.
8: Hola, caballito, buenas noches.
0: Mi hermano, ¿cómo está usted? Buenas noches, ¿cómo es su nombre?
8: El nombre me lo quiero reservar por el momento, caballo.
0: Ah, bueno, ¿qué iba a decir, compadre? Me puso nervioso, compadre. ¿Qué pasó?
8: Caballo, pues no sé, es una llamada para comentar algo, no sé si fuera de contexto, no sé si vaya el caso.
0: Ah, pero si quiere de pronto,
8: en el día
0: de, me, vea, si quiere de pronto, me manda una notica de voz o me escribe. ¿Qué pasó? No,
8: tranquilo, tranquilo, tranquilo. ¿Cómo? Lo que pasa es lo siguiente, caballo. Esta tarde yo en las horas de la tarde le mandé un mensaje a Karina por medio de una red social de ella.
0: Ajá.
8: Haciéndole una pregunta. Y pues la verdad quería hacer la pregunta al aire para ver si de pronto, pues no sé, si yo estoy errado o estoy pensando mal. Pero la verdad es que he visto que le han cambiado como el formato del programa. Ya es un programa como muy simple, como muy normal. No es el mismo programa dinámico que había anteriormente.
0: Compadre, vea.
8: No sé si es que van a acabar el programa, no sé.
0: No se preocupe, espérese ahí. Es que ya sé para dónde va, no, tranquilo. Lo que pasa es que nosotros, como somos una emisora ayudadora, somos una emisora entregada a nuestros oyentes, somos una emisora que también hace este tema de devocionales, que ayuda a los peluditos. Por eso nos dedicamos, por supuesto, a atenderle la mano a nuestra gente. Por eso es que todos estos días estamos haciendo los ayudadores.
8: Yo entiendo eso, lo sé porque soy un seguidor de la emisora desde hace mucho tiempo.
0: ¿Seguro?
8: Pero, o sea, veo que la dinámica del programa está como cambiando, como que ya es un programa más como de charlas, como, ya el programa ya no es el mismo que... Y pues la verdad, por ejemplo, en estos días...
0: Sí.
8: Me he podido conectar a unos en vivos de un ex compañero de ustedes. Y pues la verdad, hemos muchos seguidores del programa que también nos conectamos en el video de él. Y los comentarios han sido casi lo mismo.
0: ¿Cierto?
8: O sea, el programa ya se aburrió, el programa ya no es el mismo, la dinámica ya cambió.
0: Pero tranquilo, vamos a dejarlo hablar. Pero ya le vamos a decir la cosa.
2: Caballito.
0: Dígalo.
2: Caballito, ya sabe que le tengo el chisme de hoy para que él se encarrete en la vaina.
0: Sí, es correcto. Es que.
2: Listo.
0: Por eso una vez más le decimos a los oyentes que bueno, como Tropicana es la emisora diferente, la emisora que se debe a su gente, nuestro ADN, nuestra razón de ser, es nuestra gente. 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
0: Ahora sí. ¿Estamos claros o no estamos claros, Karina?
2: Más claros que...
0: Ahora sí, señoras y señores, sin más preámbulos, aquí en Tropicana, que no me duermo. Atención, paren oreja porque...
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0: ¿Qué pasó, Karina? Cuéntalo todo.
2: Moro, usted está caído.
0: No, jamás y nunca. De pronto, Juliana.
2: Juliana está caída.
10: Pero del sueño.
2: ¡Ay, no! Nati está caída. Ya se fue, sí está caída.
10: Ah,
0: ¿cómo así?
10: Sí, ya se cayó. Sí, señora, ya se cayó.
2: Bueno, vea lo que pasó, pues, vea. Párenle bolas a esto. Un señor salió indignado, pero indignado porque mire lo que le sucedió, vea.
11: Definitivamente, un empleado mal encarado hace mercadeo, pero para la competencia, huevón. ¿Cómo le parece que hoy fui a una ferretería de Medellín a comprar unas cositas para un trabajo que estábamos haciendo? Yo llegué con la plata y con la intención de comprar. Entré a una ferretería y una muchacha sentada detrás del mostrador, pegada el celular, pero pegada. Y yo, buenos días, niña, ¿cómo está? Ni levantó la cabeza. Dígame, marica, como si yo hubiera ido a pedirle plata prestada. Le mostré una referencia. Niña, necesito 6 de estas, ¿las tiene? Señaló con el dedo que están por allá. pero tiene 6. Dije, lo que haya ya. Marica, discúlpeme la vida por preguntarle sobre el inventario en una empresa donde usted trabaja. Cogí una. Y esta otra, ¿qué diferencia? Oiga, Valparido, definitivamente.
2: Ay, espere, ¿qué pasó? Espere,
0: ¿qué pasó? ¿A quién le dijo bien parido?
2: Muchacho, espere. Espere, ¿qué se me pasó? Ya. Oiga, vamos en la indignación que entonces la muchacha le dijo, que para allá, no, que para acá. Ya.
11: Publicidad, pues, Instagram, las huevas. Métale primero plata al mostrador, huevón. Saque la gente que no le está estorbando. La mala actitud mata más negocios que cualquier otro hijo de puta circunstancia, mijo. Porque usted puede gastarse 5 millones en publicidad y traer 100 personas. Pero si tiene una hijo de puta empleada con cara de limón, le mata las ventas gratuitamente, huevón, y las manda por del vecino, huevón. Y usted puede reunir al equipo y le dice, muchachos, es que tenemos que mejorar las ventas. No, mijo, primero averigüe quién es el que la está espantando. El cliente no llena una encuesta de satisfacción, eso nunca lo hace uno. El cliente hace algo mucho más peligroso, se va, no vuelve. Y cuando un amigo le pregunte, ¿dónde compré la maricada? Le responde, ¿dónde soy de puta? No vaya a ir. Vaya al frente, cabe malparida, ¿eh? Es muy mala gente. Así dice uno. Porque entonces el comercio perdió una venta, la recompra, la recomendación y probablemente un cliente de años, por una mala cara, por una empleada que no le importa atender, por un hijo de puta celular, por un no sé, por un lo que haya ahí, si no, no hay. Eso también es mercadeo, pero mercadeo para la competencia, huevón. Amigo, y si usted quiere que yo vaya a su empresa a hablar de estas cosas como realmente son, hijo de puta, a calzón quitado, ¿cierto? Para que hablemos a calzón quitado de ventas, de servicio, de criterio comercial y todas esas cagadas, hijo de putas, que le están costando millones.
2: Ahí ya empieza a dar publicidad al joven. Vea, ¿cómo les parece entonces?
0: ¿Qué pasó?
2: Llegó este man a una ferretería. Ajá. Y la muchacha estaba mirando feo, aburrida y pegada del celular. ¿A ustedes les ha pasado que llegan a comprar alguna cosa, muchachos? Y el que los atiende más bien le dice, ah, no, vea, cómprelo ahí al frente, teniéndolo en el mismo negocio. ¿Ustedes como jefes de esa empresa qué harían?
0: ¿Qué haría Juliana siendo jefa de esa empresa? ¿Cree que ese es el trabajador ideal, idóneo?
4: No, yo... Pues depende. ¿Usted qué le parece?
0: A mí qué me parece, a mí me parece que es un sinvergüenza, hijo de madre. Esa gente son las que acaban con los negocios, con las microempresas, Juliana. Yo creería que él no deberían darle más trabajo en este hijo de madre vida.
4: Primero no es él, pero es venga, ella.
2: Pero venga, ¿y si
4: pues,
2: la persona es una muchacha?
0: Pero ella.
2: Pero si la persona está pasando por un mal momento.
0: A mí no me interesa, no me interesa. No. Una cosa no tiene que ver con la otra.
2: Es así, porque conozco gente que desde que nacen son alegando por todo.
0: No, pues no me interesa. Cuando tú te comprometes y firmas un contrato, independientemente de lo que sea, tú debes cumplirlo a cabalidad. Por ejemplo, de pronto yo puedo tener problemas, X inconvenientes, pero cuando yo vengo acá a Tropicana se me olvidan y le tengo que dar. No, yo no voy a contestar la llamada hoy porque allá peleé con la mujer mía y la mujer mía me pegó los callos. O sea, no, nada. Tienes que trabajar, tienes que ser profesional y tienes que cumplir a cabalidad tu labor.
2: Y si usted no sonríe siempre, sino que usted está ahí disponible a lo que vayan a llegar a preguntar y ya.
0: Vea, señora Karina, usted quiere buscarle la convita al palo. No se aterca, no se meta con eso. Usted sabe que ese señor o esa señorita hizo algo indebido, algo incorrecto. De pronto Juliana no quiso opinar.
2: ¿Pero incorrecto? ¿Incorrecto? Nada.
0: Karina.
2: El otro se alteró muy suave por cualquier bobadita.
0: Ajá. Vea, pregúntale a los oyentes, ¿qué opinan ustedes? 601-348-7601.
2: ¿Les ha pasado Tropicana algo similar a la hora de ir a comprar
12: por
2: algo?
12: De la estancia Taller Motochagui. No, sí, lo que dice el hombre tiene razón. A veces uno con una mala jeta corre un cliente. Y uno hay que ser agradecido con el cliente cuando le trae el trabajo a uno o cuando le trae uno la plata, porque pues... Yo la verdad, yo aquí en mi taller la verdad trabajo solo. Lo que puedo hacer lo hago porque tuve unos empleados, pero no, esos dolores de cabeza. Entonces yo mismo me meto a los males venios y si me queda algo mal arreglado, yo mismo me hago el reclamo. Entonces hay gente que no valora el trabajo y no valora el sueldo que el patrón le da. Buenas noches, Tropicana, la más bacana, bacanísima.
0: Buenas noches.
2: Hay
0: la gente está.
2: Que no valoran el trabajo.
0: La gente está enviando su notica de voz al 310-206-3302. Y también, si usted quiere llamarlo, puede hacer ya de una al 601-348-7601. Saludos para Nata Rodríguez. Me dice, aquí vamos escuchando a Que No Me Duermo de Tropicana en el taxi VEO870. VEO870. Él se llama Elber Rivero. Dice, aquí estamos como todas las noches. No me pierdo Que No Me Duermo de Tropicana y en la ciudad de Barranquilla. Saludos para Sujei López. Pitusa, ahí va en la buseta. 977 de la Carolina. Me dice, hola chicos, aquí estoy escuchando a Que No Me Duermo de Tropicana, la ciudad de Barranquilla. Un abrazo bien grande. ¿Cómo te quedó el ojo, Karina?
2: Pues el ojo lo tengo muy bien, eso sí. Yo digo, más bien fue que el jefe la regañó por alguna bobada. No.
0: Karina, pero ¿por qué quieres defender lo indefendible, Karina?
2: No, es defender lo indefendible, sino que a este punto.
0: No defiendas lo indefendible, Karina.
2: No, mira, no puedes
0: meter la mano al fuego porque te vas a quemar.
2: Apenas
0: no metas
2: ella,
0: la mano al fuego porque te vas a quemar.
2: Apenas ella lleve un mes, dos meses sin descansar. Apenas ella es que, no sé, de todo para su trabajo y a la final no le funcionan las cosas. Claro. No valoran lo que hacen en el trabajo. Uno como trabajador así hace la vaina.
0: ¿Qué dicen los oyentes de Tropicana? Ahí están los oyentes. Hola, buenas noches, Tropicana.
2: Buenas.
0: Mi querido amigo, ¿será posible que de pronto nos escuche por su teléfono, por el celular, no le ponga altavoz? Es correcto, no le ponga altavoz para que la comunicación sea óptima. Bueno, ¿cómo es su nombre, mi querido amigo?
13: No le pongo altavoz.
0: Eso, mi querido amigo, eso. Por favor, ¿cómo es tu nombre?
13: Alfredo Velasco.
0: Alfredito Velasco. Vea, saludos a Karina, saludos a
13: Buenas noches.
0: A la Pecosa.
13: Buenas noches, Dios los bendiga. Son unas personas muy lindas y maravillosas que tiene Tropicana Estéreo.
0: Esa vaina.
13: 102.9 Bogotá.
0: Mi querido amigo, bueno ahora sí. Karina estaba haciendo una pregunta.
13: Cuéntame.
0: Karin, la pregunta para él.
2: ¿Usted qué dijo, caballo? Yo voy a hacer la pregunta.
0: Sí, sí, no. Usted la pregunta, claro.
13: Soy todo suyo.
2: Usted primero, ¿usted es jefe?
13: Yo en este momento administro una peluquería.
2: Una peluquería, ok, listo. ¿Ha llegado alguna clienta quejándose por la atención de sus trabajadoras?
13: Sí, claro.
2: ¿Qué es lo que dicen, por ejemplo? ¿Qué es lo que dicen en esos casos?
13: Mira, yo te voy a decir una de las cosas.
2: Ajá.
13: Cuando tú tienes un negocio, tú tienes que tener la mejor atención hacia un cliente.
2: Sí.
13: Porque nosotros, o sea, dependemos de los clientes. Y por algo que quede, por algo que salga mal, por una mala atención, créame que el negocio, en vez de ir para arriba, va como el cangrejo, vamos de para atrás. Todo va en la atención. Si a mí me atienden bien, si usted la atienden bien, vuelve. Pero si usted no la atienden bien, si a usted la ignoran como clienta, pues usted qué va a decir. No vaya a esa peluquería de al frente porque la atención es pésima. Pero si usted la atienden como una reina, como se merece, pues usted va a decir, vaya a esa peluquería porque la atienden muy bien, le dan tinto, le dan aromáticas, etcétera, etcétera.
0: Atención al cliente, señora Karina.
2: Venga, espere. ¿Y si de pronto, o sea, por cosas de la vida, fue el cliente el malacaroso? ¿Usted le cree al cliente o le cree a su trabajadora?
13: Lo que pasa es y acontece que si usted es profesional, usted no puede igualarse a los clientes. Usted ocupa su puesto como profesional y si la persona está de mal genio, pues normal, usted lo atiende normal. Pero no lo atiende, le dice, no, mira, lo que pasa es que no te podemos atender, porque en este momento todo está agendado. Usted se da cuenta en el momento en como usted le habla. Usted tiene ojitos para ver y tiene oídos para escuchar.
2: Ok, listo. Y referente a este caso que pasó, ¿está de acuerdo con el señor que grabó el video o está de acuerdo con la atención que le hizo la chica?
13: Pues imagínate, pues yo le doy la razón. Mira, si yo siendo empleado estoy cansado, yo hablo con mi jefe y le digo, mira, dame un favor, me puede dar unos días, me puede dar un domingo, me puede dar un martes, me puede dar un miércoles, porque los clientes no tienen la culpa de lo que a mí me pasa.
0: Ahí está.
13: Okay. Porque yo llevo mucho tiempo atendiendo público.
0: Muy bien.
13: ¿Me entiendes? Yo llevo mucho tiempo, yo llevo en el mundo de la peluquería, llevo 24 años.
0: Anota, Karina.
2: Escriba, anotas otra cosa.
0: Anote.
13: Entonces, ahí está, por lo menos ella. Te lo voy a colocar así de fácil. Tú vienes a mi peluquería, ¿sí o no?
2: Ay, amor, ¿cuándo?
13: Y tú me hablas, oiga, Alfredo, quiero este balayage. ¿Será que sí me lo puedes hacer? Lo quiero color rubio, color champaña, color beige o color cobre.
0: Oiga, mi amigo.
13: Y si yo estoy entretenido. cuéntame.
0: No, no, amigo, no, no, que gracias, gracias, gracias. Pero imagínese que tenemos una cantidad de oyentes que me están diciendo, caballito, yo también quiero opinar. Y vamos a darle la oportunidad, claro, sí, sí. Aquí le damos la oportunidad a todos, por eso a usted, gracias, de verdad que sí.
14: Adicionar las ventas es algo que uno sabe que llega el cliente de buen genio, de mal genio.
6: Pero caballo, hay una nota de voz ahí antes.
14: Tener carácter y aprender a llevar a las personas.
0: Esta, esta.
14: No, ahora Karina, sí. Por Dios, mal. Definitivamente mal. Sí, Carito tiene toda la razón. No defienda lo indefendible. Yo en este momento soy empleada. Me encantan las ventas, me apasionan las ventas, es lo que me gusta. Y sí, tengo vecinitas y vecinitos que atienden muy mal a los clientes, pero pues yo me la gozo porque yo atiendo bien. Entonces la venta la cierro yo. Tal vez no tengo un producto, pero tengo el contratipo, tengo el homólogo y me dicen, no, es que aquí al lado me atendieron mal. Ay, no, mira, no, yo no tengo esa marca que tú necesitas, pero ¿sabes qué? Tengo esta, te sirve para esto, esto, esto, esto, tiene tales propiedades, pero yo no me dejo cerrar la venta. Y pues adicional, comisiono, entonces, de pronto, pues la estrategia de venta del jefe de la chica, pues tal vez no sea buena, pero si hay gente que va es a tener trabajos de escampadero y a uno no le sirve así, porque si uno no crece, entonces, pues sacar ese tipo de personas, yo pondría cámaras y yo digo, bueno, no tiene nada que hacer, pónganse a limpiar, organice acá, envía ya, llame, mire correos, busque, pero pues si no me sirve, pónganse chao.
6: A limpiar.
14: Chao, una persona así, si tú tuvieras empresa, pensarías como empresaria y pues...
0: Mira, aquí tiene una empresa, esta señorita que tengo aquí enfrente.
6: Estoy pensando como trabajadora.
0: Mira, uh-huh. aquí tengo una señora que tiene una empresa. Señora, ella se llama Juliana Cardona.
6: ¿Una empresa de qué, mijo? Yo no voy a tener.
0: Usted empresa, sí no. Tiene una empresa y es, bueno, se me olvidó el nombre de lo que usted vende porque
6: ella
0: no es
6: vende
0: un stand-up.
6: Las cositas.
0: No, eso no es un stand-up. ¿Eso es qué, Juli?
6: Oye, pero este sí es sapo.
0: Sí, sí, señor. Las cosas como son.
6: Le está montando ya una empresa, pero le
0: entonces,
6: cuento.
0: Ahora imagínate que Juliana ese día tenga un chicharrón grasoso y peludo y ella vaya a su cuestión, vaya a presentarse, se llama La Carosa. ¡Ay, Juliana, una foto! ¡Ay, ya, ya, ya! Y se vaya, deja una mala impresión. La gente no, muy seguramente no va a volver.
6: A mí como no me importa.
0: ¿Viste? A ella no le importa, sí. Pero la gente no vuelve. La gente no vuelve, bien, Juliana, pero eso le afecta bien, la imagen a su empresa, señora Juliana.
6: Vea, yo le voy a decir una cosa.
0: Dígamela.
6: A usted, tan sapo y tan lambón que usted no es jefe de nada. Aquí todos están defendiendo. No, a ustedes sí los respeto, queridos oyentes, los amo mucho. Pero ustedes están pensando. Vea, le voy a poner ese ejemplo. ¿Usted acuerda que ayer llamó un. ¿Fue el muchacho? Ah, no, ya me acuerdo, es que llamó.
2: ¿Cuál de tantos?
6: Ayer tuvimos un invitado. De música popular es
2: que está haciendo
0: pegándote unos latigazos a ti.
6: Pero si ni siquiera sabe qué voy a decir.
0: Ah, ok, bueno, ya.
6: Ave María, ¿sí? Así era para.
0: Sí, para todo eso.
6: Polvo.
2: Pero déjala hablar.
6: Que es impresionante. Vea, yo jamás. No. Karina, yo le voy a decir una cosa. En mi vida yo había conocido una persona que hablara más que yo. Y eso ya es mucho decir porque yo hablo mucho.
2: No.
6: Uy, no. Y además habla como en 2.0. No.
0: No, señor. Lo que pasa es que las mujeres quieren venirme a poner en una camisa fuerte y yo no soy ningún.
2: Bueno, en ese momento queda muteado caballo, Juliana.
6: Ey, cálmate. Y lo peor es que, Karina, ¿vos me estás viendo?
2: Sí, señora.
6: Y lo peor es que me decís que. ¿Para qué si no deja hablar? ¡Uy, no! Ayer,
0: no me busque la lengua,
6: Ayer tuvimos un muchacho cantante que se llama Cristian Camilo, ¿sí o no?
2: Sí.
6: Cristian contó su historia en el exterior y nos dijo que se encontró con colombianos, o sea, su gente, su raza, allá en ese país, y que ellos lo trataron más mal que otras personas de otros países, como México, por ejemplo. Bueno, dicho lo dicho, dirán, pero Juliana, ¿por qué está trayendo eso a colación? Pues bueno, las dos personas que han interactuado con nosotros en este momento son empleados. Y estoy segura que en el momento en el que tengan la posibilidad de ser jefes, se van a portar así tal cual están diciendo. Que tenga que trabajar, si no está haciendo nada, que limpie, que no sé qué, que nene. Pero quienes han sido jefes, uno debería acordarse cuando uno fue empleado y todo lo que pasó. Ojo, yo no estoy usando a la muchacha del video, porque pues que caga que uno todo el tiempo esté pegado el teléfono. Pero ustedes pensaron por un momento y la muchacha está aburrida, porque déjeme decirle que jefes muy aburridores, a lo bien. Muy aburridorcitos.
4: Y antes que uno está ahí trabajando por el sueldo. Entonces, ustedes son, bueno, dijeron, bueno, ay, es que el jefe, ay, es que la empresa, ay, que la empresa. Y bueno, todo, venga, y uno cuidando la empresa de quién, hombre.
0: Yo me
4: si
0: voy
4: se
0: a...
4: no tiene acciones ahí de nada.
5: ¿Cómo es?
0: Yo me voy a meter en camisa de once balas con ustedes dos.
5: Se finaliza el contrato y usted para la PM y la empresa sigue como si nada.
0: Resulta, pero
4: exactamente.
0: Pero resulta que esas personas que dicen esa vaina, cuando están en la calle comiendo cable, comiéndose el codo porque el codo no sabía nada, ay, dame el trabajito, dame el trabajito. Pero ya cuando entran, se les alza el humo.
4: ¿Qué pereza,
0: ¿y dónde queda la empresa? No, señor, las cosas como son. No,
5: ¿qué
0: señor?
5: ¿Qué pereza, caballo de jefe? Ve a caballo, le voy a decir una cosa más maluca que un jefe que esté ahí encima fastidiando la vida, estresando 24-7 horas, además usted durmiendo y el otro allá marca y marque. No, mijo, ahí aterriza.
0: Pero conteste
5: hola,
0: la llamada.
5: Hola, Tropicana, buenas noches.
15: Sí, buenas noches.
5: ¿Cómo estás, mi amor? ¿Cómo estás? Buenas noches.
15: Por acá es de Popayán, Josval.
5: Hey, Josval, bienvenido. Ahora sí, ¿qué opinas de este tema donde Caballito solamente quiere ser jefe?
15: Pues vea, yo le voy a ser sincero, esto de tener empresa es complejo porque manejar clientes y manejar todo tipo de personas y muchas calidades. Ahora, a mí me pasó algo muy específico hace días, no sé si puedo decir el nombre del almacén.
5: ¡Dígalo!
15: Bueno, en algunas tiendas de estas que están compitiendo, que donde los productos son más económicos.
5: Desde Uri de Lara.
15: Pues, la atención de algunas chicas, no estoy diciendo que voy en contra de las mujeres, no, nada, para nada, sino que hay muchas mujeres que atienden negativamente en esas cajas. No sé si por eso y lo otro, pero lo aluden a uno de entrada. Otra cosa, sí, en las panaderías también, no, o justamente en los restaurantes, cuando uno está almorzando o tomando un desayuno, les da muchas veces las empleadas de barrer por encima de la gente que está comiendo ahí en los comedores. O sea, me parece algo ridículo. Y ellas dicen, muchas veces son groseras, dicen, no, es que a mí el jefe me manda. Entonces yo creo que eso es de parte y parte, hay que ponerle mucho cariño y servicio, atención se ha perdido. Yo fui vendedor de cuñas radiales. Y me tocaba caminar y me tocaba hacer, o sea, imaginarme al cliente. O sea, el cliente uno tiene que imaginárselo, pero saberlo tratar, porque eso son las ventas, son las ventas.
5: Ok, sí. Listo. Usted da todo por las ventas y entonces a la final usted se queda aburrido, pero dando todo por la empresa, y cuando lo echan, ¿usted qué piensa?
15: No, yo creo que uno debe tener la mejor actitud, o sea, como se sienta psicológicamente, porque... Si tú tienes un producto, tú fabricas un producto o haces lanzamiento de un emprendimiento tuyo, pues tiene que ponerle usted ese interés, ese amor, esa calidad, si pasan cosas, situaciones duras. Yo creo que la resiliencia, como nos llevamos nosotros los colombianos, la mayor parte que hemos aprendido de los dolores, de la ruina, de los desafíos, de las, bueno, de todo, de todas las cosas, de la traición, pues uno debe ser fuerte en eso y sacar lo mejor de uno para cerrar una venta, porque si uno no cierra una venta, es más, los empleados deben ser vendedores y la mayor parte de empleados no son vendedores hoy en día.
5: Estoy de acuerdo contigo, mi amor, eso sí es verdad.
16: Bacano, ahí sí te voy viendo en la mira. Caballito, ¿qué opinión merece el chiquillo?
0: A mí eso me parece genial y yo le aprendí a un gran locutor con quien hice mis primeros años. Uno siempre tiene que tener una actitud vendedora.
4: Oye, este sí es lambón.
0: Sí, no, y es que las vainas son como son.
5: Es que jefe, yo soy... pongo la emisora y me escucha, no, que estoy hablando de usted.
0: Es más, resulta que yo soy un agradecido de esta profesión, de este oficio. Claro que sí, porque resulta que ustedes, y es que yo conozco gente así, Juliana Cardona, Karina, Uribe, que cuando están en la caja y están afuera queriendo entrar a una estación de radio, ahí sí ponen cara de perro arrepentido, pero cuando ya están... No,
4: cara, ese como es de embuceros. Si apenas nos conocimos hace 2 meses que saca bien y hablar tanto.
5: Caballo, de hablar bobada.
0: No, es que yo los... No es por ustedes. Es por gente con la que ya he trabajado.
4: Ajá, sí, la verdad.
0: Ay, contento usted esa vaina, Juliana. Contento usted.
4: Aló, buenas noches, Tropicana.
17: Buenas noches, Tropicana. Desde la hermosa Pereira y los
5: Barrios. ¡Eso!
4: Sí, señor. Mi gente del
16: el eje cafete Pereira.
0: Compadre, haga entrar en razón a estas mujeres, hombre.
17: Hermano, yo estoy de acuerdo en parte y en parte. Yo sí he dicho una cosa, no hay nada como hacer el trabajo que uno le guste, o sea, que le pague por hacer el trabajo que se le guste. Maluco es eso, que pronto haga un trabajo que a usted no le guste, eso sí es muy feo.
16: Sí, sí, pues, señor, tiene razón.
17: Cuando haces un trabajo que te gusta, lo haces excelente.
16: Venga, un trabajo donde usted haya estado que diga, uy, allá sí, yo lo hice fue porque sí o sí lo necesitaba, pero terminaba más aburrido.
17: ¿Sabes qué me acordaste? Un call center. Ay, qué pereza.
16: Terrible.
17: No, que cuando uno hace cosas así, cuando eso, para mí eso fue, uy, no tanto de que aunque yo vendía bien, o sea, no me gustaba, pero yo atendía al cliente y yo vendía mucho, entonces me pasaron después a solo ventas. Pero no, o sea, lo hacía por necesidad prácticamente. Y cuando uno hace eso, así sea bueno, uno cualquier cosita lo aburre, entonces yo me dejé echar.
16: venga, y en esa atención al cliente, si llegaba el que decía, hey, ve, hágame el favor y me pone esta vaina, es que todo es culpa suya, es que no sé qué, usted, qué pena, no, un segundo, espéreme la línea.
17: Ay, no, eso le peleaban a uno y uno, sí, señora, pero uno, ¿y uno qué puede hacer?
16: Uno es culpa,
17: como enredar la gente y después al último le decía a uno a venderle. Y decía, pero ¿cómo le ocurrió a usted que me va a ofrecer un plan mayor si estoy quejándome de este plan? Ese que era me va a subir. Y no, y sabes que había gente que le compraba a uno otro plan más alto. Quejándose y uno lo vendía. Eso es como tener labia.
0: Ah, ok. Bien.
16: Vení, ¿y qué se quedan haciendo los de call center mientras que le dicen a usted, dame un segundito la línea, tiririri?
0: Mentándonos la madre.
16: Tiririri.
17: Bueno, uno, pues cuando uno no sabe, buscar al jefe superior y comentarle, esta persona tal. O muchas veces hacer el procedimiento. Por lo general, muchos llaman, es que no hay señal, que yo no hay que, entonces uno le hace ahí una como un reseteo al sistema y ya, pero eso es normal, pero eso es un pañito de agua tibia, porque hay sitios que hay muy mala señal y por más que tú hagas lo que hagas, no vas a mejorar.
16: Ah, bueno, amor, un besito, pues, gracias por compartir en A Que No Me Duermo, cuídese mucho.
0: Cari. Y Juli, tengo una catajarra de notas de voz. ¿Quieren escuchar? Una catajarra.
16: Una catajarra, hablé bien.
0: Ah, bueno, va para esa, pues. Ahí va la primera.
16: Cuente.
0: Como choricera.
18: Caballito, buenas noches. Lo que el otro oyente quiere darle a entender es que el programa se está volviendo aburridor.
0: Ah, ok, pero vaya, eso fue lo de ahorita. No se preocupe, que ya estamos. ¿Cuál la suave? Todo.
19: Hola, muchachos, buenas noches. Sí, sí, eso sí es verdad. Una mala cara mata un local comercial. Acabé de ir a una bomba a tanquear en Oro Negro, aquí en Armenia. Y espere. Y la muchacha por ningún lado. Sí, es una muchacha porque me atendió una muchacha por ningún lado. Y espere, habíamos cuatro carros esperando a lado y lado. Y nada.
16: Y le daba maribela y nada.
19: Entonces, imagínate, pues, ni una disculpa, ni siquiera nada. Imagínense, pues, muchachos, como si uno fuera a pedirles el combustible.
0: No se meta con eso.
19: Entonces, si es verdad lo que dice el amigo. Buenas noches, muchas gracias.
16: Pero piense por el lado positivo, ella todos los atendió seguiditos y en ese espacio solamente puede ir al baño. No.
20: Hola, caballito, buenas noches, a que no me duermo. Yo quería opinar, estoy totalmente de acuerdo con el compañero ahora que hizo la llamada. El programa esta última semana se volvió como, parece como una charla de sofá entre ustedes.
0: ¿Sí?
20: Ya no interactúan con el oyente, ya las historias se acabaron. No sé por qué cambió tanto la dinámica desde el programa.
0: No se preocupe, no se preocupe.
16: ¿Se acuerdan de lo que estamos hablando de los jefes? Bueno.
0: ¡Se ha dado el micrófono!
18: La más bacana, yo me había mandado para la mierda.
16: Bloqueo.
18: Y le hubiera puesto la queja al dueño de ese chuzo. Tropicana la más bacana.
16: Muchachos, ¿ustedes creen que si nosotros fuéramos los jefes de este chuzo estaríamos aquí?
6: Claro que no, mi amor.
0: Yo a veces yo no sé qué, ni qué decir, dónde meter la cabeza cuando Juliana habla. Vea,
4: yo le puedo dar un consejo además. ¿Qué? Juliana, yo he tenido oyentes aliados míos. Póngale cuidado.
16: Juliana, piense primero. A ver,
4: nosotros, esto suena muy lamento de mi parte, pero es verdad. Nosotros trabajamos acá porque a nosotros nos gusta hablar con ustedes, saber qué opinan, agarrarnos, contentarnos. A nosotros nos gusta este trabajo. Pero si usted tiene alguna queja, recurso, sugerencia, comentario... Recuerda, mi amor, que trabajamos con una compañía. Entonces usted llega y manda un audio y dice: hola, ustedes ya saben quién es nuestro director. Y si no, averigüe el nombre. Hola, fulanito de tal. Me gustaría tener un programa donde hablen de morcilla. No se diga. ¿Eh? Eso es como una empresa común y corriente. Uno un supermercado. Espere.
0: ¿Pero por qué de morcilla y no de cucas?
4: De cuca también. Usted.
16: En Entre Ríos vendemos la mejor cuca.
0: La blanca o la negra. La blanca o la negra.
16: Mi amor, de las dos, pero la mejor cuca es la de Entre Ríos.
0: Imagínate que Juliana le dio una blanca llama de los Ruiz.
4: Ay, sí es cierto. Venga,
16: Nani, bueno,
4: venga,
16: pero hay otras.
4: Venga, pero vea.
16: Amarillitas y otras rosaditas.
4: No me cambien el tema. Ustedes ya saben.
16: Cálmese ya.
4: Cuando uno va a un restaurante, muchachos. Cuando uno va a un restaurante, a uno le dicen PQR, ¿cierto? Que da cosita para que usted, pues, diga si le gustó o no el servicio. Entonces acá usted hace lo mismo, pero por el WhatsApp.
0: Censúrala.
3: Tengo miedo. Bueno, Tropicana, lo que pasa es que la gente ya no le interesa nada ni lo que tiene, no valora lo que tiene, no valoran el trabajo. Por eso uno tiene que ser feliz en lo que hace. Sea feliz.
16: O yo, Juliana.
3: Sea alegre.
16: O yo, Juliana, sea feliz.
3: De la cara lo mejor. A veces tiene uno los problemas que tenga, pero frente al trabajo tiene uno que ser una persona increíble, feliz, que alegre.
16: Juliana.
3: Para poder vender las cosas que uno tiene que vender. Mm. Un abrazo, amigos de Ricana. Buenas noches.
4: Eso sí es cierto, mi amor. Eso es completamente verdad.
16: Oye, tío, dígalo, sí, ¿a qué pasa?
21: Caballo, Juliana, vea. Todas las personas podemos tener nuestros problemas, lo que sea. Pero los problemas de la casa se dan en la casa. Los del trabajo. Sean en el trabajo, pero cuando uno está disponible en una empresa, uno tiene que atender al cliente, hay que atenderle bien, porque guste lo que no nos guste, el cliente siempre tiene la razón. Entonces, usted se fue a la muchacha, qué pena, pero pasa y sucede en muchos sitios y me ha pasado. Uno llega a pedir algo y eso para que lo atiendan a uno, como de mala gana, o uno es parado esperando, como que diga que llegué para un sitio a comerme una hamburguesita y duré media hora esperando y no me la dirigieron. Hasta luego, yo, muchito, cuando vuelvo. Pero cuando uno trae un negocio de eso, hay que prestar el servicio, hay que atender. Si no sirve para eso, despegue de ahí y él es pues, el otro que sí se lo merece. Como dije primero, los ni problemas de la casa se quedan en la casa. Los del trabajo se quedan en el trabajo y punto. 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
0: Cojan la suave atención, señoras y señores. En Tropicana, lo más bacana. Ha llegado el momento de poner a pelear a Juliana Cardona con la señora Karina Uribe en Tropicana, la más bacana.
4: Ay, pero eso es pelear con la comida. A mí no me gusta eso.
16: Juliana.
4: Ay, ustedes si vieron. Vea, yo quiero decir que primero que todo disculparme porque estaba dormida. Me tocó tomarme un Vivecín, de verdad.
0: No, tú hubiese quedado dormida. Eche, que la vaina.
16: Eso es despierta.
4: Ay, me tocó.
16: Eso, uy, si eso es dormida, despierta. ¿Cómo será despierta?
4: No, porque ya me desperté, mi amor. Bueno,
0: Juliana.
16: Y esa Juliana toda
0: Juliana y Karina,
16: con un labialcito.
0: Me vas a hacer el favor y me vas a dar una salsa colombiana y tú también, Karina Uribe. Una salsa
16: una
0: colombiana.
16: Salsa. Por favor, de tomate.
4: La salsa de tomate.
16: De piña.
4: Cari y yo estamos conectadas, sí, cerebralmente. Ojalá estuviéramos conectadas de otra manera.
16: No, Juliana.
4: Mi novia ya me dio permiso.
0: Yo no me meto en
16: eso.
0: Ah,
16: bueno, si le dio permiso, sí.
0: Yo no creo.
4: Usted no sabe lo que vamos a parchar en diciembre. Bueno, yo haciendo planes acá. Haciendo planes.
0: Dios mío, bendito.
4: Con Karina. Podemos proponer, mi amor, que hagamos el programa en diciembre de allá a dos.
16: Me parece perfecto. Yo le pongo el chicharrón, mi amor.
0: Las y 46, una salsa.
4: Una salsa. ¿Pero qué? ¿Una salsa?
0: Colombiana, sí. Pero... Guapachosa.
4: Guapachosa.
0: Sí, la que
4: romántica.
0: Tú quieras. La que tú quieras.
4: Con la punta del pie.
0: Con la punta del pie. ¿Y tú, Karina?
16: Sin sentimientos.
0: Uy.
4: Así eres tú. Sin sentimientos, ay, Karina.
16: De vez en cuando, mi amor, ¿cierto?
0: Esta.
4: ¡Epa! ¡Váyalo!
0: Esta es la de Juliana. Esta es la de Juliana. ¿Cómo dice?

0: Y esta es la de Karina.
1: Con esa sí, vea.
2: Ah, pero no puedes que era alegre, eso romántico.
1: Disparada.
0: No, no, pero ahí entonces. Los oyentes de Tropicana en este momento van a votar por sin sentimiento del grupo Nietzsche.
1: Por San Sentimiento.
0: Sin sentimiento del grupo Nietzsche. O con la punta del pie. Señoras y señores, en la esquina derecha está, directamente desde la Sultana del Valle Cali, con un tremendo.

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1: Oye, ¿y tú siendo caleña, Juliana?
2: Tampoco, pues usted me lo dijo mal. Gracias, mi amor.
1: Juli.
2: 2-1.
3: Hola, Tropicano, buenas noches, ¿cómo estás? Vamos con Julianita, Julián.
1: ¡Mierda!
2: ¿Pero por qué? ¿Cómo así?
1: No, sí, se va. Vale.
4: Y yo vota por Juli.
1: ¡Mierda!
2: Mira, con todo y que no me dijiste bien el género.
1: Ganaste.
2: Hágame el favor.
1: Se jodió Juliana. Señora y señores, ganó.

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0: Medellín, Cali, bueno, Pereira. Entonces no sabíamos para dónde ir, pero queríamos pegarnos el viajecito y dijimos, el primero que nos aparezca, donde diga, allá nos vamos. Y el primer señor que apareció dijo Medellín. Y nos fuimos para Medellín.
1: Y se fueron así aventuras.
0: No, fuimos solitos para Medellín.
1: Joda, qué vaina. Bueno, pues, son las historias de Julián. Y tiene otras más bacanas. Las que no cuenta aquí en los micrófonos.
0: No, hoy me estaba acordando, hoy venía reflexionando porque muchachos, yo después tengo 31, ¿no? Y después de los 30, en serio que uno como que le va cambiando alguna cosa y uno no se va dando cuenta. Por ejemplo, ya uno sufre de los peos porque le inflama el estómago. Pero cuando yo tenía 18, 19,
1: ¿sí?
0: Yo, pues a mí me dio el arranque de venirme para Bogotá y hoy venía caminando al gimnasio como reflexionando, haciendo así como cuando uno recuerda huida. Y yo dije, ay Dios mío, yo cómo era de loca. O sea, yo no conocía a nadie acá. No, para mí era más loca. No, porque ves que los papás sí le dicen a uno siempre como, mi amor, ¿usted cómo se va a ir por allá a esa finca? Le puede pasar de todo. Y los papás no son, solamente están pensando que usted va a ir a culear. Los papás están pensando es cualquier cosa que le pueda pasar a usted, claro, en el camino. Un carro, que esté borracho y que le hagan algo.
1: Una tragedia.
0: ¿Sí? Exacto. Y uno chiquito no mide esas consecuencias, pero uno va creciendo y uno empieza a darle miedo más las cosas. Entonces pues, yo estaba pensando, y yo, si a esta edad a mí se me presentara otra vez como la visión de venir a Bogotá. No, papi, yo no me vengo. No, no así como me vine. Yo no conocía a nadie. A nadie.
1: Ah, o sea,
0: tenía
1: entonces
0: una compañerita del colegio que fue la que me recibió 2 meses. Y de arriba, mijo, no tenía ni plata, ni trabajo, ni nada. Yo no sé yo cómo vine para acá. O sea, ¿en qué momento? Y ahora sí entiendo a mi mamá. Yo, mi mamá me va a terminar con esa lágrima en la cara. Y yo creo que mi mamá estaba pensando, yo mío, ¿cómo bendito voy a dejar ir a mi hija? No.
1: En estos días el pollo le puso un apodo a Juliana. Pero resulta que ese apodo ahora no le queda bien en los 18. Importa Juliana.
0: Ay, pero importa mi alma.
2: Sí. Con eso.
1: No, y es porque no le importa nada. Pero era que no le importaba nada a los 18. Y ahora, uy, mira que ya está como más aplacada.
0: No,
1: que
0: sí, ya sí,
1: esta
0: aplacada
1: muchacha sí,
2: o sea,
1: tiene historia.
2: O sea que yo estoy en la época de todavía disfrutar.
0: Y todavía, mi amor. Espérate que cumplas 30 y que pasen los 30 y vas a ver.
1: Hombre, qué vaina bacana.
2: Pero
1: bueno,
2: por favor.
1: Aquí estamos en la que no me duermo de Tropicana. Mi querida, bueno, Juliana, mi querida Karina Uribe. Saludamos una vez más a todas las ciudades que ya están conectadas con Tropicana, la más bacana, bacanísima. Si de pronto es guarda de seguridad, también puede reportarse, también puede opinar. Si de pronto está celando un colegio, si de pronto está, no sé,
2: celando en el hotel a su
1: también
2: mujer.
1: Sí, no, más de uno debe estar celando a su mujer. Si es trope amarillito, plataforma, mejor dicho, si va en carretera por cualquier parte de Colombia o del mundo, también tiene la oportunidad de opinar. ¿Cuál es el tema, señorita Karina?
2: Ay, Dios mío, hay una muchachita que trabajaba o trabaja en una ferretería. Bueno, después de esto ya trabajaba. Bueno, trabajaba en una ferretería. Un man X fue a comprar algo. Ella como que se levantó de muy mala cara a atenderlo y más bien a la final le dijo, vea, compré eso allá al otro lado. El man indignado grabó un video, se volvió tendencia, se volvió viral. Le estamos preguntando a todos ustedes, los oyentes, qué opinan de estas relaciones trabajador-jefe y de las actitudes a la hora de vender.
1: Okay.
2: Ok,
1: entonces, señora Karina, de pronto, si quieres, si quieres puedes poner un pedacito.
2: De nuevo
1: un poquito
2: el audio.
1: Sí, un poquitito
0: la
1: ahí.
0: La gente dice que Karina es la más linda de Medellín. Papi, no ha ido a Medellín.
1: ey,
2: literal,
1: Julián,
2: literal, sí. No, ahí sí te lo digo, caballito, acá usted para donde mira usted y de,
1: ¿sí?
2: O sea, usted cada rato dice que...
1: Después
0: Karina, pero yo voy a dar una opinión impopular. Y a mí nadie me puede decir lo contrario, porque como a mí también me gusta, usted sabe que a mí me gusta para allá y para acá, con la derecha y con la izquierda, o sea que tengo potestad y autoridad en el tema.
2: Dale, pues, hable.
0: A mí me parece que la gente de Medellín es muy bonita, en general, los tipos también son lindos.
2: Sí, ¿para qué?
0: Y además nosotros tenemos como endiosado el acento de Medellín, el antioqueño y el del eje cafetero también, es como paisa, pues. Pero, sí, sí. pero... Yo creo que la belleza hegemónica, si usted no sabe qué es hegemónico, busque ya en el diccionario y culturízate. Ya, o sea, yo creo que la gente está sobrevalorada ya, porque, Chavavit, porque sí hay niñas muy lindas, pero también hay niñas muy lindas que se mandaron a hacer. Y ojo, cada quien hace lo que quiera con su plata. Pero yo siento que es como alto para alcanzar un estándar raro.
1: Hay bastante.
0: Entonces,
1: plástico.
0: Todas las niñas en Medellín,
2: aceptación,
0: 8 de cada 10... son igualiticas, se mandan a hacer la misma cara, la misma trompa, las mismas cejas, el mismo cuerpo, el mismo culo, la misma set. ¡Ay, no! Entonces,
2: lo
0: a mí
2: mismo,
0: eso ya no
2: mismo
0: me parece tan divertido.
2: Ajá, tienes toda la razón.
0: De resto, mi amor, son queridísimos.
2: Mi amor, cuando yo esté así también le digo, gorda, caí en las redes. Caí.
1: Oye, pero de eso podemos hablar.
0: Me gané el baloto, mi amor, y tuve que hacerlo.
1: De eso podemos hablar ahorita, se puede, ¿no?
2: Tocó, mi amor.
1: De 10 a 12.
0: Claro,
1: aguanta.
0: Sí.
1: Porque para mí, la mujer más completa.
0: Sí, pero si me dices claro yo o algo así que usted dice.
1: No voy a hablar de nada más.
0: Ah, entiendo.
1: Los que no conocen a Juliana, Juliana tiene cipote bumper. Juliana tiene cipote bumper, sí. Resulta.
0: Pero no se puede
1: creo
0: utilizar.
1: Mira, ¿cómo que no? Ella lo utiliza. Okay. Resulta que para mí, las mujeres con mejor cuerpo, o sea, mejor cuerpo en Colombia, son las caleñas. Porque las caleñas tienen unas piernas así, esos parecen el
0: pate
1: de bambán. Así. Y entre otras cosas, también tienen una cosa así. Eso parecen unas patillas que tuvieran aquí en los pantalones.
0: ¿Cómo que una cosa así?
1: Sí, yo creo en cuanto a cuerpo, las caleñas, ¿no?
0: Pues eso depende de que usted tipo de cuerpo le guste. Lo que pasa es que nosotros tenemos mucha influencia del Pacífico, o sea, de la gente afro, negra, Nietzsche, como usted le quiera decir.
2: Y tienen tremendas que vean.
0: No, entonces usted ve una mujer negra y usted sabe que es flaquita de tronco y luego abajo tiene cadera, hopo y piernas.
1: Sí.
0: Entonces esa influencia obviamente pacífica está en Cali muy arraigada. Entonces nosotros solemos tener ese tipo de cuerpo, como flaquita arriba y abajo. Grande, mi amor, caballo grande o no ande,
1: Ande o no ande. Y Juliana, entre otras vainas, Juliana también tiene un tatuaje aquí. Después hablamos de esa vaina.
2: ¿Y usted que le está viendo,
1: sí,
2: usted,
1: claro.
2: Usted no puede verle los tatuajes ni puede verle nada.
1: ¿Cómo que los ojos son para ver? El que tenga ojos que mire.
0: Ah, o sea que usted ve por los tres ojos. No todos los ojos son para ver y ahí destruyo tu argumento.
1: Ay, bueno, Juliana.
0: Hay un ojo ciego, mi amor.
1: Juliana, tú puedes ser lo que sea, pero tú te paras y tú tienes hipote en nalga. Y yo tengo que ver.
0: Sí, pero la nalga, la no.
2: Muéstrela. Muéstrela.
0: ¿Qué? No me pagan lo suficiente para estar exhibiéndome aquí.
2: Que se pare, Juliana.
0: Tengo pedita.
2: Los peos no se ven, entonces tranquila.
0: Sí se ven, tengo la panza hinchada, Cari.
2: No.
0: Hasta ahora me agarra, pero yo no sé por qué. Yo no decía el tinto.
1: Tírale un besito, Karina, para que vea que ella se
2: caballito, mata. Cuidado si tiene por ahí un fósforo. Mira, si tiene candela, pila.
1: Si usted quiere ver a este espectáculo de mujer, métase ya de una arroba tropicana Colombia para que vea.
0: Vaya.
1: Que no son vainas mías. Juliana está buena, Juliana está bacana. Aguanta.
2: Tremendo soquedón.
1: No, sí. Ella puede ser lo que sea, pero Juliana aguanta ping pan tan.
0: Ay, pero no vayan a empezar a decir que desperdicio, porque mi novia no dice lo mismo.
1: Sí, claro.
2: Juli, vení, y te echan mucho los perros otras viejas por ahí.
0: No, yo siento que hablando del
1: tema. Di la verdad, Juliana.
0: Pues voy a decir la verdad. Hablando del tema de los estereotipos y de los prototipos, yo siento que por mi tipo de cuerpo a mí me caen más hombres que mujeres.
2: ¿En serio?
0: Sí, mucho. Sí, la verdad, sí.
2: Pero para quieren hundir, mostralo, Juliana.
0: Que no, Karina, que no, parate, no.
2: Parate, qué humillación.
1: Sí. Juli, sí.
0: No Juli, voy a mostrar mi hopo. Además, mi hopo en esta cámara se va a aumentar.
1: No, eso sí.
2: Mejor.
0: No, a mí no me gusta.
1: ¿Cómo que no?
0: No.
2: Juli.
1: ¿En serio?
0: Sí.
1: Oye, si tú eres bendecida.
0: Pues eso, no usted esa vaina. Como usted no lo tiene, que lo muestre, Wilson. ¿Cuánto hay? Si quiere empezamos a vender y a subastar. Un amigo en la universidad estaba subastando mi virginidad.
1: ¿En serio?
2: ¿Qué?
0: Sí.
2: ¿Y cuánto es que le dieron? ¿En cuánto de lo
0: gastó? No, yo le dije que no. Yo fui tan estúpida que dije que lo quería dar.
1: Le dieron cuatro pesos.
0: No, nada, eso hubiera sido una gran venta. De pronto ya tendría casa.
1: ¿Qué dice usted, compadre? ¿Qué dice usted?
3: No, Juliana, entonces no joda. Qué vaina, qué tanque entonces, qué tanque, no joda. Yo me apunto a ese tanque, no joda ahí nada más, pero qué tanca.
2: Juliana.
3: Y ese caballo ahí, no joda.
2: Se llama Juliana. Vaina,
3: no joda. Está mirando que los ojos te van a ciegar.
1: Sí, yo
2: ya
1: veo,
2: quedó
1: yo veo.
2: Juliana. Juliana.
1: Veo. No, importa Juliana.
2: Juliana.
4: Lo que no logró Caballito lo está logrando Juliana. Eso va a ser arepa con arepa con Karina.
0: No. Yo les quiero decir. Les voy a decir una cosa. Yo he logrado cosas. Yo he logrado cosas, muchachos. Así. Les voy a decir por qué he logrado cosas. Porque es que ustedes la embarran mucho y nos dejan el terreno muy fácil. En serio.
2: Pero dice que mujer con otra mujer cae.
0: Por eso. Pero vea, puede ser que ni siquiera les guste, porque a las mujeres les gusta el, ¿sí me entiende? ¿El qué?
2: Váyala al TikTok para que la vean.
0: Pero uno pidiendo, ¿cómo es que? Dicen que el que muestra el hambre no come, pero usted tiene que saber mostrar hambre, porque si usted no tiene hambre, pues igual no va a comer. Entonces, okay. Yo logré una vez que una compañera, de regalo de despedida, yo no la voy
2: a... Es la del otro lado, es la que usted dijo ya.
0: De regalo de despedida, yo muestre, mándeme una foto. Vea, yo no soy morbosa.
2: Mándeme
0: de...
2: la foto de una y se imagina otra.
1: Juli, no lo cuentes ahora. Cuéntalo ahorita. Porque quiero escuchar todo. O sea, porque ahora estamos con el tema. Pero yo sí quiero. Esta vaina está loca. Me tienen el WhatsApp loco.
0: Pues no me vaya.
1: Ustedes me tienen el WhatsApp loco.
2: Haga ahora extra. Es que dame la foto de una y se imagina la otra.
5: Tropicana. Uy, Juli, esta es hermosa, mamacita. Te quiero mucho. Y te estoy viendo por el YouTube.
2: Ay, tan bello, Johnny. Hermoso.
1: Mira, pocotón de desocupados ahí queriendo verte.
2: Déjelos.
1: Dios mío, bendito. Juliana, me tienen el WhatsApp loco. Ya se me perdió unas notas de voz anteriores.
0: Si hubiese por lo menos 1500 conectados, yo digo, vale la pena.
2: Listo.
0: Pero 500.
1: Ok.
2: Mi amor. Va para esa. Va para esa, ya la puso.
1: 1500. Al otro, Picana, ¿con quién?
6: Aló, Tropicana.
1: Mi amigo, ¿cómo es su nombre y de qué parte de Colombia?
6: Acá de Villavicencio.
1: Compadre, dígale a Juliana que se levante de esa silla.
6: Juliana, levántese de esa silla que queremos ver.
0: Ni que fuera Lázaro.
2: No, señorí. Mor, depende.
6: Levántate y anda.
1: Vea, en este momento tenemos 500 conectados. Tenemos que llevar a 1500 para que... Ey, muchachos,
2: 1500
1: de verdad,
2: para que
1: verdad.
2: Se levante. Mira, a veces, van a estar en ese momento compartiendo.
1: A veces Juliana viene con un vestido, así como la Poppy del Chavo. Viene con
2: así
1: un vestido.
2: Sí, así con dos globos atrás.
1: Sí,
2: bim, bim.
0: ¿Cuál vestido?
1: Usted viene con un vestidito como la Poppy. Y resulta
2: el que más la ha morboseado a usted se llama Caballo.
0: Ya me di cuenta.
1: Sí, yo la veo.
0: Pero no, pero yo me siento normal porque de cada 10 mujeres en Caracol morbosea 9.5.
1: Oh, es verdad también.
2: Ay, Caballo, no sea perro cochino.
1: Es verdad.
7: Él
1: es
7: impresionante. No, yo la verdad, yo no digo que qué desperdicio, sino... ¡Qué afortunado, hombre!
2: ¡Esa es
7: el que se mastica esos tostacos! O la que se mastica esos tostacos que ya tostearepa.
2: ¡Esos tostacos! ¡Que tostearepa!
1: ¡Ey, no, ya! ¡Ya!
2: Ay, no, ¡ahora! Debería patrocinarme.
1: Yo puedo cantar Amasa, promasa, comasa, pan.
0: Pero venga, a ustedes no les cantaban cuando estaban chiquitos como arepitas de maíz tostado, ¿no?
2: No, era arepitas, que se va para Bogotá y no sé qué quiere hacer.
1: Y ¿vio? Se vino para Bogotá.
0: ¿Sí? ¿Vio? Sí, hice señor. Las dos cosas, que yo soy juiciosa mía, arepita y en Bogotá.
1: Qué montón de gente que queriendo ver a Juliana. Pero bueno, ustedes, ya Juliana lo dijo, por lo menos 1500 y va para adelante, como el elefante, así que... Usted en este momento, si ven en su carro, en su vehículo particular, en el trope amarillito, va en la mula, me hace el favor, aoríllese.
2: En el doble troque.
1: En el doble troque, lo que
0: no
1: le gusta a Karina.
0: Aoríllese.
1: Esto, @tropicanacolombia.
0: A mí me parece muy injusto, Cari. Yo hoy que yo casi no hablé en el grupo que tenemos de la escaleta de este programa. Que como se organicen de turno, porque es que entre los tres es más entretenido. ¿O qué?
1: Sí, claro.
2: Sí, claro, obvio. Claro,
8: bacana, Tropicana, buenas noches. Oiga, ahí en De Julio ahí no muere de hambre un ternero huérfano.
1: Ahí hay de donde chupar y coger, compañero.
2: Mi amor, hay comida para una semana y media.
1: Sí, o claro. Más.
0: Usted me está queriendo decir que yo no tengo pecho en realidad. Porque aquí sí,
2: gordita.
0: No, o sea, adelante sí, no, pero es que estoy de negro. Soy un velorio, estoy de luto.
1: No, pero por lo menos Karina tiene más carinas que Juliana, ¿cierto?
0: Sí, Cari sí.
1: Sí, claro. pero el de Juliana es chévere, ¿no?
2: Pero Juliana tiene tremendo bomber que yo no.
1: Sí, igual también yo le he visto a Juliana que tiene a los tres reyes magos: Melchor, Gaspar y Baltasar. Yo se los he visto.
0: ¿Cómo así?
2: ¿Qué? ¿Cómo así?
1: Aquí.
0: ¿Qué es eso?
2: ¿Dónde?
1: Ay, tres lunares, Juliana, tres lunares.
0: ¿Cuáles lunares?
2: Mor, yo tengo siete. ¿Tú eres
1: pecosa?
0: Tengo especas hasta para tirar el pal.
2: Yo tengo siete, vea.
0: Vea, sí, mujer lunareja. Puta.
1: Dios. Señores y señores, en A Que No Me Duermo de Tropicana, la más bacana, Karina, el audio para que los oyentes. Ya, hombre, ya, el audio.
2: Ay, no, es.
1: Mira cómo se ríe, mira, de sinvergüenza.
2: Ya, calmados, vamos a ponernos muy serios porque estamos opinando de este señor tan alegón que también dice groserías impresionantes.
0: Impresionante.
2: A ver,
0: señor indignado.
9: Oiga, malparido, cuide su mostrador, que definitivamente un empleado mal encarado hace mercadeo, pero para la competencia, huevón. ¿Cómo le parece que hoy fui a una ferretería de Medellín a comprar unas cositas con un trabajo que estábamos haciendo? Yo llegué con la plata y con la intención de comprar. Entré a una ferretería y una muchacha sentada detrás del mostrador, pegada al celular, pero pegada. Y yo, buenos días, niña, ¿cómo está? Ni levantó la cabeza. Dígame, marica, como si yo hubiera ido a pedirle plata prestada. Le mostré una referencia. Niña, necesito seis de estas, ¿las tiene? Señaló con el dedo que están por allá. Pero tiene seis, dije, lo que haya allá. Marica, discúlpeme la vida por preguntarle sobre el inventario en una empresa donde usted trabaja. Cogí una. ¿Y esta otra qué diferencia tiene? Cogí dos referencias. ¿Y esta otra qué diferencia tiene? Ahí sí soltó el celular, suspiró. Es que suspiró la descarada de esa, weón. Como un viejo, marica, usted que no tiene medio, que. Ah, es que esa es más cara, marica. Yo le estaba preguntando si era que me alcanzaba. Me estaba, que me midiera el bolsillo. Sí, niña, yo ya vi el precio, pero ¿qué diferencia tiene? Ah, yo no sé. Listo, ahí dejé todo. Pasé la calle, entré a otro negocio. No, buenos días, ¿cómo está? Ay, parcero, ¿qué está buscando? Le expliqué, el muchacho abrió una caja, sacó las mismas dos referencias y me dijo, para lo que usted necesita, no compre la más cara. Con esta le basta.
1: Joder, qué bueno. Páralo ahí. Karina, yo sí creo y yo voy a discrepar. Yo discrepo
2: venga,
1: de
2: venga,
1: ustedes.
2: Venga, amor, párelo ahí.
1: ¿Qué me va a decir? Karina, no metas la mano al fuego. Párelo y no ahí. Defiendas lo indefendible, Karina Uribe.
2: No, uno no sabe la muchacha por qué esté pasando en ese momento.
1: No importa, no hay, Karina, no importa.
2: O sea, como si uno puede suspirar, puede que el viejo la haya mirado,
1: Karina,
2: feo.
1: Mira, yo he visto,
2: y solamente salió a ver el video, solamente lo que
1: Uribe,
2: le convenía.
1: Uribe, mira, yo he visto clientes, jefes de personal, hablando y charlando con sus trabajadores, diciéndole, chicos, nosotros tenemos que ser distintos a la competencia. No importa lo que estemos pasando, pero cuando ellos vengan, tenemos que ser disruptivos. Tenemos que atenderlos con una cara amable, que ellos se sientan en su casa, se sientan parte de nuestra familia. Y créeme que van a volver. Así de pronto la comida no esté tan chévere, van a volver porque se sienten bacanos. Pero una mala cara, Karina, yo creo que esa persona no va a volver jamás a ese negocio. Y esos empleados son los que acaban, al fin y al cabo, con esas empresas, con los emprendedores. Eso a mí me parece muy triste, delicado. Y
2: pero
1: es verdad, Cari, es verdad lo que yo digo. Ya con esto finalizo, yo no voy a hablar más. Y es que cuando están en la calle, Karina, tienen cara de perrito arrepentido. Pero cuando ya están ahí, que el jefe le dice, mira, esto no es así, esto es asado, vamos a hacer esto, vamos a comprometernos, vamos a hacer esta vaina, que esto, ese jefe se jode, que no sé qué, no sé cuándo. Uno tiene que ser humilde y ser una persona agradecida cuando le dan la oportunidad, Karina. Ya no digo más nada.
2: Pero caballito, usted no ve que hay empresas donde tienen a los trabajadores súper contentos. Yo digo, si usted como trabajador está contento, el resto sigue feliz y contento.
1: Que renuncie,
2: no.
1: Cari.
2: No es tan fácil decir que renuncie.
1: No, que renuncie. O sea, si de pronto no está contenta, que renuncie. O sea, yo creo que es lo mejor. O sea, si de pronto no está contenta, ahí sabe que, viejo men, yo creo que merezco un poco más. Y si de pronto mis pretensiones no se ajustan a usted, pues yo mejor me voy. Y ya, uno sale por la puerta grande, pero no aguanta. ¿Qué opinan los oyentes de Tropicana?
2: ¿Qué dicen? ¿Qué dicen?
1: ¿Quién tiene la razón? Al 310-206-3302, 310-206-3302. Y también habilitamos nuestra conexión en cualquier parte de Colombia o el mundo. 601-348-7601. ¿Por qué 601? Porque es un teléfono aquí en la ciudad de Bogotá. 601-348-7601. Cari, ahí tienes el oyente.
2: A ver, Tropicana, buenas noches.
10: Aló, buenas noches.
2: Ay, ¿cómo estás? ¿Muy bien o no?
10: Bien, Karen, está bien, bien, bien.
2: ¿Desde dónde, corazón?
10: Desde Ibagué, Tolima.
2: Ay, qué lindo. Bueno, desde Ibagué.
1: ¡Ay, compadre! ¡Escuche esto! ¡Óigalo!
2: ¿Qué es eso?
1: Él sabe. ¿Usted sabe qué es eso, compadre?
2: Dígale que ni idea, dígale que ni idea.
1: ¿Sabe qué es eso, compadre, o no?
10: Ay, papacito, eso es música para mi oído.
1: Ah, Karina no sabe qué es eso, pero nosotros sí, compadre.
2: Pero bueno.
1: Bueno, compa, ahora sí, ¿qué desea opinar?
10: Ay, caballito, otra vez diciéndole lo mismo de siempre. ¿Para qué nos ponemos a porfiarle a Karina? ¿Para qué nos ponemos a llevarle la contraria a la niña? Con ella ¿Dio? Siempre se pierde. Ay, caballito, mire, con respecto al tema, pues la verdad tengo experiencia en eso porque pues he trabajado en ventas. Tengo mucha experiencia en el tema de las ventas. Y pues la verdad, con lo que se ve en el video y todo eso, pienso que la mejor decisión o lo mejor que puede pasar en ese caso es que si la muchacha no tiene la actitud para atender a sus clientes, lo mejor que puede hacer es dar el paso al lado y dejarle la oportunidad a alguien que realmente quiera trabajar y que pues necesite el trabajo. Porque uno no puede irse a desquitar con los clientes por los problemas que uno tenga en la casa o con en cosas muy alejadas del trabajo. Eso se llama servicio al cliente. Entonces, pues la verdad, si la persona no está conforme con su trabajo, lo más que puede hacer es dar el paso al lado y que entre otra persona.
1: Es correcto. Y me parece que usted va a salir por la puerta de adelante y va a dejar las puertas abiertas, que es lo más importante.
10: Sí, porque si por ejemplo usted está inconforme con su trabajo, usted le dice, señor jefe, mire, estoy inconforme con mi trabajo por esta razón, esta circunstancia, me está pasando esto, prefiero dar el paso al lado y listo. Y ya el jefe después lo tendrá otra vez de nuevo en cuenta por si se llega a dar nuevamente otra oportunidad. Pero si usted va con malas, o sea, está con su mala actitud, su mala forma con los clientes, pues obviamente el patrón, el dueño del negocio, pues en otra oportunidad va a decir, no lo contrato porque ya como usted nos pasó este caso y que no queremos que se vuelva a repetir.
2: O sea, por
10: su forma de ser, tuvimos problemas con clientes. Y pues a la final, al cabo, el negocio se debe al cliente, más no al empleado.
1: Claro, es nuestra razón de ser.
2: Tienes razón.
10: Sí, o sea, si se va un empleado para un negocio es normal, porque se va un empleado y claro, es que detrás de ese empleado hay 10, 20 personas que están detrás de ese puesto que tienen ganas de trabajar. Pero si se van 10 clientes del negocio, ¿quién pierde más? ¿El cliente o el negocio?
1: Es correcto, mi hermano, es correcto.
10: Así que, Karinita, lastimosamente nunca nos ponemos de acuerdo, siempre llevándonos la contraria, que yo sé que más ratito nos va a decir que está de acuerdo con nosotros y que la empleada hizo mal.
1: Compadre, pero no se la pierda, que Juliana también está del lado de Karina, ¿oyó?
10: Ah, sí, no, eso ya se sabe, que ahorita nos toca armar el escudo anticaballo para protegernos de esas dos
2: potencias. Mi amor, pero no me culpes porque es que yo tengo unos intereses ahí.
10: Como Karina se dio cuenta que no podía sola, entonces se puso a llamar a Juliana para que la ayudara.
2: Cuidado. No, sí. Señores, esa niña puede sola, lo que pasa es que yo tengo unos intereses ahí. Es más, ahorita nos deshacemos del caballo y verá.
1: Sí. Es que eso es lo que pasa. Mira. Ahorita me echan de aquí y ellas se quedan las dos solitas, hablando chacha.
2: Para la calle.
1: Compadre, un abrazo, gracias. Dale, Juli, oyentes.
2: ¡Aló, la Tropicana!
11: Muy, pero buenas noches, Tropicana.
2: Hola, mi amor, buenas, ¿cómo estás? ¿De dónde nos llamas?
11: Desde Villavicencio.
2: ¡Eso! La tierra de las mamonas.
1: ¿Cómo así?
2: ¡Qué rico!
11: Literal.
2: Sí, es literal. Yo estaba hablando de las mamonas, de las reses.
12: Caballo, ¿vio? A caballo le hace falta una mamona en su vida.
1: Una, las reses, acaba de decir Juliana.
11: Ya me aguanté una mamona y ya me separé.
2: Ay, amor, cuidado. Hasta ese punto, ese nivel, no, gordo. Cuidado.
12: Oiga. Ahora él me hizo caer en cuenta que además de la mamona que yo pensaba, hay otra mamona, que es la mamona que mama, o sea que casa es que a la gente.
2: Que mamona. Ajá.
12: Es cierto. Okay,
11: no, yo me sentí tumbado porque me invitaron a comer mamona y me jalaron con un pedazo de carne.
1: ¡Mierda!
2: ¡Ay, me encanta el acento de él!
1: Juliana, imita los acentos. ¿Cómo habla, Juli?
2: No, tengo que escucharlo más. A ver, hable, mi amor.
11: Yo soy nacido en Villavicencio, hijo de llanero con caleño.
2: Ah, sí.
12: Ay, no. Vea usted, esa mezcla es interesante.
2: Que ya sabe,
13: la invitación es abierta.
2: Y criado por un paisa.
12: Ah, bueno, pucha, no.
2: Mora, ya se vamos en natillada.
13: Calor.
1: Compadre, agarre el látigo y déle a cualquiera de las dos. ¿A quién le va a dar con el látigo?
13: No, toca contra Karina. Usted sabe que siempre contra Karina.
2: ¿Y por qué contra mí? ¿Ah?
12: Me parece muy bien. Yo estoy llenado de los machos.
13: Contra ti, Karina, toca aceptarte más seguido.
2: Ay, mi amor. Amor, bueno, yo acepto un latigazo, pero por allá en el llano, de acá tan lejos, no funciona. Ay, más cerquita, amor, así. Cuando quieras,
13: bienvenida, Karinita.
2: Amor, bueno,
12: es porque tiene cara de mamona, diga la verdad.
2: No, yo, me faltan otras dos patitas. Uy, y me pero, faltan las orejas.
12: Pero Karina sí tiene boca de mamona.
1: Sí, señor, mira. Mire la bembita, ve.
2: Mor, sí, esta se puede hacer al ajillo.
12: Es que al ajillo.
2: Sudada.
1: ¿A qué sabe todo eso, Karina?
12: Y con leche escremada.
13: Y con tres leches, sí.
2: Ey.
1: Qué barbaridad.
12: Yo voy a cobrar por ese. Eso es un show de comedia, como así. Vamos a cobrar.
1: Dios mío,
2: después,
1: compadre.
2: Después me ve por allá en los llanos. Y ella, Karina, María, qué mamona. Ella, mi amor.
1: Mi hermanito, ¿y usted qué opina, qué piensa al respecto del tema?
13: Bueno, caballito, yo soy especialista en servicio al cliente, yo soy mercadólogo y publicista.
1: Ajá.
2: ¿Cómo?
13: Y resulta que yo soy de los que piensan que el cliente no siempre tiene la razón y los empleados no siempre son los mejores escogidos.
12: Es verdad.
2: ¿Vio?
13: Sencillamente, el error comienza desde el momento de la contratación.
12: ¿Por qué?
13: Okay. Si no hay un buen filtro que sepa evaluar la gente en cuanto a servicio al cliente, ya empezaron mal.
12: Listo, vea, sí, bien. Vea que yo le voy a decir una cosa. ¿Cómo es que te llamas tú, mi amor?
13: Miguel.
12: Miguel, vea, usted que es mercadólogo y publicista, que además respeto mucho esa profesión porque me parece maravillosa, que analiza mucho el mercado, literalmente, pues lo que tiene que hacer, qué está pasando. Pues hay unas técnicas que la gente a veces no quiere aceptar, que ya son técnicas milenarias, que eso no funciona en todas las generaciones. Y, por ejemplo, en estos días mi pareja me habló del proceso de selección de una empresa colombiana que lleva muchos años siendo exitosa, que ha tenido subidas y bajadas como toda empresa, pero que se ha sostenido, que es lo más difícil. Y el proceso de selección es largo, se llama Matelsa.
2: ¡Ay, sí!
13: Matelsa, sí, claro.
12: Ese proceso de selección, ellos se esmeran por elegir personas que siempre vayan como... Con la energía del equipo, ¿sí? O sea, como que sepan que no va a venir una persona que les vaya a cambiar como el norte de lo que están haciendo, sí. Exacto. Y por eso se demoran tanto eligiendo personas.
13: Ahí lo que pasa es que en el momento que tú evalúas a una persona que va a ingresar a trabajar a tu empresa, tienes que evaluar primero las actitudes y después las aptitudes de la persona. Ajá. Que son dos cosas diferentes.
12: ¿Y qué te parece más importante?
13: La forma de en la que tú vas a abordar un cliente.
12: Ajá.
13: Y la otra es la forma en que le vas a vender el producto al cliente.
12: Ah, es verdad.
13: Si
12: yo soy muy mala
13: con una actitud
2: necesito aprender
13: cliente,
2: eso para poder necesito aprender eso para poder vender el producto.
1: No, yo pensé que ya tú lo tienes claro.
12: Amor, ese producto se vende solo, tú no tienes que hacer nada, mi amor.
13: No se vende solo, no se vende solito.
1: Compadre, yo le voy a hacer una pregunta, la más importante de esta noche, pare oreja. ¿Usted quiere verle el bumper a Juliana, sí o no?
13: Yo se lo agarro.
12: Hombre, pero la alimentaba a tecnología. Todavía no.
13: No importa, la tecnología existe y todo se puede arreglar.
2: Mete la mano por el celular y
1: En 4K.
14: Hola, caballito, Julianita, Ganita, ¿cómo están?
2: ¿Qué más, mi amor?
14: Dios los bendiga. Me quedé esperando el detalle de mis cumpleaños. Y aquí en la ciudad musical de Colombia de Ibagué.
2: ¿Cuál
14: todos
2: regalo,
14: los días
2: bebé?
14: Sintonizados con Tropicana, la mejor.
1: ¿Y qué era el regalo, Juli?
2: Ni idea. ¿Ah? Mor, lo suyo, usted lo tenía chequea. Bien guardado para él.
1: No, cuidado.
4: Caballito, eso es verdad. Juliana y Karina son malas. Y cuando usted se va del programa, ay, papá. Papi.
2: Si viera.
4: Alan re mal, dice.
1: ¿En serio? Joda, yo no sé esas mujeres por qué son así. Tropicana, buenas.
2: Se tiene que quedar para poder saber qué hablamos.
15: La más bacana, caballito. Karina. Julianita. Hermosa, linda, deliciosa. Y respecto al tema, no, a mí me llega a tratar una vieja así, no me pone cuidado. Simplemente me voy, no, que yo no voy a pedir regalado ni nada de eso. Y si tiene problemas, pues no vaya a trabajar ni nada de eso. Fácil y sencillo.
1: Más noticas de vos.
2: Qué regalado sales caro.
16: Bueno, yo voy a votar por Karina, que es el amor de mi vida. Es la que conozco, ¡uy! Otra ni idea. Full, King Party.
1: Compadre, el día que usted conozca a Importa Juliana, ya verá.
17: Aunque no entiendo la dinámica, me voy por sin sentimientos porque me gusta más.
1: Ah, pero está poniendo ahorita. No se preocupe, espérese ahí, sí. Que tengo un poco. ¿Dónde tiene usted de voz aquí? Aquí está, ahora sí. Aquí están las noticias de voz. Dígalo de una. Tropicana, buenas. ¿Qué dicen los oyentes? Hola.
18: Hola, Karinita, mi amor. ¿Cómo está? Rafael Barranquilla. Mira, me pasó Banco de Occidente en Barranquilla, carrera 52 con 74. Llegué temprano y resulta de que todos los funcionarios metidos en el celular, en el computador, chateando, haciendo cualquier vaina y no atendían al público. Hasta que nos tocó molestarnos, emputarnos, y ahí sí comenzaron a llamar al público. Banco de Occidente, para que veas tú.
1: ¿Qué tienen por decir?
12: Con nombre todo. No, pues vea, es que hay unos, yo siento, no sé, Miguel, que está por ahí conectado, me dirá si tengo o no la razón. Hay unos negocios que requieren más de atención al cliente que otros. O sea, uno siempre tiene que atender bien y pues estar dispuesto, porque es en serio, entonces no trabaje. Pero hay unos, o sea, si usted no es bueno de por sí con la atención al cliente, por ejemplo, después de la pandemia hay muchos trabajos remotos. Trabaja en la casa. Y así, muchísimo. Ni tiene que verle la jeta a nadie, ni nadie le ve la jeta a usted. Y ya.
2: Y listo, se salva. O sea,
1: los call centers, algo así.
12: Sí. Puede ser, sí. O también. Aunque sea, ya le tiene que ver la jeta a sus compañeros.
1: Ah, bueno, sí, ok.
12: Pero nadie se va a quejar porque ellos no son clientes, son compañeros. Allá ahí es otro problema.
1: Ok.
12: Pero hablando de clientes en específico, sí, o sea, uno a veces sabe que uno no pues uno no es tan bueno para eso, ¿sí? Como que no le gusta ver tanto la gente. A mí, por ejemplo, no lo creerían ustedes, porque a mí me gusta mucho hablar con la gente
2: bien.
12: Pero, por ejemplo, a mí los espacios multitudinales, como, por ejemplo, conciertos en estadios y así. A
2: ¿no
12: mí
2: le gusta? Yo,
12: mami, pues nosotros que hemos tenido espacios privilegiados de estar con poquita gente, sí. Pero donde está la gente, no sé, en norte, en sur, no, a mí me empieza a dar...
1: O sea, la chusma no te gusta.
12: ¿La qué?
1: La chusma, o sea, no, eres claustrofóbica general, cuando sientes el pocotón ese de no, gente.
12: O sea,
1: ahí
12: cuando veo gente saliendo, como de un lugar así que, ay no, una a mí estampida. Me da algo, yo me quedo paralizada, así, me da, no sé qué me da. Entonces, no, pues,
2: Juliana,
12: no.
2: solo palco para Juliana.
12: Sí, mi amor, me lo merezco, he trabajado mucho, me lo puedo pagar.
19: Hola, caballito, buenas noches, para opinar sobre el tema y no, la verdad que no me parece lo que dice Karina, que entonces la muchacha está actuando así que porque el jefe seguramente no ha valorado su trabajo y eso, pero pues si un jefe ha sido así, pues renuncie, pero no haga eso porque eso es robarle a la empresa.
12: Ay, los jefes sí lo pueden aburrir a uno, vea pues.
19: Puede ser el jefe como sea, pero pues uno tiene sus valores, uno tiene su ética y uno no tiene que, pues, ser ladrón. Eso es robarle a la empresa.
12: ¿Pero ladrón de qué?
19: Si en algún momento a Karina, el jefe, la deja de tratar como ella es.
1: Vea, saludos para la señora Jacqueline Noriega en la ciudad de Barranquilla. Señora Jacqueline, un beso y un abrazo bien grande. Mi querida suegra, un beso. La mamá de Laurita Santos y el gran Santos también.
2: ¿Y quién es Laura?
1: Mi novia. Me van a pegar. Me van a
12: la
1: pegar.
12: ¿Novia de dónde? Ese tiene novia en cada vereda, en cada vereda, en cada correía.
2: Tiene una preñada en Barranquilla. Tiene una preñada en Barranquilla.
1: Mentira.
12: Usted debería hacerse la vasectomía, mijo.
1: Uy, Dios mío, bendito, estas mujeres,
12: evitar padre, van a peligros. Acabar con mi vida.
20: Bueno, caballito, tropi, tropi, tropicana y tropi mamacita, yo le voy a decir algo, mire.
12: Hola.
20: La verdad, los trabajos que usted ingrese, hágalo por gusto, si no largue esa chimbada, porque sí. Es que la verdad hay una gente tan, tan descarada, hermano, que los contratan para trabajar y les da pereza eso. Entonces, muy jodido, talento humano entre todos.
1: Juliana, tú has tenido de Juliana. Todo. Tú has tenido de todo. Juliana es una niña que desde bien temprano se vino para esta ciudad, pero ella estuvo en Pereira. Yo ahorita le estaba preguntando, Juliana, a ti te ha pasado de todo. Y tú has tenido inconvenientes, pues, allá en Pereira. Le pregunté que si podía contarlo y ella me dijo, no tengo ningún problema. ¿Cuál fue ese inconveniente?
12: Sí, porque mi jefe me ama de todas maneras. ¡Te amo, mi cosa! Vea, yo he trabajado en varias cadenas, la gente ya sabe. Entonces, sí. Resulta que yo tenía un jefe maravilloso, pero este dato es importante porque antes de que fuera mi jefe ya éramos parceros, éramos amigos, nos conocíamos. Entonces resulta que él un día me dijo como, bueno, se abrió la vacante, ¿quiere volver a camellar en radio o no? Y yo me fui. Entonces,
2: Nospirín.
12: Y resulta que a mí ya me habían dicho, porque yo, o sea, la gente piensa que los jefes piden referencias de uno y uno no pide referencias de ellos, mi amor, eso es doble vía, mi vida. Entonces yo fui a preguntarle a dos amigas que habían trabajado con él, que son grandes colegas, las quiero muchísimo, y entonces me dicen como, pues mira, el man es maravilloso, pero como jefe
2: pero
12: es un poco complejo, conócelo tú, y yo me arriesgué. Y efectivamente, mi carácter con el de él no pegaron, mi amor. No pegaron.
2: Ay, no le creo.
12: Yo era demasiado liberal para él. Además, vea, yo tengo que reconocer una cosa. Resulta que cuando ya era como la última etapa de ese año que yo trabajé con él, yo estaba más entusada que un entusado. Entonces, usted imaginará la cara que yo tenía cuando yo iba a turno, ¿no? Así.
2: No te creo.
12: Ponía puras canciones de despecho. Y
2: quise cultivar un amor, pero, y me quedaba
1: Juliana, solo. Pero tú aceptas que tú eras la embarrada, o sea.
12: Sí, en esa parte sí, no en el de contestar, porque realmente, a ver, hay personas, hay jefes que toleran que les cuestionen sus decisiones y hay otros jefes ¿sí? que no. Sí, es como, acá se hace lo que yo mando y ya, mi amor, se le guste o no le guste, le toca mi vida. Y hay otros jefes que dicen como, a ver, contame qué es lo que quieres saber. Entonces, cuando él me decía algo, yo siempre le decía, ¿por qué? Y él al principio como que, ok, bueno, pues ya no vamos a pasar esta canción, por eso es ok. Y ya llegó un momento donde ya no le gustaba que yo le dijera, ¿pero por qué? O sea, ¿por qué vamos a hacer eso? ¿Por qué vamos a salir este día y no este día? Pero porque, y ya entonces el man ya no entraba a la cabina, me evitaba, me miraba mal. Pero no. Yo siempre he valorado muchísimo las relaciones.
2: Como tiro.
12: Y las personas que Dios ha puesto en mi camino. Y yo a él lo quiero muchísimo. Es parte vital de mi vida. Lo fue, lo será para mi historia siempre. Entonces yo tomé una decisión muy valiente, mi amor. Yo dije, nosotros acá nos vamos a matar. Entonces.
1: Pero esa vaina es literal porque Juliana es cagada. Juliana no pelea con nadie. Ella llora. Ella no patata de nada.
12: Entonces, ¿nada? No.
1: Ella no pelea con nadie.
2: Juli, le falta puñito a la vaina.
12: Mi amor. Mi mamá siempre me dijo que eso es de muchachas malas.
2: Y no, usted sí es mala.
12: Eso no se hace. No, mi mamá nunca me. Jamás en la vida. Donde mi mamá me iba peleándome con alguien en la calle, me cogía el pelo. Y me pegaba, pero ella. No.
2: Venga, era
12: no.
2: Muchachita que aquí no.
12: Y ya, entonces a la final yo lo reuní y le dije como, mi amor, yo creo que tú y yo nos vamos a matar y mejor me voy. Y le dije que lo va mucho. Él valoró mucho.
2: Que yo te quiero mucho, pero.
12: Sí, porque es que ya hubo un día, es que yo más de mala. Usted sabe que cuando el jefe va uno raja. Con el compañero. Es un ejercicio de desahogo.
2: Bueno, como en este momento no están, hablemos.
12: Entonces,
1: No. Ay. Ella es capaz.
12: Yo le, él se fue y yo entonces yo estaba con una compañerita y yo le dije, pero Juan sí es cansón. También, siendo esto y aquello. Y el man se devolvió. Y me escuchó.
1: ¡Ja! Madre.
12: Me dijo, ¿qué es lo que estás diciendo?
2: ¡Ja! Y yo dije que así.
12: Sí. Entonces ya después de eso fue que yo dije, yo me voy a ir mejor porque acá nos vamos a matar y yo prefiero mil veces. Entonces literal la conversación fue eso. Yo le dije, yo te quiero más de lo que quiero esta marca. Entonces me voy porque yo sé que consigo trabajo. Y literal, madre, yo no había terminado de firmar mi carta de renuncia y ya me habían ofrecido trabajo de otra manera. Que... Pero porque hice las cosas de corazón. Pero, yo prefiero las personas, las marcas van y vienen, pasan, Juliana, se cierran, se vuelven y se abren y así.
1: Pero me gustó eso. Esa es la vida, qué bacano. Esa es la vida. Eso es lo que yo estaba diciendo, que ya la vaina se vuelve insostenible, ya sí, estaba todo desgastado, friccionado. ¿Y qué hiciste tú? Te fuiste y quedaste con las puertas abiertas. No importa, pelearon por quejada. Pero quedaste con las puertas abiertas, no hiciste ninguna
12: embarrada.
1: Porque
12: es complicadito.
1: Claro, claro, sí, ya.
12: Sí, es mejor porque al final usted sabe que usted, pues... A ver, esa persona lleva 30 años en esa marca y yo llevaba uno. Adivine quién iba a ganar.
2: Antes lo que aguantó mucho.
12: Claro, y además era un aprendizaje para mí porque yo sé que yo soy como un poquito irrebelde, no acepto opiniones.
1: Un poquito rebelde, no.
12: Solo un poquito. No es rebelde.
1: Cógeme ese trompo con la uña.
12: No es rebelde. Bueno, yo digo lo que los otros están pensando y no quieren decir. Eso es diferente.
1: Mira, yo en este tiempo que yo he conocido a Juliana... Juliana tiene algo, que Juliana, ella es verdad, o sea, ella te dice las vainas y uno se queda que
2: sin sangre.
1: Sin anestesia, ella es así.
12: Y la gente no valora, porque yo he cogido gente a decirle cosas que nadie es capaz de decirle. Todo el mundo, mini, yo voy y le digo directo y no le sirve. Entonces, ay, que yo, y que muy atravesada, no, que yo, bueno, papi, entonces que sigan hablando y dice, chao, adiós.
2: Qué barbaridad. Antes de que Caballito nos dé paso por acá. ¿Qué les parece si les muestro otro videito del cual vamos a hablar ya mismo?
1: Pero No. Pero son entonces, las 9:42. Juliana nos dijo algo. En este momento, señoras y señores, 1500 personas. Y si llegamos a los 50.000 tap tap, Juliana se levanta de ese bendito puesto. Y ya, voy a poner esta cortina porque Juliana, yo no me levanto de esta bendita silla. Si Juliana, ya. Señoras y señores, en este momento 432 iban subiendo arroba Tropicana Colombia en el TikTok, arroba Tropicana Colombia, todo el mundo para allá. Me dice Felipe, caballito, ponla por favor, quiero ver a Juliana.
12: Voy a grabar un audio en vivo para que no se me vaya a olvidar.
1: Miércoles.
12: ¿Y para qué se, qué es eso?
1: Yo no sé esta vaina aquí, un ratoncito.
2: ¿Quién se le metió?
1: Un ratón.
12: Para que sepan que yo digo lo mismo por aquí que por acá. Voy a grabarle un audio a mi jefe, listo, vea.
2: ¿Qué le va a grabar?
12: Pero vea.
1: Laurita Santa o mi amada.
12: A mí me parece muy maravilloso que nosotros estemos acá los tres, pero luego Caballito se va y pierdo el flow porque me toca estar pensando allá y acá. Porfa, déjanos a los tres hasta las 12. Te quiero mucho.
2: Estás en vivo, chao.
12: Por eso le grabé el audio, para que lo escuche mañana.
1: Señoras y señores, en este momento... 1000 personas en este momento en el TikTok. Listo, en este momento, listo. Mi querido amigo, usted, mi querida amiga también, si quiere ver este espectáculo de mujer, cuando yo digo que Juliana tiene ese voz de bumper y, o sea, ella tiene unas piernas muy bonitas, entre otras cosas también, tiene unos tatuajes. Tiene uno por aquí, tiene otro por acá. Y tiene otro por acá.
12: Mi amor, no se haga tatuajes, que vea que están pagando bastante las modelos que no tienen tatuajes.
1: Y la gente va, y la gente se va metiendo ahí.
2: Páseme el dato,
1: 22.000 Tenemos que llegar a los 30.000 por lo menos. Pila, que ya nos vamos. 9:43. Juliana.
2: Juliana,
12: te tengo la mala noticia, Caballito, que creo que lo vamos a lograr, pero fuera de tu horario, como tú te largues y...
1: No.
12: Y lo vas a sapear.
2: Fuera.
12: La semana pasada, como le dijeron que viniera a vigilar, se quedó. Y esta, ayer sí cogió, mija, 9:59 un maleta y se fue.
2: Y pum.
12: Y aquí nos dejó a nuestra suerte.
2: Hagan ustedes lo que quieran, arranquen para donde sea. Mire, ahí les dejo tirada la vaina.
12: Hay empleados que hacen lo justo y hay otros que dan la milla extra.
1: Señoras y señores, 9:44, me hacen el bendito favor y se meten ya. Ahí en esa.
12: Vamos a pasar.
1: Y tú puedes ponchar a Juliana y a Karina, Cami. No se puede.
2: No se puede. ¿Qué nos va a poner a hacer? No se puede.
1: Karina, levántate.
2: No, señor.
12: O sea, usted que sale esa pide...
2: Juliana.
12: O sea, ¿le estás diciendo a Cami que sí, a mí y a Karina al mismo tiempo?
1: Sí.
2: Sí, claro.
12: Sí, se puede, pero Cami, yo creo que no sabe cómo es. Pero, ¿sí?
2: Y usted tampoco sabe, Juliana.
12: Mi amor, claro que yo no sé.
1: ¿Será? Hijo de madre. O sea, no hay
2: no forma. Se puede.
12: Sino que yo sé que sí se puede porque yo he visto que el mes de la mañana lo hace, pero yo la verdad no sé cómo es.
1: Mil. ¡Ay! Señoras y señores, 550, vamos subiendo en este momento, arroba Tropicana Colombia, para que ustedes vean ese cipote bollo de Juliana Cardona. Y también, Karina, también, bueno, Karina, te voy a poner esta, yo sé que no se puede poner toda, pero le bajamos ahí a YouTube.
2: A ver.
1: Esta canción, yo sé que Karina la pone...
2: No, Dios mío.
1: Karina, levántate a bailar. Ya estamos bien de esa vaina, ¿verdad? Cami, sí, muy bien. Dale, Karina.
2: Ya me han informado.
1: Ponla a ella. Ponle la trompa, Karina.
2: Juepucha, con esa canción sí que me tengan toda la noche.
1: Levántese a bailar, Karina.
2: Qué pena me da con usted, mi amor, pero el negocio es con Juliana, no conmigo. Ay, o sea, Juliana se fue por allá a mover el disco. Juliana,
12: ¿a mover
2: se
12: qué?
2: Me entra el disco.
12: El disco.
1: Juliana.
2: Señor.
1: Juli, levanta. No más. Baila.
12: No, yo dije no más. Que era. Es más, usted me fue bajando la cuota. Yo puse 1,500 y usted arbitrario y deliberadamente decidió que fuera 1,000.
2: Es que mira.
12: Me bajó 500. Sí. Y ni siquiera, no. Mi amor.
1: ¿Nada?
2: No hay negocio. No hay negocio, papito. Puede poner.
12: Esto como cualquier negocio, hay que acreditarlo, mi amor. Y tú ya escuchaste los audios del más tempranito.
1: Ok. What? Hey, muchachos, es en serio. Es en serio.
2: Súper
1: en serio. No. Paren ahí. Paren. ¿Cómo es que es? Oríllese. Ingrese a arroba Tropicana Colombia y veamos este espectáculo.
2: No orines, sino orilles.
1: Karina, tú también vas para eso, ¿viste? No te rías mucho.
2: No, qué pena me da, pero el negocio no va conmigo.
1: ¿Cómo que no?
2: No, papito.
1: Es más, esa camisa yo la conozco y es ombliguera. Muchachos, ingresen a arroba Tropicana Colombia, porque esto tiene que ser así. Para ver si le podemos hacer una propuesta indecente a estas dos muchachitas que tenemos aquí.
3: Hola.
1: Ay, Dios mío.
2: Me llaman caballo.
1: Me llaman el caballo relinchador.
2: No, con ese caballo no, parce.
1: ¿Qué pasa? Mírame. Vamos para 600. Vamos para 600. Nos faltan 400, muchachos, para ver ese espectáculo.
2: Una aventura es más divertida, que huele a peligro.
1: Para que le vean la rosa que tiene Juli.

0: Conecta desde Popayán. Conectaditos de Popayán. Carlos Ruiz, un abrazo para Carlos. Maro Guerra, Federico Barón, un abracito. Haider también, Claudia Franco, Luisa, Edu. ¡Mua! Picos para todos.
1: ¡Ay, amor!
0: Relájate.
1: 9:48 en Tropicana, la más bacana, bacanísima. Yes. Bueno, señoras y señores, 9:48. ¡Ay, hijo de madre! Nos
0: agarró el tiempo. ¡Caballo, para la casa! ¡Chao!
1: ¡Ey, no sean así! Mira, Karina, ese dice: yo soy de Caracas. César Escalante. No, ya.
0: César, Juliana, no. Capullo.
1: Juliana no. No, y es verdad,
0: ahorita,
1: es verdad.
0: Ahorita en el horario de Juliana y yo vamos a hacer cosas chéveres. Listo, usted arranque.
1: Uno no puede ser migajero. Si Juliana dijo que 1500 y eso lo vale. Es más, está poquitico. La flaca me ve haciendo estos comentarios.
0: Sí, mor, pero usted arranque para la cabeza. Mole usted para la cabeza, chao.
1: ¡Nati! ¿Sabes que te llevan en el Soncora?
2: No, mi novia está dormida, mi hermano.
1: Mira, no, señora, ¿quién me está escribiendo? Bueno, 9:50 en la que no me duermo de Tropicana, la emisora más bacana. 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

0: criminales y los habitantes de calle controlan Bogotá. No tienen repercusiones, no tienen absolutamente nada de eso. Hoy les cuento que estuvimos en el Congreso de la República, todo bien, salimos y fuimos al parqueadero. En ese camino nos topamos con un habitante de calle que nos pidió plata. Yo no tenía cambio, no tenía eso, entonces le dije, amigo, no puedo. Pues bueno, trató de atracarnos el desgraciado a plena luz del día. Había policía cerca, había mucha gente cerca, ¿no? El desgraciado trató de atracarnos. Nos tocó huir naturalmente, tratar de defendernos, huimos. Afortunadamente logramos salir de su esfera de ataque. Y nada, pues me dañaron el saco primero que todo. Segundo que todo, prueba una vez más que Bogotá necesita mano dura, que necesitamos controlar esa situación de habitantes de calle, y son personas desechables, miserables, que no le aportan nada a la sociedad, que están en un estado de drogadicción sin precedentes, y que la administración pública tiene que hacer algo. Pudimos haber salido heridos, sí, naturalmente pudo haber pasado, pero afortunadamente no pasó. Aquí les cuento esta historia. Y eso es para reflexionar sobre políticas públicas de seguridad y que los criminales no solo son los del Tren de Aragua, las pandillas y demás. El habitante de calle que usted tiene al frente, ese es un bandido más. Es un criminal en potencia o un criminal ya. Seguridad de Bogotá.
1: ¿Creen ustedes que realmente son criminales también los habitantes en situación de calle? ¿Y creen ustedes que así como en Bogotá, en otras ciudades, los habitantes en situación de calle han atentado contra su vida? ¿Cómo fue? ¿Qué le pasó? ¿Qué le sucedió? Julia, ¿ha tenido algo parecido?
2: No, yo estoy... Vea, usted me va a perdonar, pero yo lo que estoy impactada es de ver cómo una persona con privilegios, porque seguramente él lo es, por lo menos a comparación de un habitante de calle o una persona en condición de calle, se puede expresar de otra persona. Muy, muy feo, ¿no?
1: Es o más, sea... yo le voy a decir una cosa. Puede que muchos de los que están en este momento en situación de calle sean hijos, sean papás, sean abuelos, sean hermanos, y están por ahí a pesar de el apoyo de toda la familia. Es complicado. Pero otra cosa, en Medellín, por ejemplo, usted pasa por la avenida regional y tiene que pasar es en flash, porque si no le cae una piedra. Esos manes le tiran a usted una piedra. De un momento a otro se van pasando, pum, para la vía, para que usted los choque, los accidente y los tenga que pagar. Oiga, oyentes, ¿ustedes qué opinan de esta situación?
2: Uy, no, es muy complejo. Uy, no, de verdad, yo estoy, te voy a decir una cosa. No. Estoy tan impactada. A mí, la verdad, perdón la palabra, pero me emputa que la gente sea tan, no sé, como tan indolente puede ser. A ver, yo no estoy justificando ni estoy diciendo que sí, pero que alguien sea capaz de decir que alguien no le sirve a la sociedad y con ese desdén y con esa, como si fuera él, mejor dicho, el ombligo del universo, ¿no, mi hermanito? Si a usted no le gusta, entonces no salga a la calle, porque no solamente en Bogotá, en Colombia lo que hay es habitantes de calle. Y ese problema es mucho mayor que lo que usted está diciendo ahorita, claro, porque el problema se ve ahora. Pero cuando yo la digo... gente... Por ejemplo, Cari, en Medellín hay muchos creadores de contenido que se dedican a ayudar personas en condición de calle.
1: Situación de calle, ajá.
2: Y ellos tratan de averiguar de dónde ocurrió, o sea, dónde salió eso, cuál fue la historia de esa persona. Porque créame, mi hermanito, que un niño de 5 años, de 7 años, de 10 años, no sabe lo que son las drogas. De repente, por la historia de su vida, tuvo que dormir en algún lugar, tuvo que toparse con esa situación, no tenía familia. ¿Usted cómo si tiene?
1: Juli, señora. pero póngase de otro lado, o sea, no voy a justificar tampoco a este man, pero voy a decir una cosa, ¿cuántas personas están poniendo en riesgo su vida al cruzar por lugares donde se encuentran muchos habitantes de calle que solamente acumulan piedras, acumulan palos, es para dañar carros, para dañar los buses, sí, para claro, robarle a uno? O sea, hay que poner también en una balanza la vaina. Así como hay muchos que en este momento quizás están intentando salir de esa situación, hay otros que antes se aprovechan de la situación y quieren es accidentarlo a uno. ¿Cuántas personas han perdido la vida por culpa de una piedra de un habitante de calle?
2: Sí, sí, señora. O sea, yo no quiero reducir, ni minimizar, ni mucho menos omitir el problema que puede representar, sobre todo porque los habitantes de calle normalmente están drogados. Ajá. Pero no me gusta es que la gente se exprese Desde su privilegio.
1: A ese nivel. Que, claro, a ese nivel.
2: Entonces, yo que soy locutora, trabajo en una emisora, mi amor. Tengo. No tengo necesidades, ni pido, ni nunca las tuve y tuve familia. Entonces, me parece que esa gente es una porquería. No, ¿cómo así? O sea, si usted no le gusta, exprésele a la persona que debe tener el control sobre estas personas que hay una necesidad inminente, porque obviamente estamos siendo atracados, robados, perjudicados de muchas maneras. Pero eso no le da derecho a usted a decirle a una persona que es una porquería. O sea, no. No, uh-huh. Y no. Vamos a ver qué opinan los oyentes y obviamente
1: qué dicen.
2: Nos Mande pueden.
1: Notica de voz.
2: Exacto. Sí, acá tengo notica de voz, pero también nos pueden llamar 601-348-7601. 601-348-7601. Mi Brian, queridísimo Brian.
3: Hello.
2: ¿Veis esto? Ah, ya. No, pero harto.
4: No, por ese cuerpazo que tiene. Sino por esa manera de pensar.
2: Ay.
1: A ver, espere un momentico.
4: Es lo más hermoso.
1: Dégalo.
4: No por ese cuerpazo que tiene, sino por esa manera de pensar.
2: Eso me encanta el cerebro.
4: Y yo sé que por eso fue que salió de las mañanas, porque la sacó, mira. La hizo sacar ese pulgarín, pero ahora la escucho solo en las noches.
1: Cuidado. Mucho mejor.
2: Ay, Dios.
4: Te amo, Juliana.
2: Yo te amo a ti, mi amor. Por más
1: Juliana.
2: Brian en ese planeta.
1: Juliana. Por favor, Juliana.
2: Ay, Brian, te quiero mucho. Extraño mucho, mi amor, pero tú sabes que todo puede cambiar en cualquier momento. A mí me tienen de aquí para allá, de allá para acá. Yo me bandeo. Y ahora estoy feliz porque estoy con Cari y adivina con quién va a ser mi parche de fin de año. Dios sabe cómo hace sus cosas, mi amor.
1: El que esté listo para disfrutar, mi amor, que alce la mano porque nosotras estamos más que listas.
2: ¡Ay, sí! Bueno, a ver, Ricardo, ¿qué opinas?
5: Hay que hacer una limpieza con ese poco chirrete, dale. Bango Matarrata. No, la verdad, la gente dice, no, Bango Matarrata. Cuando ellos matan a la gente o le roban, ahí sí. Ya no sirven para la sociedad, ya no quisieron cambiar. Bango Matarrata, güera, así como hicieron aquí en Barranquilla en el boliche. Que a ellos les gusta el chirrinche, aquí no sé qué le echaron al chirrinche ese, al guandolo, y tuvieron como 20 chirretes muertos.
2: Ay, Ay, no.
1: Vea, no estoy a ese nivel de pronto de que, pero sí de que tomemos más bien cartas en el asunto.
2: En el susto
1: que le pegamos. Pero no, sí, que tomen cartas para ver qué está sucediendo, cómo controlamos esto, porque eso es como una epidemia. O sea, usted ve uno y mañana ve cinco, y pasado mañana ve 20.
2: Oiga,
1: y después
2: de
1: 50.
2: Yo no sé cómo funciona el algoritmo de mi Instagram, pero a veces me sale hay una sustancia psicoactiva que utilizan mucho en Estados Unidos. ¡Ay! Oiga, y me salen un montón de muchachos así como un zombie. Se doblan así.
1: ¿Cómo se llama eso?
2: No me acuerdo.
1: Bueno, mejor no decirla para evitar.
2: El fentanilo.
1: Eso. Pero empiezan así.
2: Ay, sí. No, qué
1: pesar,
2: qué tristeza.
1: Y de llenos verdad. De vida.
2: Pero ¿sabe una cosa, Cari? Vea, yo para tomar esas decisiones mentales, porque gracias a Dios yo no soy presidente de este país y no me corresponde, mi amor, porque qué responsabilidad.
1: Qué peligro.
2: Yo a veces veo, o sea, ¿cómo será? Como para conocer yo realmente cómo soy, cómo pienso, cuáles son mis límites. Yo pongo escenarios muy complicados, ¿sí? Porque gente mala habemos y varios en diferentes niveles, ¿sí?
1: Listo.
2: ¿Sí me entendés? Entonces yo empiezo a pensar. Por ejemplo, este oyente estaba diciendo que le dé matarrata a eso, sí, que no, que
1: ponga
2: que
1: más,
2: se
1: ponga más,
2: que
1: ponga
2: se
1: más.
2: Pudran.
1: Listo, tírale. Así,
2: y yo
1: maratón.
6: Escucha, ven y compadre, ¿no, muchachos? Yo les tengo más miedo a los gomelitos y a las gomelitas que a los habitantes de calle.
2: Yo
6: obvio,
2: también.
6: Hay habitantes de calle que son bandidos, ladrones y todo eso. Pero téngale más miedo a aquel que huele rico y se viste bonito. A ese, téngale miedo. Ya, Tropicana, un besito, de una bendiga.
2: Amén, mi Gillito. Sí, a mí me pasa lo mismo, ¿oís? Porque yo siento que mucha gente que arroba...
1: ¿Oís? ¿Estás muy caleña?
2: Pues, ¿y entonces cómo quiere usted que hable? Dígame que yo le hablo como usted quiere.
1: Oh, sí, oh.
2: Yo he visto muchos videos en el internet, de gente que entra a restaurantes a llevarse como maletines y eso. Mi amor, y eso entran encorbatados, en perijollados, en perfumados.
1: Uy, sí.
2: Y rácata. Sobre todo acá en Bogotá, y que la gente de Bogotá, vea, yo no me voy a meter, porque yo vivo acá, pero no soy Rola. Entonces, no sé si yo tenga razón, pero lo que yo más veo en Bogotá es el cosquilleo. Es decir, mija, que usted la roban y ni
1: se acercan.
2: De edad. Atraco no hay, pero no tanto. Por ejemplo, en mi ciudad sí atracan más. Como de, ¿qué hubo aquí a tantos escapes?
1: Páseme el celular, entrégueme todo, por favor, manos arriba, calzones abajo.
2: Exactamente. Y por eso a mí me parece que lo que está diciendo el oyente es cierto. O sea, uno a veces le tiene que tener más miedo a la gente que parece que está, mejor dicho, que usted dice, no, normal, es uno de nosotros, y no a la gente que aparente y evidentemente tiene un problema de calle, ¿sí? Que huele feo, sí, que se ve mal, que está sucio, que está drogado. Ay, no sé, usted imagínese, ¿usted a quién le va a ganar una pelea? ¿A alguien que está huelidísimo o a alguien que parece una mosquita muerta, mi amor, que aquí no mata nada y luego se lo roban? Dios mío, si uno la han robado dentro de la casa de uno, porque en mi casa me pasó una vez con unos amigos de mi hermana. Eso hay que tenerle miedo. Es como cuando las abuelas dicen que hay que tenerle más miedo a los vivos,
1: que a los muertos.
2: Exactamente.
1: Estamos conectadas, gorda.
2: Otro audiecito.
1: Tírelo.
3: Hola, buenas noches, Tropicana. ¿Cómo están, Tropicana? Para opinar, no entendí.
7: Sí.
3: Y quiero preguntar otra cosa. No volvieron a regalar balones, Tropicana.
7: Listo.
2: Ay, pero mi amor.
1: Amor, yo le pego un balonazo cuando quiera, mi amor.
2: Y hace falta bolas, mi vida, nos dice. Bueno, a ver, nos fuimos, Gilco.
1: Cuente, buenas.
8: Julianita, Karinita, buenas noches.
1: Oli, mi amor.
8: Juli, para esos parados, es el artista de Estrato 20. Eso es normal y les incomoda. Eso se vio hace poco en la posición de Abelardo en Cali. Alejandro él los mandó recoger a todos los habitantes de calle, los mandó guardar, porque venían rey de España, venían de Israel, venían de Chile, todos son personas que les incomodan, los estorban, los menosprecian.
2: Es cierto, sí, señora. Vamos a contestar una llamadita aquí.
1: Buenas, Tropicana.
2: Aló, acá conmigo, allá con quién, ¿cómo está, mi amor? ¿Con quién hablamos?
9: Hablas con Fernando, buenas noches.
2: Mi Fer, ¿qué más? ¿Cómo
1: Fernandote?
2: ¿Vas?
9: Trabajo en aplicaciones.
1: Ah, bueno. Va con la ventana abierta, eso sí, téngalo por seguro. Mi amor, no,
9: es un tema demasiado delicado, el tema de los indigentes por todo lado en la ciudad. Pero pues realmente ya no hay arreglo para mucha gente de esa, porque ya se dejaron consumir por la droga y la droga es el peor demonio que pueda haber.
2: De acuerdo.
1: ¿De qué ciudad es que eres?
9: Pues lastimosamente a mí me pasó esta mañana.
2: ¿Sí?
1: Le fui a dar
9: 500 pesos a un personaje que se me acercó al carro y lo que se fue a tirarme por la casa. Entonces no, uno ya lo que hace es tratar de evitarlos al máximo.
1: ¿Viste?
9: Pero eso me parece que deberían darles como un castigo fuerte a los que cometen fechorías, como el caso de este del personaje que no sé si escucharon que le pegó al celador un par de ladrillazos.
2: Ay,
9: allá.
2: Sí, vi, Cari, un video también.
9: Entonces,
2: vi a la cara.
9: Imagínate quién se pone a pensar en la familia de ese señor, que él estaba simplemente era trabajando. Y el otro por ahí drogado, porque ya utilizaran lo que se roban para comer, pero lo utilizan es para la droga.
2: Sí,
9: entonces,
2: sí, sí,
9: pues
2: sí.
9: Nada, es un tema muy delicado, pero gracias por escucharme, ni nada. Un par de mamacitas, que tengan feliz noche.
2: Mi amor, feliz noche para ti.
1: Pero no dijo de qué ciudad.
2: Ah, ¿qué ciudad nos escuchas?
9: De Bogotá.
2: Ok. Un besito.
1: Uy,
2: pero y gracias.
1: Eso. ¿Y qué fue lo que le pasó a él? ¿Qué usted está diciendo ahorita, Juli?
2: Espera un momentico que le contesté a otra persona y ya te cuento. ¡Aló,
1: la Tropicana!
10: ¡Aló, la niña!
2: ¿Qué más?
10: Bien, hasta divirtiéndome con ustedes.
2: Uy, mi amor, ¿desde dónde? ¿Desde dónde, mi vida?
10: Desde Ibagué.
2: ¿Desde dónde? ¿Desde Ibagué?
1: El mismo oyente de ahorita, creo.
2: No.
10: Sí. Ay, Dios mío.
2: Julián.
10: Claro, Juli, es mi hijo.
2: Ay, pero ¿y por qué? Si yo contesté otra llamada, ¿cómo va a ser?
1: No le quería contestar, ¿vio?
2: Obvio, sí.
10: Sí, ya vi. A ver, niñas, quería comentar algo sobre el tema que están planteando sobre lo de estas personas, los indigentes de calle o habitantes de calle, como los quieran llamar.
2: Ajá.
10: Escuchándole el audio que colocaron, pues la verdad, ese personaje, yo creo que no es, el problema no es tanto las personas, las indigentes de calle, sino personas como esta persona que habla en ese audio. Porque son personas que ven los problemas que tiene la sociedad, pero no aportan una solución, solamente critican, pero nunca aportan a la solución. No me parece, como dice Juli, no me parece la forma como se expresó sobre las personas, sobre esas personas, que sí, es una problemática que tenemos en la sociedad, sea por X o Y razón, sea porque les gusta, o sea porque de pronto se cayeron en ese mundo sin quererlo. Pero yo creo que primero que todo, tenemos que pensar en una solución, en mirar una solución sobre esas personas y no criticar y solamente y desprestigiar a las personas de esa manera. Creo que el problema no son esas personas, sino personas como estas que hablan de ese audio, si realmente son un problema para la sociedad, porque son personas que no están aportando, no están aportando nada, solamente están aportando el odio, el rencor. Entonces, pues la verdad, indignante, la verdad. Sí sé quién es el personaje, porque la voz es una voz inconfundible. Y cada vez que veo, definitivamente cada vez que veo un video o escucho alguna noticia sobre este personaje, la verdad es que siempre se me ha dicho que es una persona indignante para la sociedad, porque en todo lo que habla nunca aporta nada, solamente habla basura.
1: Ay, sí, es muy complicado, la forma en la que se expresa es muy fuerte, es verdad. Mi amor, gracias por escucharnos y por opinar. 10:16 minutos a que no me duermo de Tropicana, Cari. ¿Usted qué piensa de eso, mija?
11: Ay, no, mija, uno queda impactado, la verdad. Acá a mí en Medellín sí me parece a veces peligroso. O sea, uno, por ejemplo, pasa por un lado donde ya sabe que va a encontrarse muchas personas que son habitantes de calle, y uno antes guarda el celular, le da susto que le saquen un arma blanca, usted pasa es como con miedo, ajá, ¿cierto? Y yo siento que en Medellín ya hay demasiados, o sea, de verdad, muchísimos, muchísimos. Hay que tomar ya decisiones, cartas en el asunto, mamita.
1: Sí, hay que hacer cositas, pero por ejemplo, ahora me preocupa que puede ser otro tema que toquemos más adelantico, a ver la gente qué piensa. Porque la noticia salió hace unas horas y fue, ajá, el decreto de lo del porte de armas, ¿sí vio?
11: ¡Ay, sí, yo vi!
1: Entonces ahora juntemos este tema con ese tema.
11: Ya uno no puede tener un arma por ahí en el bolsillo.
1: Muy complejo, entonces a usted no le gusta a un habitante de calle y traque lo mata. O sea, si, ¿sí me entendés? Porque hay gente y que traque, cree superior. Pues es que a mí me preocupa un poquito eso, porque en general los colombianos somos de sangre caliente, mi vida.
11: Y en cualquier momento nos dan, vea, me están haciendo algo, tenga, papito, es que yo también soy.
1: Exactamente. O sea, por ejemplo, mira cómo se expresaba el tipo del video donde hubiese tenido un arma que
11: lo mata.
1: Ah.
11: Pero ¿saben qué? Hoy en Medellín, creo que por... llegando al puente de Colombia, estamos ubicando, gorda. Llegando como al puente de Colombia, un man, habitante de calle, de situación de calle, cruzó, o sea, iba cruzando como la vía, y se le metió a los carros y les tiró una piedra gigante en la parte de atrás del carro, dañó el carro y casi atropellan, pues obviamente, a este muchacho. Él decía, no, es que peleé con otras personas. ¿Qué culpa tengo yo de lo que usted haya peleado con el otro?
1: Sí, claro, completamente de acuerdo contigo, querida. Es que esa es la vaina.
11: Bueno, ¿Qué más dice? Maratón,
1: espéreme, pues, Jacqueline, cuéntamelo todo, mi vida. Cuéntamelo todo. Ah, pero está cortico.
12: No se vaya, Juliana, que la queremos mucho. Hola, Camilo.
11: Ah, ¿Jacqueline o Camilo?
1: Pues es que dice Jacqueline, pero habla Camilo.
11: Se llama Jaque Camilo.
1: Jaque Camilo. Aló.
13: Bueno, toca que van a hacer lo que hicieron ahorita con las canciones con caballito.
1: ¿Qué?
13: Buenas noches.
1: ¿Qué toca? ¿Qué? ¿Usted entendió?
11: Amigo, no tengo nada.
1: Escuchemos otra vez.
13: Tropicana, toca que van a hacer lo que hicieron ahorita con las canciones con caballito. Buenas noches.
11: No lo entiendo.
1: Lo que hicieron. Oíste, no sé qué con caballito.
11: Yo quiero escuchar a la gente de Barranquilla, a ver dónde están los barranquilleros, conductores, amigos que tienen la mano en el timón, que a esta hora nos están escuchando. ¿Dónde se encuentran, muchachos? Cuenten, a ver, cuenten.
14: Tropicana, la más bacana. Le habla Christopher desde San Francisco, California. Para contestarle al estúpido ese que mandó el video o el video que está en cuestión del tema de los habitantes de calle.
1: Ajá, ajá.
14: Ese es el típico pobre estúpido de derecha que porque tiene 3 pesos cree que se cree mejor familia y se cree que no cabemos, que todos no cabemos en este mundo. El simple problema y el flagelo de los habitantes de calle es reiteradamente por temas muchos políticos y muchos de problemas psicológicos de las personas que caen en las drogas y no son capaces de salir de ahí. La droga es algo que el gobierno maneja porque hay quien la cultiva, hay quien la compra, hay quien la distribuye y hay quien la patrocina.
1: Imagínese.
14: ¿Cómo la patrocinan? El gobierno y las autoridades. ¿Por qué? Porque son bandidos de que no quitan drogas, sino que simplemente piden extorsión. Entonces en eso se ha vuelto la política y los policías y la fuerza pública de Colombia, en bandidos extorsionistas. Entonces que él diga que los habitantes, sí, hay habitantes de calle que son groseros, que son malos, que sí, pero no todos están en la misma situación para que este piro los echen en una sola bolsa. Típico pensamiento de aquel estúpido que cree que matando a las personas se va a acabar las cosas malas de este mundo o se van a ir acabando. Pues, mediocre lo que es.
1: Bueno, señores, si
11: tiene también razón.
1: Si usted está conectando, esperemos que hay que darle contexto a la gente nos...
11: A ver.
1: Contexto. Resulta que Karina nos contó un chisme de un video que está viral en redes sociales.
11: Sí, señora.
1: Donde un señor le pasó algo, lo robó, ¿no? Un habitante de calle.
11: Sí, le iba dando algo, le robó a la final, como que se enojó, mejor dicho. ¿Les pongo el audio?
1: Sí, hágale de una.
11: Bueno, dame un break mientras
1: dame
11: que lo
1: un momentico. Y entonces obviamente queremos escucharlos a todos opinando, 310-206-3302, pero también me pueden llamar y conversamos nosotros, 601-348-7601, con Karina. ¿Usted qué piensa del tema de los habitantes de calle? ¿Para usted son una plaga, hay que acabar con ellos, hay que mandarlos, desvivirlos, qué hay que hacer con ellos? ¿Cuál sería una solución?
11: Eso es como la misma de los hipopótamos, es muy complicado, gorda, y es cada día se duplica el mundo.
1: Sí, sí, señora.
11: Cierto.
1: Muestre, pues.
11: Bueno, a ver que ya lo tengo por acá en la mano, ahora sí. Espérame que cargue.
0: Es una cosa absurda.
11: ¿Págale qué?
0: Los criminales y los habitantes de calle controlan Bogotá. No tienen repercusiones, no tienen absolutamente nada de eso. Hoy les cuento que estuvimos en el Congreso de la República. Todo bien, salimos y fuimos al parqueadero. En ese camino nos topamos con un habitante de calle que nos pidió plata. Yo no tenía cambio, no tenía eso, entonces le dije, amigo, no puedo. Pues bueno, trató de atracarnos el desgraciado a plena luz del día. Había policía cerca, había mucha gente cerca, ¿no? El desgraciado trató de atracarnos. Nos tocó huir naturalmente, tratar de defendernos, huimos. Afortunadamente logramos salir de su esfera de ataque. Y nada, pues... Me dañaron el saco primero que todo.
1: Ay, qué pecado.
0: Segundo que todo, prueba una vez más que Bogotá necesita mano dura, que necesitamos controlar esa situación de habitantes de calle. Y son personas desechables, miserables, que no le aportan nada a la sociedad, que están en un estado de drogadicción sin precedentes.
11: No, todo.
0: Y que la administración pública tiene que hacer algo. Pudimos haber salido heridos, sí. Naturalmente pudo haber pasado, pero afortunadamente no pasó. Aquí les cuento esta historia.
11: Bueno. Ve, voy a leer los comentarios de el post de este man.
1: Hágale.
11: Ay, no. Dice que, ay, no, es que, ay, espera que se le están tirando muy duro al man. Ay, no. Retiro lo dicho, es que le están tirando muy mal al man.
1: No, pues hágale, acaso son sus comentarios.
11: Es que todo tiernito, gomelito tierno, ¿ah? No, haga el favor. Es que este, por Dios, ¿cómo aplica con esas cosas? Dios mío, increíble que hay gente que defiende a los habitantes. Si ellos se desviven, la ley los ampara. Atacan con ira y se vicia por su permanente uso de drogas. Quien los defienda,
1: pues que los lleve a casa. Otro personaje les escribe. Bueno, dice que, oiga, si usted está pensando tener hijos después de los 50, tengo en cuenta que la calidad de los... ¡Ay, no! Que la cantidad de los espermatozoides son más raros y más difíciles de organizar después de un tiempo. O sea, les están tirando mal al pelado. O sea, dice, entendí la problemática, pero está hablando de una persona y que se refiere así de ella, aunque no intento nada, no le da derecho de creer ser más por venir de un lugar distinto.
2: Es que esa es la discusión. Porque, o sea, es que habla con mucho desdén, como no le sirven a
1: como
2: la
1: que
2: sociedad,
1: todos son así.
2: Y que son a, ¿qué fue que dijo? Que no le sirven a la sociedad. Ay, él dijo una palabra con la que uno queda como, ¿qué, mi amor? Disculpa,
1: olvídate que el saco se le dañó, gordita, el saco.
2: Ajá, eso fue lo que dijo, bueno, pues me dañó el saco. No, pues cuidado, no va a tener para comprar otro. Qué pecado.
1: O a lo mejor pecado. No tiene y es por dar lora.
2: Pues vea, justo le tengo para seguir la discusión, le tengo un dato, sino que quiero averiguar el otro. Deme un momentico.
1: A ver.
2: Porcentaje, pero. Listo, para que vea yo por qué utilizo la palabra privilegio o privilegiado. Resulta que estoy buscando, usted no sé si se da cuenta que en el audio de ese video suena uh-huh. el clic, clic, clic, clic de un carro, sí. como la direccional.
1: Sí.
2: Bueno, pues yo le quiero decir por qué yo hablo de privilegio. Y es que cuente para quienes somos privilegiados, porque yo sé que yo también hago parte de la clase privilegiada, aunque no de la súper privilegiada, porque ese porcentaje es muchísimo menor. Para mí hay cosas que son normales y cuando yo veo los porcentajes y aterrizo en mi realidad, me doy cuenta que son normales para mí, no son normales en general. En Colombia, de un 100%, solo 14,5 tienen vehículos.
1: Imagínese, yo no tengo.
2: Eso no es nada, yo tampoco.
1: Pues hablando de carros.
2: Claro, me parece fantástico. O sea, me parece muy normal que alguien que tenía su direccional ahí encendida y que claramente tiene carro a menos que no sea de él, como dijo usted, igual que el saco.
1: Diciendo este tipo de vainas tan deliberadamente.
2: Pero hay una cosa que me sorprende, Karina. Póngale cuidado que en este mismo...
1: A ver.
2: En ese mismo artículo de una revista que se llama Motor, que es una revista de carros, dice que los estratos socioeconómicos... 1, 2 y 3 son los mayores acreedores de ese 14,25%.
1: No,
2: desmintiendo que es la clase alta la que tiene más carros. Y yo le voy a decir una cosa, es que yo he escuchado de gente aquí, esa adinerada de este país, que la gente que tiene muchísimo dinero no compra carro, por ejemplo, sino que los...
1: Alquila. ¿Vio?
2: Sí, señor.
1: Pensamiento de adineradas. Venga, no, pero un lado que sí me parece... para rescatar la seguridad de uno cerca de estos sitios donde hay tantos habitantes en situación de calle es muy vulnerable, o sea, es terrible. Usted me va a decir a mí que usted va a pasar tranquilo por donde está el Bronx, por donde están todos estos personajes. Si usted me dice que pasa con tranquilidad, sin miedo al éxito, mi amor, pues dígame de dónde le aprendo la vaina, porque complicadito sí es. Aparte de eso, nosotros hemos estado en actividades con ellos en muchos lados, pero hasta en esos mismos sitios y nosotros intentando llevarles cosas, a veces hay peleitas entre ellos.
2: Sí.
1: Es más,
2: claro.
1: Deje el celular ahí mal puesto y verá, gordita, eso se desespera.
2: Adiós.
1: Y se pierde. Chao, bebé. ¿Qué más dicen los oyentes?
2: Pico y chao, sí, señor. Vea, numerito para que llamen, 601-348-7601.
1: Y el WhatsApp.
2: Estamos sobre este tema. Lo que usted piense es bienvenido en este programa. ¿Sí?
1: ¿Y el WhatsApp?
15: Hola, Tropicana, la más bacana.
2: El WhatsApp, 310-206-3302.
1: Pero despacio, mi amor, que lo tiene rapidito.
2: 310-206-3302.
1: Me encanta, ahora sí, bien buena.
15: Niñas hermosas, buenas noches.
2: Buenas noches.
1: Hola.
15: Bueno, buen resto de turno ahí. Bueno, mi opinión es acerca del tema de los habitantes de calle. Pues sí, lo que pasa es que, a ver, muchos jalan por un lado y otros para el otro, y pues lo que pasa es que las reacciones de todas no son iguales, ¿cierto? Por ejemplo, yo soy conductor de aquí a la ciudad de Bogotá y eso aquí, la temática con ellos es que le rompen a uno mucho los vidrios para robar los celulares de los carros.
1: ¿Viste?
15: Sí. Por robar a los pasajeros, entonces pues... muchas veces da mal genio por decir quemarse uno 12 horas para que en un rato lo cojan a uno y le rompan el vidrio y le roben,
1: todo
15: el trabajo, el dinero, o roben a los pasajeros. Y muchas veces los pasajeros dicen que es que uno es cómplice de ellos, entonces pues eso le hierve a uno la sangre, ¿verdad? Y le da uno mucha rabia. Y ahí donde yo voy, que no todo mundo pues tiene las mismas reacciones, ¿no? Pues a mí que me ha pasado, eso me ofende mucho, mucho, y es el momento en que uno quisiera actuar y hacer mil cosas, y pero pues igual antes de toca pensarlo muy bien, pero pues...
2: Es verdad, sí, señora.
1: Por eso le digo.
2: Una llamadita a mi Cari.
1: ¿Quién por ahí, Tropicana? Buenas noches.
2: ¿Aló?
1: Buenas.
2: ¡Aló! A ver, espere que es que como que volvió a llamar. ¿Aló, aló?
1: Ay, Juliana, aprieta el botón que es todos los días, aprieta el botón.
16: Hola, mis niñas hermosas.
2: Ay, qué pena, ¿cómo? Noche, hágame el favor y me pide vale. Disculpas porque no era yo. ¿Ve? ¿Qué tal?
16: Mi amor, bueno, ¿cómo estás? Buenas noches, ¿cómo saludarlas? Excelente programa, excelente tema.
2: Mi amor,
16: ¿qué? Colocando hoy en día con los habitantes de calle.
2: ¿De dónde nos llamas? ¿Tú a qué te dedicas?
16: Álvaro,
2: ¿qué pensás de este tema?
16: Álvaro Sierra aquí de Sogamoso.
2: Sí, Álvaro Sierra de Calinabre. Ah, Tropi Amarillo. Mm. Bienvenido, mi vida. ¿Qué pensás del tema de los habitantes de calle?
16: Bueno, eso es un flagelo que está ahorita, hoy en día, a nivel nacional.
2: Ajá.
16: Aquí en Sogamoso, por ejemplo, es mucha la cantidad de habitantes de calle que hay. Y en especial aquí en el terminal. Yo trabajo en el terminal. Y nos tocó llamar aquí a Secretaría de Seguridad y Policía, porque es que se baja la gente de los buses, por ejemplo, y todo el mundo que a pedir la moneda.
2: ¿Viste?
16: ¿Quién pueden robar? Mi opinión para esta gente, pues ellos son seres humanos, lógicamente, y por su cuestión de su vicio. No sé si por intermedio de ustedes ahí, que como que ustedes tienen más de pronto contacto allá con alguien del gobierno, del alto gobierno, algún personaje de esos, y que era la orden a nivel nacional a los alcaldes, por uh-huh. ejemplo, los alcaldes, que los alcaldes, hombre, coloquen policía de civil, le investiguen de dónde es que vienen. Y yo creo que para que este problema ya acabe, toca escoger al que vende directamente y meterlo a la cárcel y toda la cuestión. A no haber vendedor, no hay consumidor. Esa es mi opinión, no sé.
2: Piense lo mismo. Pero que tú, Álvaro. Te amo, eres mi alma gemela. No te vayas, por favor.
1: Un besito, capullo.
2: Mi amor, gracias. A mí me parece lo mismo, Cari. A mí me parece... Alvarito, un beso. Gracias por llamarnos, por escucharnos y por tu opinión. Eso es cierto. De hecho, uh-huh. eso es otra discusión, Cari. O sea...
1: Uy, si es no polémico.
2: Y eso aplica para muchos ejercicios. Si usted lo quiere hacer, por ejemplo, nosotras, si no tenemos oyentes, no tenemos trabajo. Digamos, ¿no? Y así mismo. Entonces,
1: y así,
2: no,
1: si quitamos desde raíz.
2: Ajá. Y ha habido propuesta de, por ejemplo, el tema de legalizar la marihuana.
1: ¿Qué Pero ocurriría? ¿Hasta qué punto podría ser?
2: Ajá. ¿Qué ocurriría?
1: ¿Usted de dónde coge? ¿De este lado o del otro lado? Porque ahí sí se embala es todo.
2: Es que es un tema difícil. ¡Aló! A ver, espere un momentico, escuchemos este audiecito.
1: A ver, póngale.
2: Voy. Ya.
17: Tropicana, referente al tema de los habitantes de calle, yo digo que sí.
2: Yo digo que sí, que... que sí, que mi amor. Que sí, que responda, niña, completo.
18: Hey, Karina, mamacita, Juliana, Costa Rica.
2: Mi amor.
18: Bola, que... No sé si tuviste un video, que ese video es viejo. Cuando el man va en el carro y viene un loco así, que está, no sé, está en su bartola, en su viaje, y le pega en el capó duro. Y viene el man y se baja y le metió a tropa y lo privó. Ya, eso es así.
5: ya ese loco otro día ya la piensa para hacerlo, como todo. El bandido ahora atraca porque la gente armada ataca con una facilidad. Cualquiera es un poco peladito, por eso hay tanto peladito atracador, 18 o 20 años, porque la ven facilito, tan tan ya.
1: Todo fue sencillo. Uy, difícil.
2: Sí, señora.
1: Yo lo único que digo es que a mí sí me da mucho miedo. O sea, no, mi amor, es más, me dicen, cariño, vaya de una vuelta por allí. Yo sola no voy, papito.
2: No. Es que sí, da susto. Y digamos que uno de mujer, que ese es otro gran tema, se siente más vulnerable todavía.
1: Pero
2: más,
1: ¿sabe qué, Juli?
2: Señora.
1: Uno, por ejemplo, entra allá y conversa con una de esas personas y son tan inteligentes. O sea, hay unos que te dicen, yo soy médico, yo soy psicólogo,
2: ah, sí, las personas que saben, sí,
1: yo soy maestro. O sea, hay unas que te hablan de una manera que dicen, yo a ti no te voy a hacer nunca nada.
2: Conteste, cariño, que... conteste.
1: Hola, Tropicana.
19: Hola, buenas noches.
1: ¿Qué más? ¿Con quién hablo? ¿Desde dónde?
19: Andrés, Cartagena.
1: Desde Cartagena, por fin una personita de Cartagena. Mona, ¿cuándo vos nos invitás a mojarra?
2: Uy, qué rico, uy, qué rico.
1: Qué rico, cierto.
2: Bueno, mi vida, Cartagena, un lugar que para los turistas es la ciudad amurallada. Pero cuando usted vive allá, mi amor, usted ya se da cuenta que Cartagena tiene otro lado, mi vida. Mi amor, ¿cómo te va con el tema de los habitantes de calle?
19: Bueno, acá la situación es complicada, son dañinos, atrevidos, ¿ya? Son personas que ya no son útiles a la sociedad, pues no, nosotros no tenemos el derecho de pronto de quitarles la vida, o ellos eligieron su camino y pues están sufriendo y padeciendo sus problemas. Pero ahora con la legalización del porte de armas van a haber un poco muertos, y acaba.
2: Sí, es que se
1: ven,
2: complicado.
1: Y si de pronto aparecen personas en situación de calle, digamos en la ciudad amurallada o por ahí, ¿qué hacen las autoridades allá o qué hace la gente, que usted sepa?
19: No, nada, ellos transitan normal, la policía pues siempre está pendiente de que no vayan a cometer alguna fechoría, pero son muy pocos los que lo encuentran en la ciudad amurallada. Que por ahí la policía siempre trata de rezagarlos, los van sacando. En la torre del reloj, por ahí se encuentran unos que otros, siempre haciendo daños. Eso es el problema.
2: Sí, es que como es la parte turística, Cari, pues obviamente ellos tienen que cuidar que todo esté en orden, pero...
1: que no pase nada, o que se vea hermoso, que no se vea esa parte oscura.
2: Sí, y eso pasa en todas las ciudades, pero Cartagena es una de nuestras ciudades más turísticas, obviamente cuidan ahí, pero por eso te digo, la gente que vive allá, como nuestro oyente, pues sí, obviamente conoce su ciudad y sabe que no es que no haya, es que no los vemos nosotros, que es diferente.
19: Porque el turista llega y centro, Boca Grande, zona norte, uno que otro, pero después de Castillo San Felipe vas a encontrar por cantillón pasando por el mercado de Basurto y ahí cantidades fumando, viendo basura, viendo cantidad de cosas.
2: Claro, sí, es verdad,
1: en todo lado.
19: A una velocidad considerable, porque se te atraviesa y ¿sí? golpeas a uno y te llegan como 5 o 6 a quitarte lo que tienes.
1: Ay, Dios mío.
2: No, y es que, ¿sabes qué? Yo creo que nuestro público, Cari, y los oyentes de Tropi, que son muchos Tropi amarillitos y conductores de plataforma, llevan mucho del bulto con este tipo de personajes. Eso es cierto, yo los entiendo.
1: Claro, ¿no? Y es que usted sabe que también ponen en riesgo la vida. Es más, mi admiración y mi respeto para todas las personitas que trabajan horario nocturno como conductores, como prestación de un servicio de transporte, porque... O sea, eso de llegar a cualquier rincón de la ciudad, de cualquiera de las ciudades, no es tan fácil. A pesar de que, por ejemplo, se conozcan hasta la esquina más chiquita, la esquina más grande, el punto peligroso, el punto ciego, lo que sea. Sí. Muy tesos.
2: Mi amor, muchísimas gracias y un saludito para la gente de Cartagena.
1: ¡Mojarra, sí, la orden! Uy, la coca, la coca, la coca, la coca. Qué rico una coca. Cierto,
2: rico.
1: La coca, un mango de ese que venden en la entrada de, ¿cómo se llama? La Torre del Reloj, ¿el qué? ¿El reloj?
2: Sí, la Torre bueno, de Reloj, ahí es la ciudad morada.
1: Uy, unos mangos con sal y limón. No.
2: Bueno, la persona que estaba por ahí llamándome, que hay personas que están llamando de otros países, vuélvame y llámeme porque estaba contestando otra llamada, pero ahora ya te puedo atender, mi vida. ¿Listo? Listo, ve ahí justo, me hacen caso.
1: Así es. Úndale el botoncito ahí. Mi amor, buenas noches.
20: Gillo Rap, escucha, ve y comparte Tropicana.
1: ¡Oli! ¿Cómo estás, corazón?
20: ¿Cómo están las dos princesas de Tropicana?
1: Bien, bien.
2: Mi vida, bien, ve aquí camellando. Gracias, igual que tú, mi amor, porque sé que tú camellas tarde, pero nos estás escuchando, Gillito.
20: Estaba de pico y placa y salí solo a escuchar a Julianita y a Karen.
2: Mi Gillo, vos que trabajás en esta ciudad, que es bien grande y es la capital de nuestro país, que trabajas en carro.
20: Yo soy trupe amarillito, 13 años.
2: Imagínese, 13, acá las tengo. Mentira, Gillo, te amo.
20: Vaya hoy.
1: 12 más 1, cuidadito. Y ahí no las quiso mostrar. Ojo con eso.
2: Mi amor,
1: cuando las muestre.
2: ¿Cómo es el tema del habitante de calle para vos?
20: Bueno, el habitante de calle puede ser algo muy necesario en la vida, pero el problema es que ahorita el consumo de drogas ha sido muy, muy deteriorado hacia las personas. ¿Qué pasa con este habitante de calle? Tiene una problemática que es que lo sacaron de la casa, lo han alejado de las familias y por eso tienen que ir a la calle, ya que pues por el motivo de las drogas, a la pereza del trabajo y a la necesidad de dinero, esto lo puede llevar a la delincuencia. Hay habitantes de calle que no solamente son de drogas, de alcohol, de mente, de situaciones, de depresiones, de las situaciones que lo han llevado a ser habitante de calle. No todo habitante de calle es consumidor de drogas, en este caso.
1: ¿Sabe qué, Juliana?
2: Llora.
1: Y Gillo Rap. Yo llegaría a un punto de verdad, o sea, así duela demasiado. Yo los recogería a todos, me los llevo para un centro de rehabilitación, yo qué sé. Los que tengan la familia por ahí activa y que los estén buscando, intento buscar las familias. Y de resto, solamente un centro, como si fuera una cárcel, pero no una cárcel, ¿cierto? Mira, donde ellos vuelvan.
20: Hay unos sitios en Colombia que llaman Tideclón. Ellos hacen casi parecido a lo que tú estás diciendo.
1: Pero a comer nomás.
20: Más de eso de concentrarlos en un campo de concentración o en un campo donde estén todos, es como darles un referimiento de cariño, de amor, de comprensión, de darles algo que ellos
1: de puedan ternura manejar
20: ellos mismos. Pero el gobierno, los gobiernos nunca se han dedicado a hacer, en vez de hacer cárceles y si cosas así que también son necesarias, hacer también sitios donde podamos entrar a estas personas, porque todo, cualquier familia puede llegar a esa situación. Esos señores que dijeron eso, le apuesto que tendrán un habitante de calle, tendrán una persona de diferente sexo, tendrán cualquier cosa, porque todas las familias pasamos por eso. La familia que diga que no, son hipócritas, pero todas las familias en Colombia tenemos un habitante de calle, una persona drogadita y una persona de diferente tipo de sexo. Entonces, en vez de coger esto, cogerlos, llevarlos a un campo, a hacerles casas y comenzarles a educación, comprensión.
1: A un campo cariño, abierto, a un campo abierto.
20: Puede ser campo abierto, puede ser así como hacen esas casas para los presos, para los jóvenes por allá afuera de Bogotá, lo mismo. Y se va
1: a una isla.
2: Es que a una isla.
1: A una isla por allá.
2: Oiga, lléveme a mí, me voy a poner a hueler.
20: Y que en esa isla lo bien sirenas como ustedes.
1: ¡Ah! Gillo Rap, te queremos mucho, bueno, mi amor. Ey, no, pero en serio, no. Chao, mi amor. Chao, mi vida.
20: Yo creo que el habitante de calle no es un enemigo. El habitante de calle, que siempre que lo veamos, tenemos que saber que ahí hubo una problemática y que si él está ahí, fue por algo.
1: Es verdad. Pero hay unos que no piensan en eso. Hay unos que piensan en estrellarlo a usted mientras que va por la calle. Hay unos en piensan solamente en coger un palo, en coger una piedra, dañarle a usted el carro, hacerlo caer, hacerlo chocar. Claro, como lo pagan a usted si se accidenta, entonces que uno quede embalado, que uno quede con la plática ahí, con la deuda. Es más, que uno salga tranquilo y que el otro le dañe a usted el medio de transporte que consiguió con tanto esfuerzo. No, mi amor.
2: Sí, para eso sí. No estoy yo. Es que es complejo. No, es que eso, hijo de pucha, uno ahí cómo llega a la mitad, mi amor. Vamos a ver qué nos dice Tobías. Tobías.
4: Tropicana, buenas noches.
1: ¡Oli!
4: Es una problemática grave. Son personas que, como dice el señor del video, ya no le aportan nada a la sociedad. Y eso es un tema del gobierno también. Y el gobierno pasado fue muy permisivo. Inclusive hay carreteros que son utilizados para el expendio de drogas. La policía lo sabe también y ellos no actúan. Muchas veces son beneficiados de eso también. Y la gente que sale ahí que hay que a criticar al man de la forma que habló y todo esto, él de pronto envió ese video con rabia por lo que le pasó. Y de pronto hablan así, ay, que no, que como habla de las personas, porque no les ha pasado, no les ha tocado un tema como
1: ¿viste?
4: Ese.
1: ¿Viste?
4: ¿Qué hubiera pasado
1: no
4: donde ese habitante de calle lo deje herido o lo deje grave? ¿Estarían hablando igual? ¿O si estuvieran en el lugar del señor, estarían hablando igual? Que cuando uno se encuentra un habitante de calle, muchas veces he tenido que defender mujeres porque se le acercan a pedirle la moneda o algo y es para ver qué sacan para poderla robar y yo me les arrimo y hay que hablarles duro para que ellos se vayan y ahí sí las dejan quietas, pero es un tema muy grave en Colombia y que son manes que atacan a una persona y no tienen nada que perder. Si hubiera atacado a ese señor y lo hubiera dejado herido, ¿estarían hablando así? Yo creo que no.
1: Por eso le digo, y vaya que usted le dé una moneda y no les guste, la tiran ahí también, conchudo. Y por uno sale pagando el resto. Ah,
2: ajá.
1: Vio.
2: Ay, esto, otro picana.
1: Es como los conductores. Sale uno y dice, yo por allá no voy, o si no le cobro 200,000.
2: Yo por allá no voy. Esa es una muy buena. Aló, la tropicana.
1: Buenas.
21: Sí, muy buenos días por allá, muy buenas noches por acá.
1: ¿Dónde estás?
21: Barcelona.
1: ¡Qué rico! Ay. Barcelona, yo quiero ir. Mande por mí. Mor, yo me voy ahorita, a la hora que sea, yo empaco.
2: Mía, pero bien regalada que está, además.
1: Gordita, a veces hay que aprovechar. Listo, mi amor, de una. Ya tú sabes, internamente me dan sus datos personales para que no haya pérdida alguna. Mentirí. A ver, mi amor, ¿qué más? Cuente, a ver, ¿usted qué hace por allá? ¿Cuándo de hueva por allá?
21: No, mi amor, yo vine para vacacionar para la pandemia y me quedé por aquí dando una vuelta.
1: ese COVID le salió raro. ¿Veo?
21: Sí, cinco años dando vueltas todavía en vacaciones. Sí,
1: amor, pero estás contento.
21: Claro, mi amor, muy diferente la situación por aquí, sobre todo los de las personas de calle, todo eso muy diferente por aquí.
1: ¿Por allá cómo sí. maneja esa vuelta? ¿Qué le hacen a esas personas o qué?
21: Bueno, yo siempre salgo de aquí en Barcelona, la estación, están en la estación principal para todo lo, a las salidas de aquí del país, para diferentes ciudades grandes. Y ahí siempre hay gente de calle y no les hacen nada, no les paran bolas como dicen nosotros, pero sí están atentos con la comida, con todo, ellos tienen a dónde comer, donde tienen, los que quieren dormir en la calle, duermen en la calle, pero son muy pocos, son contaditos.
1: Son unos, o sea, los de aquí menos malagradecidos, pues.
2: No, es que allá ellos tienen donde dormir y donde refugiarse, Cari.
1: O sea que si uno se va de habitante para allá, antes pasa bueno.
2: Pues sí.
1: No, parce. Le pagan.

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1: Sí hay, pero hay muy pocos.
2: Sí, los otros están en un jacuzzi, los tienen por allá así con un vasito de piña colada en la mano.
3: Bueno, voy con mi opinión, mi reina.
2: Hágale, cuente pues, a ver, mi amor, ahora sí despáchese.
3: Mi opinión es la siguiente: el gobierno de Medellín o la alcaldía deberían de hacer una como en forma de cárcel fuera de la ciudad, llevar a toda esa gente, darle su comida, darle su dormida, recorriendo a todos.
2: Ajá. Ay, son las 50.
3: Su comida, su dormida. Y sí, me sonó la alarma para levantarme. Y adentro de la misma cárcel, bueno, yo digo cárcel para tenerlos adentro, ponerlos a trabajar, hacer trabajos adentro, manualidades.
2: Que hagan cosas productivas.
1: Sí, claro. Es como recuperación social, yo diría.
3: Y a todo el que vean en la calle, y yo le apuesto, Karina, que esa gente, porque ellos no son ningún loco, son gente estudiada, gente que habla inglés.
2: Y yo sí, imagínense, hablan inglés y todo.
3: Y meditar en la calle, porque yo he conocido gente que habla inglés y todo eso.
2: Bueno, mi amor.
3: Y recogerlos y llevarlos allá, y le apuesto que esa gente, ven. No, si nos van a ver en la calle, nos van a llevar para allá.
1: Es verdad.
3: No se va a ver uno
1: hermosa.
3: En la calle.
1: Muchísimas gracias por llamarnos. Tenemos que irnos a desconectarnos porque si no, se nos va a hacer ahora. Te mandamos un beso enorme. Bueno, gracias por escucharnos. Y qué bueno que a través de Tropicana pues puedas tener un pedacito de tu tierra a través de
2: nosotros. Y manda por
1: también.
2: Mí.
1: Y que te vaya bien y mandas por Karina. Luego.
2: Chao.
1: 10:51. 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

0: señores, seguimos en este A Que No Me Duermo, última hora A Que No Me Duermo. Saludo para la gente que está en TikTok conectada y nos lleváis conectado, mi amor. A la gente que nos escucha a través de los 102.9 y obviamente que le encanta este junto, esa combinación que logra la tecnología. Porque no estoy sola, estoy con Karina que está por allá en Medellín. Y hasta las 10 nos acompaña también el caballito. Luego se va a hacer cosas de caballo, no sé qué cosas serán esas cosas que hace él. Mis amores, hoy tenemos un tema bastante controversial, un tema en el que definitivamente necesitamos escucharlos a ustedes. ¿Ustedes qué piensan, qué opinan, qué han escuchado, cuál es su historia con relación a eso? Y eso ha sido porque la señorita Karina nos mostró, nos puso a escuchar un video donde alguien que creo yo trabaja en el Senado, en el Congreso, alguna cosa así, yo que sé que estaba en el Congreso.
1: ¿Qué le pasó?
0: Y le estoy poniendo en contexto, mi amor, sobre el video que usted mostró y por el que la gente ha estado opinando. Y sabe que ahora que estábamos en break, uy, ¿cómo me dice inglés?
1: No, pero qué gringa, Dios mío.
0: Impresionante.
1: ¿Cómo le botó una calza, Dios mío?
0: Se me cayó, espérate, la recuerdo.
1: Oh, aquí solamente hablamos, oiga, ¿qué más? ¿Entonces bien o no?
0: Sí, señora, así tal cual. Pues vea, yo quisiera saber si hay alguno de nuestros oyentes que esté conectado hasta ahora y que tenga o haya tenido alguna situación con alguien cercano a él, de su familia o de sus amigos, en condición de calle, porque de repente, no sé, la droga, no sé, o sea, que nos cuente esa historia. Me parecería chévere porque mucho de lo que hemos dicho es que, claro, como... nadie se pone en los zapatos de ni pa' aquí ni pa' allá, ¿no? Entonces, cuando le toca a uno que lo roben, uno sí quiere, mejor dicho, acabar hasta con el lío de la perra. Pero cuando uno está del otro lado y solamente está juzgando porque está viendo un video viral en redes sociales, que es nuestro caso, pues uno dice, ve este señor tan despectivo, porque está hablando así de estas personas que finalmente uno no conoce su historia, señora.
1: ¿Sabes qué? Había una oyente que nos comentó en su momento que ella tenía un hijo en situación de calle y que incluso viajaba desde uno de los barrios altos de Medellín hasta el centro prácticamente todos los días a buscarlo en el Bronx porque pues ella quería como ayudarlo a volver a su vida normal. Lo encontró como después de 15 días, se lo llevó para la casa, lo bañó, lo peinó, le dio ropa otra vez, lo organizó. ¿Y cómo le parece que al otro día se le robó un montón de cosas de valor de la casa y se volvió a ir para la calle?
0: No, qué pesar, eso es muy triste, Cari, es que...
1: Ahí sufren las mamás.
0: Sí, claro, no, y yo estoy segura que así hay hermanos, tías, tíos, primos, o sea, toda la familia, y eso que usted acaba de contar al oyente ha pasado un montón de veces y quienes no hemos vivido esa situación. O bueno, ¿sabes que yo sí tenía un tío en condición de calle? Pues a mí no me tocó mucho la vaina porque yo estaba pequeña, pero mi mamá sí.
1: Sí.
0: Y a sus hermanas también, o sea, a mis tías. Es complejo, porque ellos quisieran ayudar, pero como no son, gracias a Dios, nosotros no tenemos adicciones con la droga, no sabemos realmente qué pasa por su cabeza, cuáles son las reacciones corporales de las personas que son adictas. Y muchas veces lo quisieron ayudar, se quedaban fundaciones un tiempo y luego se volvía a ir. Entonces la gente, como nosotros que no tenemos esa condición, decimos, ah, no, eso es lo que le gusta, vivir en la calle. Porque es lo que aparentemente ocurre, pero es que la droga es una cosa muy jodida, mi amor, muy berraca.
1: Pero si usted ya tiene toda la vaina en la casa, tiene todo, está de nuevo allá, ¿por qué tiene que volver a arrancar y robarse las cosas de la mamá?
0: Claro, eso es muy complejo, pero lo que te digo, yo creo que es la droga, o sea, la droga, vea, vuelve loquita a la gente.
1: Es más, le voy a decir algo, Juli, a veces no le podemos echar la culpa siempre a la droga, puede ser cosa de ellos, puede ser ya vicio, puede ser que ya estén encariñados con la calle, puede que en la calle consigan más cosas que en la casa, no.
0: No sé, pues...
1: Y puede que no sea la droga. No siempre le podemos echar la culpa a la droga.
0: Yo siento que en la mayoría de los casos es la droga. Yo siento, no sé, pero vamos a ver qué dicen los oyentes que ya empezaron a llamar al otro picana. ¿Aló?
2: Hola,
1: ¿cómo estamos? Hola, ay, yo creo que es de Barranquilla, dígame que sí.
2: ¡Epa!
1: ¡Se prendió! ¿cómo? Yo sé que esta palabra no se puede decir allá, pero ojo, ajá, la bondad.
2: Ajá, ojo, ojo.
1: Amor, yo la cojo suave, depende de ti, eso sí, todo depende de ti.
0: Ella no, la coge no suave que... y no utiliza dientes, me consta.
1: No hago, ¿qué? ¿Ah? No hago lo que tú no quieres que yo haga, amor, no. Mi amor, qué oye, bueno, por
2: oye, fin. ¿Cómo está, princesa? Al lado de un Paco viejo, me escucho hoy al pobre caballito.
1: No, mi amor, ese caballo quiere andar trotando en otros campos a esta hora.
0: Lleva 2 meses acá, ya no quiere trabajar. Dile tú que eres ahí, compañero de él, de raza, de gente.
2: Ey, ¿qué pasa, brother? ¿Qué pasa? No vas a hacer que va mal, brother. Tiene que estar con las princesas ahí activo.
1: No deja nítido. Imagínese, hombre flojo no goza de mujer bonita y vea este pal papito. No, no, no, no, no, no, no, no, no, no.
2: Coja Wilcio y hágase que a los costeños como es.
1: Eso,
2: que se agarre. Si no quiere, pues algún día hago el papel por él para que no se sientan solitas, princesa.
1: Mi amor, cuando quiera, sí, bienvenido.
2: Oye, princesa, usted en Barranquilla, que esto está de locura. Cuando vengan me avisan que dentro de Amarillito le hago el tour a ustedes, princesa, lo que quieran.
1: De una, me encanta. Amor, venga. ¿Y cómo está la situación por allá con los habitantes en situación de calle? Cuente a ver si hay o no hay.
2: Sí, claro, sí, bastante. Hay una zona que hay, que es el centro de Barranquilla, y ellos ahí, sí, hay bastante allá.
1: Uf, qué teso. Mor, ¿y cómo es la situación? O sea, ¿te da susto, te da miedo, es fácil de controlar? ¿Te
2: no,
1: pasa
2: algo no, no se puede no, pasar? No. O sea, hay habitantes, sí, pero no es como en Bogotá, no es que los discrimine, pero es que en Bogotá un indigente te puede quitar la vida, te inyecta cosas, te hace de todo. También aquí en Barranquilla son indigentes y caminan por ahí, o sea, normal, quietecito. Porque aquí el que es indigente que se ponga pesado... trompa y patá y todo para que respete.
1: Trompa y patá.
2: Entonces ellos ya saben, claro, ellos ya saben que si se meten con alguien, trompa, patá, lo, el palo, lo que vea, o sea, le va mal. Entonces ya sabe que no puede. Él es loco, pero sabe que no llega hasta allá tan loco.
0: Ajá. Bueno, es cierto, sí, la reacción de la gente también hace que yo se controle.
1: Sí, miedo al éxito, ¿vio?
0: Sí, sí, sí.
1: Como dicen por ahí, la paloterapia. No, es que
2: pero,
1: hay
2: sí,
1: unos
2: pero,
1: de ellos
2: pero,
1: que dañan los
2: que,
1: carros.
2: ¿Sabes qué, princesa? Disculpa que te
1: dime,
2: interrumpa.
1: Mi amor.
2: Lo que digo la compañera, que es verdad, porque hay gente que está en la calle porque consigue cosas que de pronto en su casa no quieren o no lo quieren. Pero hay muchas personas que son indigentes, pero hay personas que tienen sus problemas. O sea, no podemos discriminarlos tampoco, pero sí.
1: Ajá. Pero hay otros también que además que son para aprovecharse de la situación, ¿no? Es que yo veo a unos que son muy cuerdos y son aprovechándose más bien.
0: No, es que
2: hay
0: otro tipo de indigencia. Usted no dice que hay gente que se pone como a cazarle, a pararle bolas. Vea, al gimnasio que yo voy con decirle que todos los días hay una señora que pide dizque un pasaje del Transmilenio. Todos... Todos los días.
1: Que hay mi hija que se para que no gaste otro pasaje, pues bebé.
0: Mi amor, un besito y un saludo enorme para toda la gente.
2: Para que no vuelva, me va a venir otra vez.
1: Amor, venga, mi vida. La próxima que vaya me guarda un tamal porque ya sé que está mal. Ajá, un pastel.
2: Sí, un pastel, tamal, claro, todo lo que quieras aquí en Barranquilla.
1: No, mi amor, qué rico que...
2: La salchipapa, que yo sé que te va a gustar más.
1: Ay, qué rico la salchipapa.
2: Se la pongo a la que sea en el mundo.
1: Uy, qué rico la salchipapa. Menos mal, ojalá y sí sea buena, porque un día en Bogotá probéis que una salchipapa que no sé qué, que de Barranquilla, que la hace vaina, pero no.
2: Tú no probó una salchipapa costeña.
1: Mi amor, la probé allá, pero le digo, pues, más desabrida.
0: No, pero es que cómo vas a probar salchipapa acá en Bogotá.
2: No, hicieron que era mal, pero la salchipapa costeña es una...
1: Pero es que me dijeron, pues,
2: es una cosa de loco.
0: No, ellos no
1: me dijeron, el mismo insumo acá. Juli, pero es que me dijeron, es que no, esta es una salchipapa costeña en Bogotá, la no, mejor de todas, no sé qué. Yo,
2: oiga, caballo, ¿qué pasa? Usted tiene que... Hombre.
0: Dile, yo no sé qué se vino a hacer caballo por acá, ni siquiera nos gasta nada.
2: Enseñale que es una salchipapa costeña.
0: Mi amor, yo pongo la papa y tú la butifarra. Te amo, adiós.
1: Chao, mi vida.
0: Vea, Karina.
1: Oyentes, ¿ah?
0: Son hermosos nuestros oyentes. Karina, espera que nosotros no hemos hablado de una cosa muy importante. Yo le dije a usted la hora pasada que este tema iba a tener algo que ver con el siguiente y no lo podemos dejar pasar, y también quiero que la gente opine, y es esta decisión, este decreto de las armas, del porte de armas en Colombia. Una decisión que modifica la restricción que durante muchos años había limitado de manera amplia la posibilidad de obtener autorización para portar un arma. Que se impuso en el gobierno anterior a través del decreto 1556 del 2024, que por...
1: Mor, pero vea, anoche no la utilizó bebé, o si no, ya estuviera nítida, bebé.
0: No la utilizó, Dios mío, pero...
1: Mor, la mano, gorda, la mano.
0: No, entre semana no vea, mi amor, porque llegó muy tarde a la casa. Bueno, en todo caso, para el que no sabía, mis amores, vea, de las priellas nuestro presidente.
1: A bailas, a palabras sencillas, cuente a ver.
0: El presidente suspendió, levantó la suspensión, es la cosa, levantó. O sea, nosotros teníamos
1: la
0: una suspensión.
1: Estaba arreglando el carro, entonces tenía la suspensión muy abajo, entonces la levantó.
0: Ay, Karina, qué chiste tan malo.
1: Juli, pero por favor, a palabras más regionales, más tranqui, más... O sea, ya se puede andar con armas.
0: Sí, pero no es tan libre. No es como que, bueno, me vendí un arma. Vio.
1: Mor, me muestra cuál es la pistolita, Zuña.
0: Además, él dijo que estaba muy feliz de firmar ese decreto.
1: ¿En serio?
0: Sí, señora.
1: ¿Qué por qué?
0: No, pues porque él hace rato quería que nosotros pudiéramos andar libremente por la ciudad con armas. Por todas las ciudades.
1: Traque.
0: A ver... Eso no significa, por eso que estaba diciendo, o sea, no significa que usted pueda andar a diestra y siniestra. No, pero que tengo yo.
1: Pero amor, si ve que no la utilizo.
0: Vamos a vocalizar. O sea, no es andar a diestra y siniestra con arma. Pero por supuesto, de ahora en adelante, a partir de esa firma del decreto, va a ser mucho más fácil que alguien pueda tener permiso para portar su arma. ¿Sí me entienden? Antes era más difícil.
1: Okay.
0: Entonces, obvio, pues, la gente se hará un mañas. Vea, si la gente se hace mañas para saltar... No, juepucha, no. Me voy
1: vea, pero solamente necesito su respuesta. ¿Usted dejaría o aceptaría cargar arma o no? ¿Está en contra o está en pro?
0: Sí, eso es lo que queremos saber.
1: Necesitamos pero usted, saber usted, si usted, usted, usted como Juliana.
0: Ah, yo pensé que le estaba preguntando a los oyentes. Ah, no, yo no,
1: usted.
0: Mira, no. Imagínese, yo con un arma con este genio que me cargo. No.
1: No, yo digo que sí, por seguridad sí.
0: No.
1: Ya
0: no.
1: Si usted sabe que todo mundo puede tener arma, entonces, mor, no roba. Sale sí, más precavido.
0: Tan boba, pero cuando uno esté por ahí en un, no sé, en un bar y la gente esté tomando borracha, llevaba el carajo, y entonces ¿no? Que le miró a la mujer y en Medellín sí que pasa eso y no vaya a decir que no. Ay, pero mi no, vea, Karina viene conmigo. ¡Traque! Ay, entonces que se te perdió una igual y entonces taque. No, ¿qué es eso?
1: No, porque porque pues, mor, si usted va a salir a tomar, no, ande con su pistolita.
0: Pero es que usted puede, ese es el peligro, Karina, a ver, entienda. Claro
1: no,
0: que
1: yo
0: puede.
1: Estoy de acuerdo. Muy rico que ande con la pistolita en la mano.
0: Bueno, no me sorprende la gente de Medellín.
1: Pues a mí me parece chévere, es porque usted por seguridad, o sea, yo creo que usted podría cuidar más.
0: Ah, o no sé de tú de qué pistola estás hablando, porque si hablas de pistola,
1: no, eso siempre es verdad.
0: Mis amores,
1: ¿Qué dicen? ¿Ya hay oyentes por ahí?
0: No, espere porque todavía estaban opinando, pero de lo pasado. Entonces vamos a opinar. ¿Usted le parece buena idea que nosotros podamos portar armas en toda Colombia? Dígame si no, ¿por qué? Justifica su respuesta y entra la primera llamada, que no me duermo. ¡Aló!
1: Buenas.
0: Hola, Tropicana.
2: Buenas noches, Karinita, Juliana, ¿cómo van?
0: Bien, mi amor, ¿cómo estás tú?
2: Bien, de acá, desde la ciudad calurosita de Villavicencio.
1: ¡Villavicencio! ¡Qué rico! Ah, bueno, una mamona. ¿No hay mamón? Es cuando se mata el toro.
2: Acuérdese que ya hay finca, acuérdese.
1: Ay, sí, de veras, hay finca, mi amor.
0: Hay finca.
1: Mi vida, ¿usted está de acuerdo o no está de acuerdo con esta ley?
2: Yo sí estoy de acuerdo porque... ¿Por qué? Porque más de uno dice que la delincuencia, el delincuente ya está armado. El delincuente no necesita la ley, él ya está armado desde hace mucho tiempo. Entonces ahorita el delincuente la va a pensar es para metérsele a alguien. Ahí donde el delincuente va a pensarla
3: ¿será que es alarma o no es alarma? Entonces ya tienen que pensarla.
1: Por eso ahí digo yo, hasta bacano uno tener el arma, porque se van a prevenir más de afectar a la gente, entonces menos robos.
3: Sí, es que así es. Por eso digo, yo, el delincuente ya está armado. A él no le interesa decir sí o no, a él le interesa que no, porque siempre la gente anda desprotegida.
1: Claro, entonces la vulnerabilidad es peor. Entonces si usted llega y dice,
3: sí, claro, gente,
1: yo tengo también, entonces usted también puede subir, mi amor, entonces cuidadito.
3: Exactamente, así es.
1: Mor,
3: entonces ya la piensa mucho para meterse a cualquiera.
1: ¿Usted tendría arma?
3: Sí, claro, yo la tengo.
1: Ay, no, ¿qué tipo de arma, mi amor?
3: Hay problemas.
1: Ah, qué miedo. Ah, bueno, mi vida, hágale pues. Entonces, cuidadito con el aparatico. Me da el favor y si lo va a manipular.
3: No, sí, exactamente, lugares. Sí, también hay que saber que hay personas que de pronto no pueden portar armas, por de pronto porque
1: eso
3: es esquizofrénica, se vuelven locos y pasan por allá lo que pasa en Estados Unidos.
0: Mi amorcito, un beso enorme hasta allá, por favor.
1: Chao, mi amor.
3: Gracias, Karen, Dios la bendiga.
0: Amén, mi vida.
1: Chao, mi vida.
0: Aló, hola, Tropicana. ¿Tienes o no tienes armas?
1: Muéstrame tu armita. ¿Está cargada o descargada, de acuerdo?
0: Mi vida, ¿cómo estás? Hola, Tropicana.
4: Aló. Muy buenas noches.
0: Buenas noches.
4: ¿Cómo estás? Karenita.
1: Mi amor, ¿cómo estabas?
4: Mamacita linda aquí.
1: Ay,
4: ¿desde dónde? Pensándote.
1: Ay, ¿desde dónde, mi amor? Me encanta cuando hablas así.
4: De aquí, de Villavicencio.
1: Ay, también de Villao, mi amor. Ay, sí, qué rico. Amor, ¿hace cuánto no comes mamona?
4: Esperándote aquí porque quiero comer mamona, pero contigo, mamita.
1: Ay, qué rico.
0: Mi amor, ¿hace cuántos años tiene? ¿Tiene la próstata en la garganta?
1: ¡Cuidado!
4: Mira, lo que pasa es que ya estaba dormido y con esa hermosura del programa, pues me despertaron.
1: No, lo desperté. Ajá. Mi amor, me encanta así despierto a esta hora.
4: Mamita, cuando me invitas, te quiero conocer esa hermosa tierra paisa, Medellín.
1: Mi amor, acá lo espero cuando quiera. Ya tú sabes, Villado, Medellín. A cualquier hora.
0: Mi vida.
4: Qué lindo, qué lindo.
1: Mi vida.
4: Las navidades, pues es.
1: Ay, sí, mi amor, acá nos vamos a ver alumbrados juntos. Ay, ya que
0: yo creo que ya no le alumbra.
1: Ya que eres de Villavo y hay ganado. Ay, ¿cómo le parece? Que un día. Espere, un día. Un toro estaba en Navidad en Medellín con la vaca y la invitó a ver a Lambrados.
0: Ay, no, yo sabía que iba a salir.
4: Arenita, pero le cuento que yo no soy de Villavo.
1: ¿Cómo que no estoy? ¿De dónde es, mi amor?
4: Sangre.
1: De Medellín.
4: Porque mis padres, mis ancestros son paisas.
1: Ah, no, mi amor, pero ya lleva mucho tiempo en Villavo, ya eso es de Villavo, mi hijo.
0: Vea, dijo eso y le cambió el acento.
4: Estado, sí. Tiempo en Bogotá, estado, y aquí ahora en Villavo.
1: Ah, bueno, amor, hágale pues.
0: Mi amorcito, ya opino del armamento de la harina. Ya. Ahora opíneme del armamento del presidente.
1: De ese cargamento.
0: ¿Qué opina el nuevo decreto del porte de armas?
4: Bueno, es una cosa bastante complicada porque en primer lugar los que tienen ya patente, los antisociales, andan con su arma, entonces uno, ¿por qué no que es un ciudadano honesto, trabajador, la persona honesta y trabajadora, por qué no va a tener con qué venderse? Pero hay una frase del escritor José Eustacio Rivera para que les quede grabada.
1: Sí, señor.
4: Y es una realidad. José Eustacio Rivera decía, todo hombre armado está a dos pasos de la tragedia. ¿Por qué?
1: Y en Medellín, que hay tanta mujer armada.
4: Por eso, entonces llega una persona y lo va a atracar a uno, lo va a tratar mal. Si yo estoy armado, pues saco. Y una vez se lo humillo todo, entonces ahí queda embarcado. Si se da cuenta, entonces ya empieza un problema.
1: ¿Vio?
4: No ve, Karencita.
1: Mi amor, bueno, Karencita, ahí está. Mi vida, tocará esperar a ver qué sigue opinando la gente.
0: Sí, señora. Un saludito hasta allá, hasta Villavicencio, mi amor. Síganos escuchando.
1: Chao, mi vida.
0: Un placer para nosotros. Muchísimas gracias. Dios me lo bendiga. Y aló.
1: Y aló. Y aló.
0: Uy, hola,
1: uy, buenas.
5: Buenas noches.
1: ¿Cómo ¡ay, una mujer! Sí, ¡qué una bien! Mujer. Uy, amiga, pláceme saludarte a esta hora. ¡Qué maravilla estás en este momento sacando la cara por las mujeres colombianas! Cuente, a ver, ¿desde dónde, mi vida?
5: De Neiva.
1: ¡De Neiva, presente! ¡Wow!
0: La gente de Neiva.
1: Bueno, querida, cuente, a ver. Primero, ¿a esta hora está aquí en la casita o estás trabajando?
5: No, en la casa.
1: En la casa, relajada, bueno, está bien. Ahora sí, cuénteme, a ver, ¿qué opinas del tema?
5: ¿Qué opina del tema? No estoy de acuerdo.
0: ¿Por qué, mi vida?
5: ¿Por qué, mi vida? Pues porque se va a incrementar más la delincuencia. Si estamos mal así.
0: Mi amor, hazme un favor. Bájale al radio. Bájale al radio y nos escucha solo por el teléfono, porque si nos escucha doble y nos enloquecemos.
1: ¿Ya? Ahora sí, ahora sí, ahora sí.
0: ¿Aló? ¿Listo?
1: Listo. Era que le mermara el radio, no el celular.
5: No estoy de acuerdo porque sí, hay delincuencia no teniendo armas, imagínese donde las tengas.
0: Yo digo lo mismo. Yo pienso... sí, señor. Imagínese si así sacan armas de donde no hay, de manera ilegal.
1: Ahora, pero antes no es mejor.
5: Ahora, como dice mi esposo, ahorita se van a hacer falsos positivos.
0: ¡Delindo! Ese tema es muy delicado.
1: Qué miedo, ¿cierto?
0: Sí, señora.
5: Claro, si hay tanta delincuencia, sí, que... no hay de dónde sacar, imagínense ahorita que las hay de dónde sacar.
0: Y si lo dice, yo no le creo, que la gente de Neiva es brava. Mierda.
1: Uy, no, muy teso.
0: ¿Usted belleza? ¿Usted no es brava? Que diga ella, su esposa.
1: En la casa la que tiene el arma es ella.
5: Ah, pues claro.
1: ¡Obvio! Mujeres al poder, mi amor.
0: Mi vida, vamos, te mandamos un besote. Gracias por estar conectada con nosotros.
1: Un abrazote.
5: Bueno, chao.
0: Chao, mi amor.
1: Chao, mi amor.
0: Conteste. Ay, la dice. Siguiente, Karina. Conteste, conteste.
1: Atiende. Pero estamos nítidos. Buenas noches.
6: Buenas noches, corazón.
1: Ay, me encanta. ¿Cómo estás, mi amor? ¿Bien o no?
6: Bien, bien. Mira, escuchándola.
1: ¿Desde dónde? ¿Desde dónde, mi amor?
6: Cali.
1: Desde Cali, eso. Mira, ve qué rico.
0: Tierra de hermosas mujeres. Mujeres.
1: Tan, tan, taran, taran, tan. Ah, bueno, un cholao.
0: Uy, qué rico un choladito. Mi vida una preciosa. Lulada. Tú y yo sabemos cómo es nuestra ciudad, de un poquito peligrosa, un poquito la gente que ataca. ¿Vos qué pensás del porte de armas?
1: Es que un poquito nada más, oíla. ¿Qué opinas, mi amor?
6: Mira, yo estoy de acuerdo. Yo ando armado. Yo ando armado.
1: Mi amor, permiso, me imagino.
6: Y no, todo legal. Y permiso para portar, la tenencia, aporte. Sí, porque es que la inseguridad, nada más aquí en Cali, no, en toda parte. Ya, eso es un problema. O sea, el bandido consigue armas en toda parte, cualquier lugar. Consigue una pistola, un revólver, y no va a pensar en hacerte daño. Usted le entrega la cadenita, no le entrega el teléfono.
1: Ajá. Total.
6: Entonces, si él no piensa en mí, ¿yo por qué voy a pensar en él?
1: Viste, mi amor, el arma armado, él dice, permiso, aquí llegué yo.
0: Ay, no, a mí en general, vea, yo le voy a decir, es que a mí en
6: general... Hay que saberlo utilizar, hay que saberlo.
1: Eso.
0: Ay, eso sí es verdad, mi amor. Si uno tiene arma, tiene que saberlo utilizar.
1: Dependiendo el
0: si no es a pólvora. Disparar. Si no es a pólvora, ¿para qué, mi vida? No hay que gastarla así.
1: No, tan fácil tampoco. Pero hablando ya seriamente, sí, realmente uno tiene que saber utilizarla. ¿Tú cuánto tiempo llevas con el porte de arma?
6: 4 años.
1: 4 años. ¿Y te ha tocado en algún momento disparar?
6: ¿Sí?
1: Por ejemplo, ¿qué ha pasado? Cuente chisme.
6: Un una persona, un tipo, un miserable, por no decirle más, estaba, se propasó por mi...
0: ¿Vio?
1: Yo que le dije la fiesta, es mi mujer.
6: Con niña de 10 años.
0: ¿Con tu niña de 10 años?
6: Sí.
0: Me no, propasó, ya ahí sí le pego. Propasó,
6: la tocó, la besó. Y cuando llegué a mi casa, pues, me tocó. No le quita la vida, pero sí le di un escarmiento para que respetar.
1: Uy, pero con una niña, no, ya sí le digo, pues, yo sí se los... Yo como dirían vulgarmente, se los zampo.
0: Ven, pero tu niña está bien. Ay, no, ¿qué es eso?
6: Ella está... Afortunadamente solamente fueron...
1: Pero no queda traumatizado.
6: Intentó besarla, la niña se defendió. Por mi hijo, no, no lo maté porque, pues, mi hijo me contuvo, me escogió y... Y eso. Y mi esposa también, no, o si no...
0: Y a ver, pues ella está, él estaba con tu niña, ¿era alguien cercano a tu familia?
6: Sí, vivía al lado de mi casa.
1: No.
6: Vivía al lado de mi casa, le brindábamos, le compartíamos electricidad porque tenía un negocio por ahí. Comía en mi casa cuando se ofrecía. O sea, una persona cercana de muchos años.
0: Pues que Dios me perdone, pero ahí sí, mejor dicho, que porten 10 armas y quieren.
1: Sí, ¿qué tal por este Dios? No, con los niños no, ni por el berraco.
0: Esas eran las cosas, Tarina, que yo ahorita te estaba diciendo. Yo a veces me pongo panoramas mentales. Hay gente que roba y hay gente que toca niños. A mí me perdonan, pero para mí esa vaina no es la misma. Sí o sí es daño, pero los daños son completamente diferentes. Con los niños no.
1: No, y ahí sí se le vas dando. No. Eso se tienen que respetar, o sea... De ninguna manera. Amigo, gracias por participar. Un abrazote y sigue, pero con cuidado, utilizando este tipo de armas.
0: Sí, mi amorcito. Y un abrazo para toda mi gente de Cali, carajo.
1: Cali.
0: Pachanguero. Aló. Hola, Tropicana.
7: Hola, mis niñas hermosas. Otra vez de nuevo con Álvaro. Aquí en el Tropía Amarillo, desde Sodamoso, Boyacá.
0: ¡Alvarito! ¡Uy!
1: Alvarito.
7: Aquí acompañándolas y escuchándolas por, como siempre, por magnífico programa que ustedes tienen.
0: Tan bello, mi Álvaro.
7: Y referente al tema de mis niñas, hombre, pues una cosa muy bonita que de que dieron ese decreto, que firmen ese decreto del porte ilegal de armas. Porte legal de armas, digo, porque es que realmente uno como de, digamos, de que uno está en su trabajo, en su Tropía Amarillo aquí, o gente que trabaja y que venga un pícaro desgraciado a quitarle su ciclo, a quitarle su platica que se ganó en la quincena con un arma o como así, pues entonces, no, esa gente hay que darles eso en la cabeza, hay unas, dale, sacarme una arma y te va a atracar, lo va a robar uno, ¿qué más espera uno? Dale a un pícaro de esos. Pucha, esa es mi opinión, y de acuerdo, totalmente, sí, porque...
1: Muy literal, se complica. Uf.
0: Karina, viene la cámara.
1: Ay, ya nos pusieron por el alto. Ay, la aquí. Me encanta, gordita. Ay.
0: Álvaro, pero sabes que yo voy a leer bien sobre esto, que además es un tema que me parece que nos debería interesar a todos, porque es que hay una vaina, listo. Cuando uno utiliza el arma, que además porta con legalidad, o sea, usted tiene derecho a utilizar su arma porque ya pasó todos los filtros, que ser mayor de edad, tener estudio de seguridad, renovarlo además periódicamente, bueno, toda esa vaina que tiene la restricción del porte, la tenencia y el porte de armas. Entonces yo me pregunto, si usted se defiende y utiliza el arma que usted porta legalmente y usted asesina a una persona, ¿a usted no lo meten en la cárcel?
1: Dios.
7: Yo creo que obviamente sí, cuando es, digamos, si se utiliza, digamos, en contra de una persona, digamos, de que un alegato, una discusión, ¿sí?
0: Ajá.
7: Creo que sí. Que si hay un delincuente y uno la utiliza en defensa propia, se puede decir ahí.
0: Ajá.
7: Y en defensa propia es que el tipo a mí me saque un cuchillo, por decir algo. Si yo no actúo rápido, él me coge, me apuñala y me mata, sí. ¿Cierto?
0: Qué miedo, entonces, claro.
7: Ahí es defensa propia. Ahí es defensa propia. Pero si ya voy para la cárcel, y claro, me voy a matar a una persona de bien, que porque me miró mal, que porque me dijo algo, me ofendió. Ahí total. Sí, claro, tengo el derecho que me castiguen.
0: Es que digamos que eso es lo que a mí me asustó.
7: Un homicidio.
0: Ajá. A mí eso es lo que me parece complejo, porque no sé qué tal.
1: Peligroso, peligroso.
0: Claro. Y además, imagínese, le sale más caro el caldo que los huevos, porque si usted realmente no logra demostrar que fue en defensa propia, lo van a meter a la cárcel, mi amorcito, y ahí le quedó su porte y tenencia de arma. Ahí le quedó.
1: Tiene que ser con demasiada responsabilidad, porque si no se complica.
0: Alvarito, te queremos, Alvarito. Un beso. En estos días nos vemos en Sogamoso.
1: Picos por allá. Chao, mi vida.
0: Dios te bendiga. Bueno, señoras y señores, este tema está interesante.
1: Me encanta, me encanta. ¿Hay notas de voz por ahí?
0: Sí, señora, vamos a escuchar.
1: Tiramos. Vamos con una maratoncita de noticas de voz, ¿te parece?
8: Sí. Hola, ¿qué tal? Buenas noches, mis princesas, ¿cómo vamos?
0: Bien, mi amor.
1: Buenas.
8: Gracias. Un saludo cordial desde la tierra del Galeras.
0: ¡Ay, la gente! Mira tu gente, Cami.
8: Estaba escuchando el tema que ustedes están proponiendo,
1: Camila,
8: para esta noche, y me parece que no nos conviene a los colombianos. El decreto que acaba de firmar el presidente este que tenemos ahora, que solo piensa en muertes y muertes y muertes, y que tendremos que seguir llorando a seres humanos. Entonces, me parece que los colombianos no tenemos la capacidad, muchos colombianos no tenemos la capacidad de manejar armas por el temperamento que tenemos los colombianos mismos.
1: Total.
8: El temperamento de nosotros los colombianos, estamos enseñados a vivir en una tierra que para todo es problema, que para todo es digamos
0: guerra.
8: Uh-huh. Entonces, por cualquier cosita que se presente, por cualquier problema que se pueda presentar, por más pequeño que sea, la solución vendría siendo eso, porque el temperamento de todos los colombianos, no se puede decir que de una región, el temperamento de todos los colombianos es de bastante, bastante fuerte. Y entonces el decreto de poder portar armas nuevamente traería más muerte en Colombia, más muerte, más lágrimas de la familia, de familiares, de mujeres. Más lágrimas de mujeres, de esposas, de madres, de hijas, de hermanas. Entonces, no me parece justo que haya firmado ese decreto. Como el señor presidente tiene escoltas a todas las partes,
1: es verdad.
8: La familia de él tiene escoltas a donde quiera que vaya, los allegados a él tienen escoltas a donde quiera que vaya, entonces él no va a sentir ningún impacto, él no va a sentir ningún dolor, no va a sentir nada que lo afecte a él. En cambio, los colombianos que trabajamos, que salimos a buscar el sustento diario, nos podemos ver afectados por cualquier loco psicópata que lleve un arma y que accione un arma de esas en contra de cada uno de nosotros, por ser diferentes circunstancias. Que estén digamos por cualquier temperamento, por cualquier problema que tenga en ese momento.
0: Cari, es que imagínese, por ejemplo, sabe que don Ferney, primero que todo, muchísimas gracias, me pareció usted una persona muy inteligente, recatada, diplomática. Le voy a decir una cosa, en
1: cuéntamelo
0: este país
1: todo.
0: Él dijo algo como: acá mantenemos peleando y en guerra. Póngale cuidado. ¿Cada cuánto nosotros tenemos en la portada de un periódico, en cualquier página de un periódico, o en los portales de internet, que el equipo de este de fútbol y el equipo de este de fútbol que dieron afuera, que dieron adentro, que le pegó una puñalada? Ahora, imagínense la gente en los estadios con
1: en
0: armas.
1: Un partido. No, joda.
0: Imagínense un partidito de Millonario y Santa Fe.
1: Pero yo creo que no deberían dejar ingresar armas allá, ¿eh?
0: No, pues es que allá no. Pero cuidado, porque no me van a ver.
1: Ajá, ajá. No. Ay, Dios mío, yo no sé.
0: A mí me pareció un poco preocupante. O sea, entiendo ambos sentidos, pero en general, si tuviese que decidir, me parece que en serio nosotros no estamos preparados. Hay muchas cosas para las que Colombia no está preparada. Por ejemplo, algo que no tiene nada que ver, me parece buenísimo por el medio ambiente, que a mí me encanta, los carros eléctricos. Pero ¿Colombia está preparada? No, mi amor,
1: no está preparada. Eso hacen filas de 5 horas para conectar el carrito un ratico.
0: Bueno, lo mismo es. Siento que el porte de armas para la defensa estaría maravilloso.
1: Es como en Estados Unidos. Juli, en Estados Unidos los niños no cada rato sacan una metralleta, una pistola, y ¡pam! ¿Cuántos niños?
0: Por eso, mi amor, mi miedo. Yo no quiero eso.
1: Yo digo, por seguridad, que sí las pongan. Me parece hasta chévere.
0: Bendito sea Cristo Jesús. Aló no.
9: Pero si loco y psicópata ahí el día a día, y eso no necesitan porte de arma. ¿De qué habla este idiota? Bobazo.
0: ¿Cuál ve? No entendí. ¿A quién le está diciendo esa cosa? No sea grosero, mi amor. Christopher, vamos a escuchar a Christopher. ¿Qué dice? Hola. Christopher. Aló.
10: Tropicana, nuevamente Christopher.
1: Buenas.
10: San Francisco. Sobre el tema de las armas, tengo varios puntos para eso. Si estoy de acuerdo, cuéntame. O no estoy de acuerdo, la verdad no. Bien o mal, no me parece ni bueno ni malo. Segundo, yo veo que todo el que opina, y bueno, el que está de acuerdo, creen que portar un arma es así nomás, ya la porto y ya.
1: Pero
10: un
1: no es
10: arma
1: así.
10: En Colombia, un 38, legalmente con papeles y con todo, está casi más o menos entre 15 y 16 millones.
1: Eso no vale por ahí 2 millones, eso
10: el
1: vale tanto.
10: El pobrecito que llama para que dice que sí, que está de acuerdo, yo lo quiero ver sacándose 13, 15, 16 millones de pesos.
1: Eso vale tanto.
10: Para tenerlos metidos en la pretina y creerse más hombre. Cuando el gato le llega a uno, así cortico, con el fierro o con un cuchillo en la mano, usted hasta se le olvida que tiene arma. Hasta el arma se la roban. Y conozco varios casos así, que hasta el arma le robaron a un tipo que cargaba arma. Entonces, en Colombia, este gobierno que llegó, solo piensa en muerte, en destrucción, en guerra. La verdad, siempre lo he dicho, voy a tratar de proteger a mi familia o sacarla del país y que se maten. Ya, por eso eligieron, por eso votaron, por guerra. Pues que tomen la guerra. La guerra no se hace desde un teléfono. Cuando estén viviendo la guerra se van a dar cuenta cómo es de rica.
1: Ay, venga, Juli. Señora. Ese aparatejito vale tanto.
0: Claro, mija.
1: Yo busco. ¿Puedo preguntarle a ChatGPT?
0: Pregúntale a ChatGPT. Y mientras tanto, a mí como me gustan los datos, le voy a dar uno sobre el tema que estamos tratando, que es el porte de armas. Entre el 1 de enero de este año y el 3 de septiembre, o sea, hace 5 días, se incautaron 15.700 armas de fuego. Y si las incautaron es porque son ilegales, mi amor, ilegales. Aquí de todas maneras la gente porta armas sí o sí, y ahorita que les dieron el contentillo de que las porten de manera más fácil, ni crea que la gente no las va a portar. Obviamente sí. Aquí la vaina no es si usted se puede defender o no se puede defender. Es que así como usted la va a conseguir, mi amor, el ladrón también. O sea, todos vamos a tener la misma potestad de mi vida. Entonces cálmate, que ahí es donde viene el peligro. ¿Tú crees que te vas a defender el ladrón? Si tú eres una persona buena que se quiere defender, tienes un solo arma. Los que se dedican a, digamos, como a interrumpir tu tranquilidad, pues ya no va a tener solamente una, sino 2 o 3 o 4, porque ese es su trabajo y a eso se dedica. Entonces pensemos que así como nosotros supuestamente podemos tener la posibilidad de defendernos, otros van a seguir atacando y con más fuerza, porque a eso es a lo que se dedican y están acostumbrados. Hay una cosa que me cuestiona mucho, Cari, que es cierto que aquí estoy viendo un artículo de El Tiempo sobre eso, y justo estaban haciéndose la cuestión de si estamos o no preparados en Colombia para el porte de armas, ¿cierto? Entonces, lo que ocurre es que las personas no están entrenadas para disparar un arma. ¿sí? Hasta puede que los ladrones sí, los delincuentes sí, digamos que tanta experiencia de la calle, pero las personas del común como nosotros no, y eso genera accidentes. Es decir, una persona que se quiera defender de un ataque y no sepa utilizar un arma puede generar un accidente. Por ejemplo, te lo digo yo, mi amor, que soy víctima de una bala perdida.
1: Ay, eso sí, qué miedo.
0: Y yo que estuve muy de buenas, que fue en un tabillo y me lo pudieron salvar. Pero si usted le entra al corazón, al cerebro, a un órgano vital, chao mi vida. Entonces hay muchas cosas que uno tiene que poner en la balanza para saber si es o no una buena idea el decreto que acaba de poner el presidente Abelardo de las Piedras.
1: Oiga, me parece aquí es que ver listados de precios y qué miedo. Apenas eso descargue una, ay, qué miedo, ya vi. Apenas aparezca por allá, esta persona está averiguando. Ay, vea, dice: total comporte y tenencia. Ay, juepucha, eso está caro.
0: Es caro, mija.
1: Oiga, la más barata, dizque estándar, sencillita.
0: Ay, no, yo esto no sé, juepucha.
1: La más baratica vale 7 palos, 7 millones.
0: No, claro, y la gente que la quiere tener 7 millones de pronto es nada.
1: Ay, no, hay otra que vale 21 millones. Oye, yo esto no sé, pero dice no a la corrupción, no a la corrupción, vea, no.
0: Y además me imagino que hay un mercado negro, que es donde se consiguen, o las consiguen quienes no tienen la legalidad de la tenencia y el porte.
1: Sí, porque solamente se puede supuestamente en esta página, en la página de Indomil.
0: No, mi amor, vas a creer tú que la gente va a ir a comprar eso legal, no, mi vida, eso legal es más barato.
1: Es más, dice producto... De esas de agüita será. Vea, dice: producto normal, con tenencia vale tal.
0: Marca y Acme.
1: Eso, ¿qué?
0: Marca Acme.
1: Y con total porte tiene como 500 mil pesos de más.
0: Claro, eso vale, mija. Eso es como cuando
1: usted y le el toca porte sacar lo tiene que actualizar. Exacto.
0: Dice, pero el que tiene para el whisky tiene para el hielo, mi hermanita.
1: Dice, incluyen 100 unidades de munición para primera compra.
0: Mira, yo como el chavo así.
1: Los precios en esta lista corresponden a moneda legal colombiana, COP. Los valores aquí reflejados incluyen impuestos. Para usted poder recibir una de estos armamentos, debe considerar que es necesario acudir con las documentaciones referidas desde... Hay un montón de requisitos ahí, muchachos, pero no entre, no chismosen.
0: Bueno, vamos a escuchar a Ricardo.
1: Ay, Ricardo.
11: La gente a veces es ignorante y tras que es ignorante no le pone lógica a las cosas, ¿no? Y que la señora que llamó ahorita y que si es ahora, imagínese con armas. Oye, esas armas no se las van a dar a todo el mundo. Una, no se las van a dar los chirretes eso. Esos chirretes ya tienen armas ilegales. Entienda eso, ya ellos tienen armas ilegales. Las personas de bien son las que no tienen armas, las que están desarmadas. Si no saben, no opinen. Póngale lógica. Frente a la lógica, uno descifra muchas cosas. Si uno, Karina, mamacita.
0: Ay, yo te quiero mucho por acá. Todo el que nos escuche tiene derecho a opinar. ¿Te guste a ti o no?
1: Cada quien, mira qué opina. Es más, vaya para el TikTok porque tengo una cantidad de personas en el TikTok. Voy a saludar solo a la gente que entre al TikTok en este momento porque tenemos últimos minuticos. Tenemos más de 500 personas conectadas. Dicen. Saludo para Gregorio Peña. Dice, no es lo mismo defenderse con un arma legal que con un arma sin salvoconducto. Dice Amanda, saludos, son legales, pero el pasado presidente pesquitó lo de ilegalidad. Gregorio dice, hablan sin saber, cualquiera no puede adquirir un arma. Nosotros no estamos diciendo eso, es la gente, las opiniones. Alex está por acá conectadito. ¡Mua! Saluditos. Ay, no, me está hablando de armas, por ahí me da miedo. Pero yo quisiera ir a un polígono, Juli.
0: Usted podría decir, Karina, que usted es de armas.
1: Ay, amor, sí, dependiendo de las armas que necesite.
0: De armas tomar.
1: Dígale a ver. Ay, no, a esta hora se pone la cosa como maluca. A esta hora es peligroso el tema, y más si estamos hablando de armamento.
0: Mi amor,
1: yo que tengo por ahí una historia, pero eso no me puede contar aquí.
0: ¿De armamentos?
1: sé. Ay, qué miedo, no, ya, chita.
0: Ay, vea, yo una vez, ay, no, yo sí voy a contar. Yo una vez andaba con una amiga, ay, que yo la quiero mucho, ella es médico. Y cuéntame, entonces íbamos
1: para Buenaventura.
0: Y ella además andaba con su hija, yo la entiendo, chiquitica. Y ella, ay, y entonces, pero yo no sabía, mi amor. Y nosotros íbamos para Buenaventura, que además está muy cerca de Cali, como que pasadía, Titi. Cuando nos íbamos regresando. No, ella sí que nos estaban persiguiendo y esa muchacha va parando y abre la cajuela del carro y tenía como un guardado de debajo de la cajuela, como un hueco que ella había hecho. Ay, no. Sí. Yo me quería morir. No, Carolina,
1: pero
0: no,
1: tenía el hueco. ¿Y qué tenía en el
0: pues
1: hueco?
0: Un arma. No sé si era legal o ilegal, mi vida. No tengo ni idea si ella tenía permiso. Pero a mí me dio muchísimo susto. Porque a mí de por sí las armas me dan susto, claramente por mi pasado y lo que me ocurrió.
1: Y de esas que tienen balincitos y que no son nada peligrosas, ¿qué?
0: Esas son de...
1: Traumáticas.
0: Eso. Uy, pues, Cari, yo no sé.
1: Pero duele, eso pega duro, hombre. Eso deja el... Y afecta, entonces esas traumáticas sí las puede conseguir todo el mundo.
0: ¿Y no será mejor que esa cosa que hace... ¿Cómo se llama?

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1: ¿Creen que es como un labial?
2: ¿Sí?
1: Y usted, cha, y trrr.
2: Ay, juepucha.
1: Sí.
2: Esa gente de amor es peligrosa, mi vida, te quiero.
1: Amor, soy peligrosa, cuidado con eso. Es más, un piquito por allá. Un abrazo para todos los que están conectados. Se les quiere un montón. Cami, gracias por tu máster. A todos los oyentes, un abracito. Karina Uribe 28, Juli Cardona, Tropicana Colombia. Picos para todos.
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1: Que como a mí también a usted se le haya dado por confesarme que no recuerda ni tampoco sabe dónde antes.

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0: Bueno, 6:33 una canción que en su versión original la hace el grupo Niche de Colombia, pero en este formato, digamos que en esta versión de los hermanos Zuleta, se escucha fantástica. Se llama Mi Pueblo Natal.
1: Mi Pueblo Natal, Dani, buenos días.
0: Una canción que a propósito queda perfecta justo para... para esta época de fin de año. Hoy es miércoles 9 de septiembre, cuando van 252 días de este año y faltan 113 para terminar.
1: Oiga,
0: este año.
1: Que usted venga llegando de Cali, de Medellín, de Bogotá, y traiga sus auriculares y venga escuchando esta canción y venga usted por ahí llegando a Planeta Rica.
0: ¡Ay! ¿Ah? ¡Qué delicia!
1: Si viene por el aire, viene usted...
0: Y
1: aterrizando y se acuerda usted de esta canción.
0: Fantástico.
1: Mi pueblo natal lo transporta.
0: Sí, señor. Mire, y este que es el vallenatico, pero yo creo que en la salsita se escucha como más,
1: claro,
0: más nostálgica, ¿no? Bueno, eso depende de qué le guste a usted.
1: Tiene más ritmo.
0: Correcto. Bueno, 6:35, 6:35, un abrazo de buenos días para todos y cada uno de ustedes. Esto es Cómo Amaneció Montería de Tropicana. ¡Ah!

0: amanecen, ¿cómo van? ¿Qué tal? Good morning. Feliz amanecer, feliz despertar. ¿Cómo me lo recibe este día 252 de este año 2026? Les decía, 113 días para que se acabe este año ya, 2026. Ya casi, ya. Ey, esto está ya, Álvaro Payares.
1: Ya esto se fue.
0: Aquí.
1: Está listo.
0: A la vueltica de la esquina, ya huele.
1: Sí.
0: Huele. No le pegas así como un olorcito a. A tamal, ¿no?
1: Sí, ya. La frescura, sí. El aire. El fin de año se siente.
0: Sí. Sí, señor. Me huele a tierra alta.
1: Sí, ese es como cuando llueve usted la tierra mojada. Oh, sabroso. Ya usted le pega el olor a la tierra mojada.
0: ¿Sabe que eso es un componente químico? ¿Cierto? Que incluso antes de que caiga la gota a la faz de la tierra, ya empieza a oler.
1: Sí, sí.
0: Es un componente químico que al tocar.
1: Yo tenía un amigo que se la comía.
0: Sí.
1: Se la comía. El polvito ese mojado.
0: Se me sabroso. Se me escapa el nombre del componente, pero sé que es un componente químico.
1: Y olor sabroso.
0: El que brota a la hora de la gota, de la lluvia, caer a la tierra.
1: Dicen.
0: Que es lo que realmente huele.
1: Sí. Dicen nuestros ancestros que el que se come. Es que provoca comerlo.
0: Correcto.
1: Porque está falta de calcio.
0: Ese calcio.
1: Calcio, sí, el que le provoca comer tierra mojada.
0: Oyente.
1: Le falta la vitamina, el calcio.
0: 6 de la mañana con 37 minutos. Simplemente agradecerle a nuestro Dios por este nuevo día, por este nuevo amanecer. Hoy ponemos en sus manos nuestros hogares, nuestro trabajo ante todo, ¿no? Dele gracias a Dios porque usted sale a trabajar y no a buscar trabajo. A nuestras decisiones y a cada persona que nos ve y nos escucha, porque ya también estamos en TikTok. Bendiciones para todo y cada uno de ustedes. Así que en este día simplemente le pedimos sabiduría a nuestro Padre Celestial. También mucha paciencia para poder enfrentar las dificultades que nos trae este día 9 de septiembre, hoy miércoles. Y por supuesto le pedimos a nuestro Dios que nos ponga un corazón dispuesto para Él. Y obviamente para todo y cada una de aquellas personas que hoy nos necesiten. Aleja de nosotros el miedo, aleja de nosotros esa negatividad y esas malas decisiones. Bendice nuestro camino y permite finalizar este día, donde hoy podamos decir al finalizar, culminar este miércoles, valió la pena vivirlo. Amén, amén y amén, oyentes de La Bacana de Colombia. Y miren, bonito comenzar el día con un versículo, y les digo que Proverbios 16:3 nos dice: encomienda al Señor tus obras y tus pensamientos serán afirmados.
1: Amén, Dani.
0: Y la frase para comenzar el día, Álvaro Payares.
1: Mire, el miércoles marca la mitad de la semana, Dani.
0: Sí.
1: Y es el momento ideal para recargar energías, ajustar el rumbo y mantener una actitud positiva. Buenos días, miércoles. Sé suave contigo y firme con tus metas. Tú puedes en el día de hoy, Dani.
0: Bueno.
1: El ombliguito de la semana para que todo el mundo salga con alegría.
0: Una frase de motivación. Mire, usted no puede controlar todo lo que sucede, porque es real, uno no puede controlar todo lo que pasa, todo lo que le sucede a uno, uno no puede controlarlo. Pero ¿saben qué?
1: Ajá, Dani.
0: Sí puede decidir con actitud cómo va a enfrentarlo, ¿cierto? Entonces son dos cosas totalmente distintas. Usted no controla lo que va a pasar, pero sí puede decidir con qué actitud usted va a enfrentar justamente todo y cada uno de los hechos que ocurrirán, pasarán en este día miércoles, porque ya todo está escrito, ¿no? 6 de la mañana, 40 minutos. Buenos días, bienvenidos al show morning más importante que tiene la radio en las mañanas en el departamento de Córdoba. Y Álvaro, déjeme contarle que, por ejemplo, un día como hoy.
1: ¿Qué pasó, Dani?
0: El dólar en Colombia amanece a 3.116 pesos con 49 centavos. Es lo que nos dice hoy la tasa representativa del mercado. ¿Yo?
1: ¿A 1.000? ¿3.000?
0: No, a 3.116 pesos con 49 centavos.
1: Se mantiene ahí en esa.
0: Se mantiene. Y venga, el calor de ayer, ¿qué tal?
1: Tremendo.
0: Bárbaro.
1: Anoche también hizo fuerte calor.
0: Qué fogaje tan bárbaro.
1: Térmica.
0: Ufa, le dio calor.
1: Impresionante. Una vaina. No.
0: De locos.
1: Sí, una revolvedera, una
0: revolvedera. Dios mío, bárbaro.
1: Una impaciencia.
0: El calor que hizo ayer fue tenaz, fue increíble.
1: Hoy la presión del agua también está un poco bajita.
0: Está bajita.
1: Está bajita, ojo con eso.
0: Ojo con eso, porque.
1: La gente de dónde.
0: De Veolia.
1: De Veolia. Pila, porque con estos fuertes calores, la gente también se va a bañar 3 y 4 veces al día.
0: Sí, claro.
1: Entra y abre el chorro y encuentra un miadito de perrito de esos chiquititos.
0: Un chichi.
1: Ahí.
0: Oiga, venga. Un chichi. Le cuento que la temperatura para nuestra capital en el día de hoy, a esta hora, la tenemos en 27 grados centígrados y diablo, apenas son las 6:42 de la mañana.
1: 6 de la mañana y ya está así altísima.
0: Dios mío, Dani. Señor, apenas son las 6 de la mañana, 42 minutos.
1: No, y mire que viene el fenómeno del niño.
0: No, y dicen, ¿saben qué?
1: No
0: que
1: ha comenzado.
0: Que viene terriblemente bárbaro, es decir, o que sea, no hemos pasado lo peor.
1: Sí.
0: Dios mío, ¿hasta dónde vamos a llegar? Mire. Le cuento, Álvaro, antes de que nos vayamos ahí con el primer hecho importante de esta mañana, porque es importante mantener a la gente informada. Déjeme contarle que a esta hora, cuando son las 6:42, 27 grados centígrados. Pero vamos a tener una mínima de 27.
1: ¿Cómo va a ser, Dani?
0: Una máxima.
1: ¿De cuánto, Dani?
0: De 33. Tampoco arrancamos fuerte, pero tampoco es que va a estar tan alta, ¿no?
1: Se va a pero la sensación térmica
0: es donde está el problema. Mire, sí, sí. A partir de las 12 del mediodía, en nuestro país, bueno, en nuestro país no, en algunas partes de nuestro país, específicamente hablo para Montería, hay posibilidades de lluvia de 12 del mediodía a 4 de la tarde.
1: Hombre, Dani, qué bueno.
0: Posibilidades de lluvia, que algunas veces le hemos pegado y otras veces no. Álvaro Payares, llegó el momento de conocer las noticias más importantes con las que amanece la capital.
1: La más fresca, Dani.
0: A ver, cuéntemelo. ¿Qué es lo que hay? ¿Qué se dice? ¿Qué se comenta? ¿Cuáles son los hechos importantes?
1: Dani, a propósito de lluvias.
0: A ver.
1: De vendavales, de fuertes temperaturas. Emergencia por vendaval. Fuertes lluvias y vientos afectaron varios municipios de Córdoba y provocaron fallas en el servicio de energía. Las autoridades mantienen monitoreo por las condiciones climáticas. Seguridad vial, Dani, en Montería. La policía reforzó los controles en diferentes sectores de la ciudad. Reportó 15 infracciones y 4 vehículos inmovilizados en una jornada reciente. Wow. Investigación por presunto detrimento. La Contraloría alertó sobre un posible detrimento de más de 1.000 millones de pesos en Momil, en el departamento de Córdoba. Millones. Desaparecidos en Montelíbano. La unidad de búsqueda inició una tercera fase de intervención forense en un cementerio del municipio que registra numerosos reportes de personas desaparecidas. Operativos policiales. La policía informó de acciones recientes contra el tráfico de estupefacientes en Ciénaga de Oro y de actividades de prevención y seguridad aquí en la ciudad de Montería. Y en lo que tiene que ver a noticias nacionales, el panorama nacional, Dani, en Colombia.
0: A ver, cuéntemelo.
1: Estas son las principales, las más fresquecitas. Colombia, Estados Unidos. El secretario de Estado estadounidense, Marco Rubio, visitó Colombia. Acordó con el presidente Abelardo de la Espriella fortalecer la cooperación en seguridad, lucha contra el tráfico o el narcotráfico, comercio y energía. Recorte del gasto público. El gobierno anunció un recorte de 21,9 billones al presupuesto de 2026 debido a problemas de liquidez y al déficit fiscal. Varias entidades han tenido recursos, contratos congelados, Dani. Por otra parte, presupuesto 2027, gobierno presentó un proyecto por 634,9 billones, mientras aumenta la preocupación por el déficit fiscal y las necesidades del endeudamiento del país. Congreso, las bancadas que se han declarado oficialistas suman una mayoría en Senado y Cámara, pero el gobierno todavía enfrenta dificultades para sacar adelante su agenda legislativa. Reincorporación, Dani, de excombatientes, la Agencia para la Reincorporación, o la Reincorporación mejor, y la normalización enfrenta falta de recursos que podría afectar sus operaciones y programas para miles de personas a partir de octubre. Noticia fresquecita aquí en La Más Bacana, Dani.
2: Oiga, estoy leyendo por aquí algo que...
1: ¿Qué cosa, Dani?
2: Que es uno de los hechos más importantes con los que hoy se despierta el país. Y es que el gobierno levantó la suspensión general que durante años había limitado el porte de armas para ciudadanos con permisos vigentes.
1: Ajá, Dani.
2: O sea, es un hecho...
1: Sí, ya es un hecho, ya usted puede cargar el arma siempre y cuando cumpla con los requisitos de ley, de porte, tenga todos sus documentos en regla, usted la puede sacar de la casa.
2: Es correcto. ¿Ya? Sí, porque dice muy bien que la decisión permitiría que aproximadamente 700.000 personas, ¿cierto?, con autorización, puedan volver a portar sus armas fuera de la vivienda.
1: Exacto.
2: Ojo. Aunque bajo las condiciones y controles establecidos por el gobierno, la medida ha generado fuertes posiciones a favor y en contra.
1: Ahora, usted cargar el arma no se la va a empretinar. Usted debe tener su estuche, su bolso, donde la debe cargar. Porque empretinarse el arma solamente lo hacen las personas que tienen permisos especiales para... portar el alma,
2: el alma la porta todo el mundo.
1: Y puede ser el arma también.
2: Sí, que imagínese. Puede ser el arma y a la vez puede portar el alma.
1: Ahora, por ahí en comentarios, se dejen comentarios, la gente ha empezado a especular y a decir, no, es que después que usted tenga ya todos los documentos y usted compre el alma, la compre, que haga toda su tramitología, entonces le van a exigir, el gobierno le va a exigir, las autoridades le van a decir unos documentos especiales.
2: No sé, sí, yo casi no lo logro ni veo a usted. Yo como, a veces estoy hablando con usted y estoy mal.
1: Sí, porque tiene la jirafa esa, le tiene la cabeza ahí al frente. Entonces, hay que tener mucho cuidado con eso del porte de armas de fuego, porque según el presidente dice que los que están armados son los delincuentes. Están armados y las personas de bien
2: Estamos sin nada.
1: Entonces usted, ojo con eso. Usted puede responder a cualquier ataque siempre y cuando usted tenga los documentos en regla. Porque si no, se mama su cancelazo.
2: Párele bola.
1: Se va para las cuatro paredes.
2: Oiga, venga. Y otro de los temas importantes.
1: Sí, porque hay gente que no tiene los documentos y empieza a cargar el alma. El alma en el bolsillo, sí. Entonces ahí está el problema. El alma no la puede cargar si usted no tiene los documentos en regla, los requisitos de ley que exige las autoridades para que usted pueda. Y ojo, tampoco se la va a empretinar.
2: Ojo al dato,
1: no se la va a empretinar. Ahora, hay que aclarar algo, Dani, que también existen almas reales y las almas, las otras almas, Dani, las que son de ¿cómo es? Dale. De fogueo y tal.
2: Esas son traumáticas.
1: Las traumáticas también son peligrosas y también tiene que tener todos sus documentos, obviamente.
2: Yo le voy a decir que regla. Un pretinazo con una traumática de esa, mal cogido, no, es que lo mata.
1: A usted le dan un piedrazo, un mangazo, un mamonazo y lo bajan.
2: Lo bajan. Le dan en la torre de control y lo privan.
1: Ahora le pegan un frutazo.
2: Ahora le pegan que viene. Sí. Eso viene con alma, vida y corazón.
1: Ahora viene la amenazadera de las personas Dios que mío. Tienen el alma en la casa y las van a sacar. Ojo, que el man tiene una pistola.
2: Yo sí le doy una recomendación.
1: Ojalá no.
2: Yo sí le doy una recomendación a todo y a cada uno de aquellos que tienen un arma en su casa. Estoy hablando de policía, personas civiles, de todos en general. Por favor, asegúrenla. ¿Cierto? Manténganla fuera del alcance de niños, de jóvenes, adolescentes.
1: Dani, yo nunca he estado de acuerdo con esta vaina.
2: No.
1: No, señor.
2: Es que esto es una vaina terrible,
1: yo. Yo nunca he estado de acuerdo con que uno tiene que estar armado. Porque en el mismo momento que usted se arma, usted está pensando diferente.
2: No.
1: Ya no es la misma actitud que usted va a tomar
2: ya,
1: frente a cualquier...
2: Todo está enfocado.
1: Todo está enfocado en la mente. O sea, vivimos en un país bastante violento.
2: Donde...
1: Bastante violento.
2: Cualquier
1: donde no
2: problema,
1: se debe permitir.
2: Donde cualquier
1: problema.
2: Es mi
1: problema. Opinión muy
2: sí,
1: personal.
2: Y la comparto.
1: Yo jamás he cargado un arma.
2: Porque, Álvaro, porque mire, cualquier problema que usted tenga, la solución que usted va a buscar es ir al closet, sí, buscar el arma.
1: Vivimos en un país muy violento, muy agresivo, muy intolerante, donde la gente le da con... Mire, imagínese usted que la gente sale a darle con el casco a la otra persona sin ninguno...
2: Ahora, ¿qué tal que tuviera un arma?
1: No, aquí somos muy intolerantes, muy intolerantes. Y hay que tener...
2: Mire, yo por eso... Cuando,
1: hay que ser
2: cuando, mire, yo siempre medio. Le da un consejo a los oyentes. Y es que cuando usted vaya en un vehículo o
1: pero
2: usted vaya en una
1: capitán,
2: moto
1: no
2: y usted medio tropiece a otro y el otro le salga con altanería. Bueno, simplemente, o cualquier inconveniente, cualquier incidente que usted tenga, ¿verdad? Usted tome la frente.
1: Sí, sí.
2: Tómela tranquilo. Usted no sabe ni con quién diablo usted se está enfrentando.
1: No, y estas altas temperaturas, usted va aburrido, lleva un arma de eso.
2: Lo que pasa es que a veces uno se equivoca.
1: Le puede dar un tiro a una persona.
2: Lo que pasa es que a veces uno se equivoca.
1: Sí.
2: A veces uno no sabe ni a quién le monta cara.
1: Sí, sí.
2: Usted
1: sí.
2: Quédese quieto. Baje la guardia.
1: Tolerancia.
2: Diga, perdóneme, hermano. No fue mi intención. Alguna vaina. Porque
1: sí,
2: usted no sabe ni con quién carajo usted,
1: Dani,
2: se está enfrentando.
1: Ahora viene la humilladera a las otras personas que están desarmadas.
2: Que no tienen para un recurso.
1: Sí, que no tienen para tener un alma. Estoy puertorriqueño. Un alma.
2: Bueno,
1: sí, para no ponerle tanto.
2: Es un
1: tanto
2: tema complejo.
1: Picante,
2: un tema jodido, ¿no?
1: Ojalá todos los que tengan el alma sepan utilizarla,
2: correcto,
1: sepan tenerla, sepan. Si no hay necesidad de sacarla, déjenla ahí en la casa. No se ponga
2: a
1: tomarse
2: sí.
1: los tragos con
2: ahora
1: esas
2: bien,
1: almas.
2: Ahora bien, listo. Se va a levantar justamente lo que ya estaba restringido por años. Se levanta, pero también ahora hay que buscar bien cuáles son las condiciones para poder portar un arma en nuestro país. Eso me lo voy a tomar como tarea. Se los voy a buscar y se los voy a desglosar. A desglosar. Porque deben de haber unas, además de los papeles, ¿cierto? Deben de haber unas ciertas condiciones para que usted pueda aportar el arma.
1: No, mire, le estoy diciendo, usted no me paró bolo
2: a
1: rato.
2: A ver.
1: Lo que hace es que mucha gente está hablando y diciendo que eso es una medida que hay que tener mucho cuidado con ella. Y que muchas personas empiezan a hacer la tramitología en los diferentes mercados, no sé dónde se vendan
2: sí.
1: estas armas.

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1: La licencia de conducción.
2: Total, para poder manipular.
1: Yo creo que esos ya son los especiales.
2: Yo creo que eso. No, sí. Pero es que ese especial debe hacerse. ¿Sabes por qué, Álvaro? Porque es que en ese especial me imagino es que donde le van a enseñar a usted a manejar.
1: Sí, sí, pero lo que yo le digo es que usted después que tiene el deporte, el de tenencia y el deporte, que son dos, después viene un especial. Que la vez. No, es que usted tiene, o sea, es otro gasto. No cualquiera va a tener. Un alma de esto.
2: No, y está bien
1: el que valor se ponga, del arma.
2: Y está bien que se ponga así caro.
1: Sí, todo. No cualquier loquito va a tener.
2: No, es correcto, porque ¿qué?
1: Ahora, eso tiene sus pros y tiene sus contras. Portar un arma en nuestro país. Vamos a esperar cómo resulta, cómo nos va. Con aquella. Hay personas que la tienen en la casa.
2: Sí.
1: Y nunca la han sacado.
2: Nunca la han sacado.
1: Sí, la tienen ahí, ya las tienen oxidadas. Ahora empezaron a limpiarlas, a ponerle como es
2: ahora
1: el
2: viene.
1: Brillo, la grasa.
2: Venga,
1: y a mirarla. ¿Qué voy a hacer yo con esta alma? Vamos a mirar a ver si la cargo o no la cargo. Usted puede cargar el carro, porque es que el carro de usted, el vehículo es una extensión de su casa. Usted en su carro puede hacer lo que usted quiera. Como si usted estuviera en su casa.
2: Cuidado.
1: Sí, señor.
2: ¿Sí?
1: Averigüe, claro.
2: Cuidado.
1: El carro suyo es una extensión de su casa. Si es como, por ejemplo, la casa de Nariño y tiene otra sede alterna que es Barranquilla. Estoy dando un ejemplo.
3: Tiene ganeo del tigre.
1: No. O sea, cuando le hablo de extensión le estoy diciendo que es algo alterno a su hogar.
2: No,
1: usted
2: pero...
1: en su casa, yo tenía una amiga que cargaba en el carro de ella, usted le miraba el carro en la parte de atrás y eso tenía de todos los juguetes.
2: ¿Qué juguetes?
1: Juguete, tenía labiales, tenía todos los juguetes, tenía... Sí, todo lo que necesita una mujer. Tenía vestido, tenía jean, era un almacén. Entonces, es una extensión de su casa. Usted, por eso, la autoridad cuando va, tiene que tener un permiso para poder revisar el carro. Ahora viene la revisión, viene todo, o sea, retro. Porque anteriormente era así.
2: Cuidado.
1: El policía llega donde usted le dice, buenas tardes, ¿cómo está, caballero? ¿Cómo
2: se me puede bajar del vehículo?
1: ¿Va armado o va desarmado? Y no. Dice, voy sin alma.
2: Voy con alma, pero no llevo arma.
1: Y voy con alma, pero sin cuerpo.
2: Bueno, 6 de la mañana, 57 minutos. Lo que sí es cierto es que es un tema complicado. Ojalá, pues, se tome... de la mejor manera por parte de todos los colombianos, ¿cierto? Que
1: no, ya la media fue ayer, ¿no? Que empezó a reír.
2: Sí.
1: Vamos a esperar cómo se desarrolla, a ver. Ojalá todo el mundo tome esto y sea consciente de lo que realmente va a hacer.
2: Total. Bueno, 6:58, Álvaro, voy una pauta porque ya regreso con mucho más, ¿cierto?
1: Le tengo una noticia.
2: A ver, suelte la noticia para irnos de una pauta.
1: El gobernador de Córdoba, Erasmo Zuleta Bechara, junto a su homólogo antioqueño Andrés Julián Rendón, anunció que fue aprobado el plan estratégico de la RAP Córdoba, Antioquia, que iniciaría con la priorización de las inversiones necesarias para la ejecución de los proyectos viales estratégicos para la conectividad, Dani. La conectividad y la competitividad de estos territorios. Se trata de la vía Valencia-San Pedro-Urabá. ¿Esa le conviene a usted?
2: ¡Claro!
1: Y del el corredor San José de Uré, Tarazá. Estas son dos iniciativas que prometen fortalecer la conexión entre el sur de Córdoba y una zona de alto dinamismo comercial y con una gran infraestructura portuaria como lo es el Golfo de Urabá. El gobernador Zuleta destacó sobre el primer proyecto que se habrían apropiado cerca de 105 mil millones de pesos. Que hay, o sea, hay alguna esperanza, ¿no? Que en estas vías pueda haber esa conectividad entre el Urabá antioqueño y el departamento de Córdoba, especialmente en la zona de San Pedro Urabá, que está totalmente deteriorada esta vía. Y yo no sé la gente cómo se...

0: sacan los productos por ahí, Dani, que es un carreteable muy indispensable para el desarrollo de nuestra economía y la y el transporte del comercio de los productos que se necesitan aquí en la capital. La gente de Urabá, por ejemplo, de San Pedro de Urabá.
1: San Pedro de Urabá.
0: Toda esa zona de que conecta ahí a Urabá con Valencia.
1: Es que este es una de las vías quizás más importantes.
0: Impresionante.
1: Más importante de nuestro departamento de Córdoba. Y no le han dado la importancia que se merece.
0: Ojalá este proyecto y esta iniciativa se convierta en realidad para el mejoramiento y la prosperidad de todo este, de toda esta región del departamento de Córdoba y sobre todo de Antioquia y el Urabá antioqueño.
1: Bueno, oyentes, voy a una pauta, 7 de la mañana en punto, y ya regreso con mucho más.

0: 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En Tropicana son las...
1: ¡Ey! Ya en la más bacana de Colombia son exactamente las 7 de la mañana, un minuto.
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4: 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En Tropicana son las...
1: En la más bacana, 7 de la mañana con 2.
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1: 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Son las...
7: Ey, en Tropicana son las 7 de la mañana con 2 minutos.
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3: 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Son las...
1: ¡Hey! La hora en la más bacana de Colombia. Son las 7 de la mañana con 7 minutos.
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1: ¡Hey! La hora en la más bacana de Colombia. Son las 7 de la mañana con 8 minutos.
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Bueno, 7:09, un abrazo de buenos días para todo y cada uno de nuestros oyentes en todo Colombia y el mundo, en especial a todo y cada uno de los que despiertan escuchando cómo amaneció Montería en la capital ganadera de Colombia. Les traigo esto, son los benditos Betos del Vallenato, se llama Me Contaron, Me Dijeron. Feliz despertar, muchachos, dele tapa a la pantalla, el objetivo 25.000 tapa en el día de hoy. Si no nos sigue, síganos y comparta esta transmisión, ¿vale?

14 abrazos de buenos días para todos y cada uno de nuestros oyentes que apenas vienen llegando, los que apenas vienen ahí vinculándose a través de nuestro dial, vienen llegando a la sintonía. Un abrazo, muchachos. Bendito amanecer de miércoles. ¿Cómo vamos? ¿Cómo están? Denle tapa a la pantalla. Recuerden que ya estamos en vivo en TikTok para todo Colombia y el mundo. Y a través de los 102.0 ya estamos con ustedes en ¿Cómo amaneció Monterrey? El show morning número uno de las mañanas.

0: Bueno, 7 de la mañana con 19 minutos en la más bacana de todo Colombia. Llega el momento de conocer la movilidad, a ver cómo se porta lo que tiene que ver con el tema de movilidad en este día miércoles en nuestra ciudad.
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0: Bueno, mucha atención, oyentes de la bacana de Colombia. Monteriano, salga con tiempo, respete los límites de velocidad, utilice casco certificado si va en moto, cinturón de seguridad si conduce automóvil. Y recuerde que ningún afán justifica poner en riesgo la vida. Déjeme contarle que la movilidad a esta hora en la capital, según el último reporte que nos entregan las autoridades de tránsito, pues se mantienen controles en diferentes sectores de la ciudad para poder prevenir siniestros y verificar el cumplimiento de las normas. En controles recientes fueron capturadas, o más bien reportadas, 15 infracciones de tránsito y 4 inmovilizaciones. Sí, una motocicleta y 3 vehículos. También se le da, digamos que, un reporte a todo día cada uno de ustedes, oyentes de la bacana, pues que la zona donde mayor flujo vehicular presentan a esta hora justamente tiene que ver con la Avenida Circunvalar, la Carrera Segunda, Calle 41. Son los sectores y obviamente todo lo que tiene que ver a la entrada y salida de nuestra capital por la vía Planeta Rica, también vía Arboletes y todo lo que tiene que ver con la Glorieta, que está cerca de la terminal. Hay que conducir con mucho cuidado, pero ante todo, tener mucha precaución, mis oyentes de la bacana de Colombia. 7 de la mañana, 21, es el reporte de movilidad a esta hora en cómo amaneció Montería. ¡Hey!

0: de Tropicana. Yo los sigo saludando con buenos vallenatos. Por ahí viene llegando Linda Lozano Londoño. Un abrazo, Linda, ¿cómo vas? Oiga, déjeme saludar ahí a la gente que está en Australia escuchando vallenatico, nos dicen por acá. Goti, un abrazo, viejo Goti, escuchando la más bacana, el pelado Dembow también en sintonía en esta muy buena mañana de Cómo Amaneció Montería, el show morning número uno de las mañanas.
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0: Bueno, son las 7 de la mañana con 27 minutos en la más bacana de todo Colombia. ¡Saludos! ¡Buenos días! ¿Qué tal? ¿Cómo va su mañana? ¿Cómo va su día? ¿Cómo inicia justamente este nuevo despertar, este nuevo amanecer, mis oyentes de La Bacana de Colombia? Ahí estamos bien, Álvaro Payares, tranquilo, que el control lo tengo yo. Usted no se preocupe, usted rela que yo aquí...
1: El descontrol.
0: Fino, ¿oyó? Oiga, es bueno de dos maneras en las mañanas hacer una pausa activa, ¿no?
2: Claro.
1: Dani, ¿se acordó usted ahí?
0: ¡Súbale el volumen a tu tropical! ¡Arriba! ¡Vamos, muchachos! ¡Vamos a
1: recordar!
0: Creo que esta vaina me está dejando es loco.
1: Está más loco que nunca.

0: yo a usted lo estoy volviendo el loco.
1: Yo soy loco hace rato, Dani. Eso es viejo.
0: Hey, muchachos, buenos días. Un abrazo para todos y cada uno de
1: canción ustedes. Canción
0: sasa. Sí.
1: Yo no me paro a bailar cualquier canción.
0: No. Señor, tiene usted que...
1: Cuando yo me paro es porque la canción es buena.
0: Tiene que moverle fibras.
1: Sí.
0: Bueno, muchachos, pausa activa ahí. Eso, párese de la silla, está ahí trabajando hasta ahora. Si está en la cama, por lo menos despierta ese animal. Eso muy bien, ¿no? ¡Oh! ¡Buenos días! ¡Feliz despertar! Que hoy simplemente sea felicidad.
1: Claro, usted, con esa canción me acuerdo de
0: DJ Jungle. DJ Jungle subiéndole todo el volumen a Tropicana.
1: DJ Juanca.
0: No venga por ahí. Oye, le voy a decir una cosa, aquí nosotros dos.
1: Ajá.
0: Aquí esto no lo va a escuchar nadie.
1: Sí. Pero dímelo al pasito.
0: El mundo cada vez que
1: nos abran la puerta.
0: El mundo.
1: A DJ Junto.
0: Donde quiera que yo estoy haciendo un en vivo, hago una publicación, comento algo, aparece Gundo.
1: Enseguida tiene la
0: respuesta. Pero llevando a la niñada. Y Gundo es un varón grande.
1: Ah, sí, un pelado viejo.
0: Sí, Gundo es un niño viejo.
1: Pelado viejo.
0: ¿Qué está pasando, Gundo?
1: DJ Gundo.
0: Cuando sí, lo último se puso fue Manuel Ortega.
1: Porque ya DJ Gundo como que no pegó.
0: Como que no pegó, no, como, aquí, no, como que ya era, se estaba sintiendo
1: no,
0: viejo.
1: No, no era comercial, no, pero se llama viejo. Manuel Ortega.
0: DJ Manuel Ortega en Tropicana. Bueno, oyentes, son las 7 de la mañana, 30 minutos, ya se acabó la pausa activa. Es el momento de ponernos serio a esta hora de la mañana aquí en Tropicana 1020 en tu radio para entregarle a ustedes los datos más importantes con los que amanece la capital. ¿Cómo amanece la ciudad? ¿Cómo amanece nuestra capital, Álvaro? ¿Cuál es el hecho más relevante con el que hoy despierta nuestra montería del alma?
1: Así es, Dani. Emergencia por vendaval. Fuertes lluvias y vientos afectaron varios municipios de Córdoba y provocaron fallas en el servicio de energía. Las autoridades mantienen monitoreo por las condiciones climáticas. Seguridad vial en la ciudad de Montería. La policía reforzó los controles en diferentes sectores de la ciudad. Reportó 15 infracciones y 4 vehículos inmovilizados en una jornada muy reciente. Investigación por presunto detrimento. La Contraloría alertó sobre un posible detrimento de más de 1,000 millones de pesos en Momil, departamento. ¿Cuánto? De Córdoba, degenerado.
0: ¿Cuánto?
1: Semomil, 1,000 millones. Pucha. No es cualquier bicoquita.
0: No es cualquier tusarrullé hueco.
1: Desaparecidos en Montelíbano, la unidad de búsqueda inició una tercera fase de intervención forense en un cementerio del municipio que registra numerosos reportes de personas desaparecidas. Operativos policiales. La policía informó de acciones recientes contra el tráfico de estupefacientes en Ciénaga de Oro y de actividades de prevención y seguridad aquí en la ciudad de Montería. En noticias nacionales, Colombia y Estados Unidos. El secretario de Estado estadounidense Marco Rubio visitó Colombia y acordó con el presidente Abelardo de la Espriella fortalecer la cooperación en seguridad, lucha contra el narcotráfico, comercio y energía. Sigue la energía arriba, Dani.
0: Arriba.
1: ¿Cómo es?
0: Pero sin bajarle ni un vatio.
1: ¿Hay qué?
0: ¿Cómo se mide? Le cobran a uno. Ah, es por kilovatios, ¿cierto?
1: Kilovatio está, o sea, a normalmente 900. A 700 pesos.
0: A 700 pesos.
1: Pero aquí en.
0: Seguro.
1: Aquí está yendo por 1,200. Ahora más sí, o menos lo cobran a 1,200 pesos.
0: Voy a buscarme.
1: Por kilovatio. Recorte del gasto público. El gobierno anunció un recorte de 21.9 billones al presupuesto de 2026 debido a problemas de liquidez y al déficit fiscal. Varias entidades han tenido recursos y contratos congelados. Presupuesto 2027, Dani. El gobierno presentó un proyecto por 634 mil billones mientras aumenta la preocupación por el déficit fiscal y las necesidades de endeudamiento del país. Congreso, las bancadas que se han declarado oficialistas suman una mayoría en el Senado y Cámara, pero el gobierno todavía enfrenta dificultades para sacar adelante su agenda legislativa. Reincorporación de excombatiente. La Agencia para la Reincorporación y la Normalización enfrenta falta de recursos que podría afectar sus operaciones y programas para miles de personas.
0: Oiga, ¿sabe usted a cómo está el kilovatio?
1: ¿A cómo, Dani?
0: Está a 890 pesos.
1: 800.
0: En la costa caribe colombiana.
1: Pero nos están metiendo
0: como a 1500.
1: A mil y pico.
0: Oiga, serio, el kilovatio por hora está a 8000. Perdón, no.
1: ¿Qué pasa, Dani?
0: Está a 890 pesos, yo. Usted que tiene aire acondicionado, aproximadamente en una noche se puede estar consumiendo diario entre 16 y 20 kilovatios.
1: Bueno, multiplique pues.
0: Ahí hay que multiplicar y así usted puede sacar el promedio de cuánto le viene a usted un recibo de la luz. Bueno, hablo de aquellos que tienen un aire y lo manejan moderadamente, porque si usted tiene un aire prendido todo el día, obviamente que le va a consumir más kilovatios.
1: Claro.
0: Eso es como usted le dé el manejo.
1: Imagínese, ¿quién no va a querer con estas altas temperaturas
0: tener aire acondicionado?
1: Tener aire acondicionado es que, en toda la casa.
0: Eso lo comentaron ayer Álvaro Payares. Es que el aire aquí, en Montería, en la costa caribe, no es un capricho, no es un lujo, es una necesidad. Entonces, hay que bajarle un poquito más a la cuestión. Recuerden que aquí, después de 7 de la mañana, por ejemplo, como hoy, que ya está a 27 grados centígrados, a nosotros, a todo el mundo, le provoca estar ya fresco, ¿no? Climatizado, que dice.
1: Claro.
0: Entonces, hay que ponernos...
1: Yo soy friolento, Dani. Yo con el frío soy...
0: Cobarde.
1: Sí, cuando hay...
0: ¿A usted le gusta estado medio?
1: Ese es un clima de unos 27, sí. 26,
0: pero
1: 25.
0: Bajo aire.
1: Sí, con airecito también. No hay cosa más sabrosa que las mañanas en la costa.
0: Ah, no, eso sí. Mire, eso no tiene precio.
1: Una mañana en Montería. A eso de las 5, 6, 7, 8. Delicioso.
0: Pero ya después que empiezan ya a azotar, como dice el corronchazo, las 11. 11 y media.
1: Se pone la vaina peluda.
0: 12. Es como un fogaje.
1: Ya a usted le hablan y todo, mire, le da rabia. Mire,
0: ya a usted todo le fastidia después de 11 y media. Usted no quiere ni que le pregunten absolutamente nada.
1: Oye, no hay cosa más fastidiosa y que pone a uno de mal humor. Esas altas temperaturas.
0: Bárbaro.
1: Usted no se le ocurra, mira, Dani, de ir a cobrar con esas altas temperaturas, porque se puede llevar un cascazo.
0: Yo no sé esos pagadiarios cómo hacen para ir a cobrar a las 12 del mediodía. Yo no sé esos tipos.
1: Donde el almuerzo está embolatado y...
0: Mire, el almuerzo embolatado.
1: Y no hay luz, porque en parte se fue la luz.
0: O el peor de los casos, se la han cortado.
1: Se la han cortado porque no tienen con qué pagar.
0: Y va ese muchacho a cobrar tipo 12:30 de mediodía.
1: Sí, hay que entender toda esa situación. La cosa no está fácil.
0: Dani, mire, requisito para portar un arma de fuego en Colombia. A ver, que me interesa saberlo.
1: Actualmente el porte requiere autorización de la autoridad militar. Usted que fue militar, Dani. Tener un arma registrada no significa automáticamente que puedas llevarlo contigo. ¡Ojo con eso! En términos generales, para solicitar el permiso se exige ser mayor de edad y presentar la documentación de identidad. Diligenciar la solicitud ante el Departamento Control Comercio de Armas, Municiones, Explosivos y toda esa vaina. Presentar certificado de actitud psicofísica para el uso de armas. Porque a un loco no se le puede entregar esta vaina.
0: No, ¿y cuándo?
1: Acreditar los requisitos relacionados con formación, manejo del arma. Que usted sepa manejar esa vaina. Justificar la necesidad de portar el arma para seguridad o protección. La autoridad evalúa o evalúa esa justificación, ¿sí?, y decide si concede el permiso o no.
0: Okay.
1: Claro, porque usted tiene que justificar y decir, mire, yo necesito esto porque yo soy un tipo comerciante, un tipo ganadero, un tipo que de negocios y me puedo ser asediado por aquellas personas que les gusta de quitarlo ajeno. Entonces, ahí miran ellos y si le pueden entregar el permiso o no. Cumplir las verificaciones y demás requisitos establecidos por esa regulación. El DCCAE es la entidad que controla estos permisos y actualmente dispone del portal Control Armas para los que transmitan estos elementos correspondientes. Importante, el gobierno puede establecer danes y suspensiones generales o restricciones al porte, incluso para armas que tengan permiso vigente.
0: Ok.
1: ¿Ya entendió?
0: Sí, señor.
1: Ahora, si quieres... más adelante le vamos a dar el paso a paso cómo se puede
0: cómo hacer la tramitología.
1: Exactamente, ya eso es otro tema. Pero ya sabe cuáles son los requisitos fundamentales indispensables para aportar el alma.
0: Oiga, venga,
1: que ya fue levantada el día de ayer.
0: Hace
1: esto antes se o sea, también se sí. se podía hacer, ¿no?
0: Es correcto,
1: mucha
0: pero
1: mucha gente cargaba su arma.
0: A ver, pero
1: en el cinco.
0: Hay un paso que quizás no entiendo.
1: ¿Cuál es, Dani?
0: Es antes se podía cargar, ¿no? También con los papeles. Y ahora no es lo mismo. ¿Cómo era el cuento antes y cómo es ahora?
1: No, ahora debe haber otras novedades, otros requisitos, otro. Antes solamente con el papel del arma, ya, por ejemplo, con el porte. Porque una cosa es el porte y otra cosa es que usted tenga el permiso para
0: portarlo.
1: No, de tenencia. O sea, de tenencia y el deporte. Tenencia la tiene que solo en la casa. Usted no la puede sacar, no la puede portar. Ahora, hay otra cuestión diferente. Transportar el arma. El transporte.
0: Yo
1: por ejemplo, de una traumática, que estábamos hablando ese tema. ¿Cuándo fue que estábamos hablando ese tema? Que es otra cosa. Te puede transportar un traumático, pero con sus partes, sin el proveedor, ya la cuestión va desarmada, la lleva en su paquete, la lleva en su caja y todo. Ese es transporte. Eso no es delito. Ya usted tiene que presentar su documento. Mira, yo aquí están los documentos del arma traumática, pero yo no la llevo en el cinto, ni la llevo. La estoy transportando en su caja, en su mochila, en lo que sea. Desmenuzadamente. No la llevo con el proveedor porque es que usted... Es como cuando usted le va a entregar el arma... Que usted le encuentre con un arma y usted no le puede entregar el arma de la policía, del lado del cañón, a la gente de la policía.
0: Ese lado
1: de
0: la culata.
1: Tiene que ser el lado
0: de la cacha que
1: te mamas un culatazo.
0: De la cacha que
1: de
0: dice.
1: De la cacha. Tiene que saber... También. Porque como se la hay entre el long cañón, el policía le saca también el alma también.
0: Bueno, 7 de la mañana, 41 minutos, 7:41. Un abrazo para todos los que van llegando ahí a TikTok, hombre, que están ahí en sintonía con nosotros. Mire, uno de los hechos más importantes, ya como que llegando a lo que tiene que ver con el orden local, alcalde Hugo Kerguelen presentó el diseño de la etapa 3 de la ronda de Occidente entre las calles 36 y 37. Ajá. Ronda de Occidente. Esa es... Ah, ok. Ese es del otro lado del río, ¿no?
1: Sí, ¿cierto? Claro, claro.
0: Margen izquierda aquí. Ahora la gente no
1: margen
0: quiere...
1: Margen occidental.
0: La gente no quiere ahora que le digan margen izquierda. Ahora es margen occidental. Bueno, lo que sí es cierto, Álvaro Payares... Que el alcalde presentó el proyecto de esta ronda, o esta tercera etapa de la ronda del Sinú, que comprende entre las calles 36 y 37, y el gobernador dice: cuenta conmigo, hermano. Zuleta respalda la ampliación de la ronda del Sinú. El dato tiene que ver, y exactamente, y mucho más preciso, el contexto de esta noticia, dice que el alcalde Hugo Kerguelen García presentó el diseño de la etapa 3 de la ronda occidente, un tramo de 215 metros lineales que se extenderá entre las calles 36 y 37 sobre una superficie de 6.607 metros cuadrados. El proyecto contempla la construcción de Teatrino, obviamente un teatrino destinado para la actividad cultural, también locales comerciales, que es importante para toda y cada una de aquellas personas emprendedoras que tiene la ciudad. Y también, digamos que va a tener unas plataformas o un suelo elevado, quiere decir que es donde los turistas suben a ver el panorama y a observar el majestuoso río Sino.
1: Un mirador.
0: Un mirador, muy bien. Es lo que llaman ahora un dex. O sea que este mundo va cambiando, ¿no?
1: Ajá.
0: Y todos los términos van.
1: Un dex, ¿eso qué es?
0: Como que una, un dex es como que una plataforma o un suelo elevado.
1: Ajá.
0: Donde usted puede observar y ver el majestuoso río Sinú.
1: Ya. Yeah.
0: Venga, el río siempre estuvo ahí. Fue la espalda de la ciudad, entre comillas. Fue lo que escribieron algunos de los usuarios a través de las redes sociales. Y también pues dejó observar Hugo Kerguelen García, y extendió también una invitación a toda la ciudadanía para que aporten, vean, observen el diseño, pero que también opinen sobre este majestuoso e importante diseño. Ahí se lo voy a mostrar a Álvaro Payares, véalo.
1: Así es,
0: lo está viendo, sí, está claro. Muy hermoso. Vea, estos son los locales comerciales del cual le estoy hablando. ¿Está viendo? Y este es el llamado de como un suelo elevado, si no estoy mal.
1: Sí, sí.
0: Mire, hermoso, ¿no? Hermosísimo. Bueno, son
1: todo
0: las...
1: por ahí se ve lindo.
0: Si, no, por ahí eso es una belleza, cara.
1: Todo dice, se ve lindo.
0: Cuando usted le muestran un diseño, usted dice, oh, ¡wow! Pero vaya usted y se consigue un ingenierazo que viene y le cambia absolutamente todo.
1: Sí, sí, el diseño en 3D y vaina.
0: Sí, no, esos diseños en 3D son hermosos. Claro, ojalá se plasmaran así en realidad. Pero a veces les entregan a uno
1: una. Dani, hoy por última vez, en la presente edición de La Vuelta, el foco estará puesto en los hombres rápido. Y es por ese motivo que el Visma, que es el equipo, uno de los equipos más importantes de la Vuelta a España, volverá a postularse porque ayer ganó uno del Visma.
0: ¿Quién fue?
1: Ganó Brennan.
0: Brennan, ok.
1: Sí, Brennan. Como el rival a batir, las 4 victorias de Brennan y las 2 de Van Aert hacen que el equipo holandés, que tiene a Sepp Kuss, ganador de la Vuelta 2023, como el mejor posicionado de los suyos en la general, vuelve a llevar la responsabilidad, según describió ayer Eric Mas, que es el líder de la Vuelta a España 2026. Los colombianos continúan fuera del top 10. Sin embargo, el número uno de los premios de montaña es Santiago, el Santi Buitrago.
0: Colombiano.
1: Sí, hoy es una etapa rápida, una etapa llana, donde se van a disputar los velocistas esta décima, la 17, la etapa 17 de la Vuelta a España.
0: Bueno, en cuanto a lo que tiene que ver con el mundo del deporte, Álvaro Payares, hoy hay un montón de partidos para que usted se haga el parlay. Vale, a aquellos que les encanta jugar al parlay, les encanta hacer sus apuestas todos los días. Bueno, yo les cuento que hoy es de Tropicana, hoy es el momento para que usted haga lo suyo. Sí, usted que todos los días va y pierde y otra vez vuelve el siguiente día y le tira y vuelve y pierde. Y le cuento que hoy por la primera vez, Independiente del Valle del Cauca, Independiente Valle del Cauca, que es aquel equipo que se llamaba Atlético Huila, que desapareció.
1: Ajá.
0: Atlético Huila ya no existe.
1: ¿Vale? Pero no fue reemplazado por otro.
0: La ficha fue cedida a este que hoy pertenece a la B, que se llama Independiente del Valle del Cauca, ¿vale? Que juega hoy con el Quindío a las 3:30. Esto es por el torneo de ascenso de nuestro país. Pero por la Copa Colombia tenemos partidos. A las 6 de la tarde, América de Cali se enfrenta al Pereira. A esa misma hora, Real Cundinamarca se enfrenta a Inter de Bogotá. A las 7 en punto de la noche, Once Caldas recibe Alianza de Valledupar. Y a las 8:10 de la noche, Deportivo Pasto en el estadio. Ese estadio se llama La Libertad. El estadio La Libertad. Sí, estadio La Libertad en Pasto.
2: se enfrenta a Independiente Medellín. Pero tranquilo, que ahí no termina todo, señores.
0: ¿Qué pasa, Dani?
2: Porque hoy también hay Champions. Barcelona se enfrenta al Feyenoord a las 11:45. El Feyenoord, que es un equipo holandés. El Stuttgart se enfrenta al Viking, o sea, es el vikingo, es un equipo de Noruega, que se enfrenta al Stuttgart, que es un equipo alemán. A las 2 de la tarde, Liverpool contra el Atlético de Madrid, partidazo. Y a las 2 de la tarde también, Nápoles se enfrenta al equipo del Arsenal inglés, y hoy juega el PSG. Sí, el equipo de Luis Enrique se enfrenta al Slovan Bratislava, ¿vale? Y a las 2 de la tarde, el Sporting, el equipo de Luis Javier Suárez, se enfrenta al Galatasaray, equipo de Davinson Sánchez. Este Galatasaray es equipo turco.
0: ¿Oyó? Sí, cuidado.
2: Tranquilo, cuidado, que todo está bajo control. Cuidado. Pero también hay Mundial Femenino hoy, Álvaro.
1: Ah, sí, hay partido, ¿no?
2: Claro. Ghana se enfrenta a Corea del Sur a las 8 de la mañana. Ya en contados minutos, a esa misma hora Italia se enfrenta a Nueva Zelanda. Mañana juega Colombia. A las 11 de la mañana, Francia se enfrenta al equipo de Ecuador. Y a esa misma hora, Japón lo hace con Estados Unidos. Pero ahí no termina todo. ¡Hay Copa Libertadores, Álvaro Payares!
0: ¿Cómo va a ser, Dani?
2: Palmeiras de Brasil se enfrenta a la Liga de Quito a las 5 en punto de la tarde.
0: Me fascina.
2: A las 7:30 de la noche, Estudiantes de Argentina se enfrenta al Corinthians de Brasil. Pero ahí no termina todo.
0: Yeah.
2: Hola, amigo. También hay Copa Sudamericana. Playoff.
0: Una garganta, Dani.
2: Santos se enfrenta a Atlético de Mineiro. Es decir, lo que hoy hay es fútbol, pero también, Álvaro Payares.
0: Ajá,
2: Dani. A la 1 de la tarde.
0: ¿Qué pasó?
2: Juega el Al Nassr, el equipo de Cristiano Ronaldo.
0: ¿Qué tal?
2: Oye, son los partidos que están ahí como que para ver en el día de hoy, jugositos.
1: Oye, Dani, sí. Cambiando la hoja, a ver, cambiando la página, usted conoce, oído nombrar una canción que se llama Nativo del Valle.
2: Nativo, es una canción de los Zuleta.
1: Sí. Hay otra canción que se llama La Gustadera.
2: Por ejemplo, este es Nativo del Valle. No, usted lo que tiene aquí es control.
1: ¿Qué tal?

0: Gustandera.
1: La Gustadera.
0: La Gustadera. Esa canción es de Rafael Orozco, ¿no?
1: De Rafa Orozco. Póngamela ahí, a ver, Dani, que suena sabroso.
0: La Gustadera.
1: Que dice así.
2: Que yo soy.
0: Pasó, control.
1: La Gustadera. Descontrol.
0: Esa es la Gustadera.
1: Bueno, mire, toda esta vaina de Nativo del Valle y la Gustadera es para decirle que ayer se le pasó por alto. Estuvo de cumpleaños uno de los grandes.
0: Yo de su cumpleaños atrasado
1: compositores. No, porque es que ayer hubo un problema técnico, entonces no pudimos. Recuerde que usted estaba aquí enredado, entonces no lo pudo acompañar y la cosa se pasó por alto. Pero lo importante es destacar el día. Ayer, usted todo esto, si usted cumplió año en septiembre, todo el mes de septiembre, cualquiera lo puede llamar a felicitarlo. Y eso es válido.
0: Cuidado.
1: Beto Murgas, cuyo nombre completo es José Alberto Murgas Peñalosa. Un célebre compositor, recuerde, acordeonero y gestor cultural colombiano de música vallenata. Nació un 8 de septiembre, es decir, ayer cumplió año este señor, este maestro. Él nació el 8 de septiembre de 1948 en el barrio San Luis.
0: ¡Oh!
1: No San Luis, allá Puerto Escondido.
0: Puerto Escondido.
1: No.
0: San Luis.
1: Villanueva.
0: San Luis
1: Villanueva, Guajira. La cuna de acordeoneros.
0: ¡Wow!
1: De allá es Rafael Orozco.
0: De Villanueva.
1: Sí, señor. Así que canciones como este, Nativo del Valle, La Gustadera. Cariñito mío. Eso lo tocó Alfredo Gutiérrez también.
0: Cariñito mío. Cariñito de mi vida o cariñito mío.
1: Cariñito mío es de. Lo interpreta Alfredo Gutiérrez.
0: Ah, ok, cariñito.
1: De Beto Murgas. Es que Beto Murgas es un compositor, Dani. Un compositor. Compuso al menos 90 obras musicales de corte tradicional. Entre sus canciones más famosas se encuentran La Negra, grabada en 1971, sí, y versionada decenas de voces a nivel mundial. La Gustadera, Después de Viejo. Oye, Después de Viejo de Jorge Oñate. Después de Viejo. ¿Sí recuerda ese?
0: No.
1: Claro, usted lo bailó. Después de Viejo. Ese lo interpreta Jorge Oñate. Es bastante vieja. Bastante arcaica esa canción. Bastante añejada.
0: 7 de la mañana, 53. Pausa, ya regresamos. Soy Álvaro Payares.
1: La pausa del fútbol, dice usted.
0: No. Vamos a una pauta de comerciales. Ya regresamos. 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

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En Tropicana son las...

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2: En la más bacana, 7:55, 7:55.
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4: 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En Tropicana son las...
2: En tu Tropicana 7:56.
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0: 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Son las...
1: En Tropicana, 7:59, 7:59 en La Más Bacana.
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1: En tu Tropicana, 8 en punto, 8 en punto.
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Dance. 8 de la mañana con 2 minutos, 8 a 2, buenos días. Tropicana, la emisora más bacana de Colombia. Feliz despertar.

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1: Ey, si no la conocen, se las presento. Si a usted le encanta la yuca, ya debe saber cuál es esta canción. Después de ti no hay otra. Gracias, muchachos, por ayudarme a cumplir

0: déjeme contarle que son las 8 de la mañana con 15 minutos en la emisión más bacana de todo Colombia. 8 de la mañana, 15, hoy es miércoles.
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0: Un saludo a todos los que vienen ahí llegando con nosotros a TikTok. Déjenme enviarles un abrazo súper, pero súper gigante. Mira, por ejemplo, nos dice Rochi Tamara. Rochi, un abrazo de verdad. Gracias por todo y cada uno de los regalitos. Gracias por todo y cada uno de esos detalles que envía Rochi justamente ahí a través de nuestro like en TikTok.
2: ¿Qué te gritó?
0: Dice el pelado Wilner Baez. Oh, Dani Culetema, apenas es. Apenas para el viernes, eso fue lo que quiso decir. Apenas es miércoles.
2: Yo no le
0: Willy. Oiga, con esa canción me traslada a mi pueblo.
2: No me interesa.
0: Las mujeres. Moñito. Así se llama. Las mujeres Moñito. Bueno, a toda la gente de Moñito, un abrazo súper cordial. Oiga, muchachos, gracias por los tap. Hemos cumplido el reto de hoy, que eran 25. Ya vamos casi a sacarle 10 mil tap de ventaja al reto. Oyentes, pero también. La recomendación es que comparta este like. Además, si no nos sigue, síganos en esta mañana para poder alcanzar a mucho más personas todo y cada uno de los días. Estamos en crecimiento junto con ustedes. Y gracias de verdad por pertenecer a la familia más bacana de la radio en Colombia.

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un apunte interesante. ¿Saben? Me he encontrado algo que es realmente interesante porque, por lo que veo y analizo, no simplemente aquí en Montería hace calor. ¿Vale? Es en todo el mundo. Que nos deja algo que pensar. Por ejemplo, Francia. Voy a irme a Francia. ¿Por qué en Francia se está viviendo una ola de calor impresionante? Miren, por ejemplo, en Francia se convierte uno quizás de los lugares más calurosos del planeta. Esto es una parte que me rebusqué obviamente de un portal oficial. Es una noticia que está dando vueltas desde mitad de año, ¿vale? Las temperaturas superan actualmente las del 98.8 de la Tierra. Es decir, que el país se enfrenta una intensa ola de calor con temperaturas máximas de 44 grados centígrados. La situación todavía se vuelve más peligrosa en la noche. En numerosas ciudades de Francia, las temperaturas permanecen anormalmente elevadas, impidiendo que el cuerpo se recupere después de varias horas de exposición al extremo calor. Es decir, que se están presentando olas increíbles de calor en el planeta Tierra. Son las 8 de la mañana, 28 minutos, 8:28 en la mañana. Yo escucho Tropicana, la emisora más bacana de Colombia. Buenos días. Esto es Cómo Amaneció Montería de Tropicana. A ver, oyentes, y hablando de temperatura, déjeme actualizarle el tema de temperatura hasta ahora en nuestra capital. A esta hora, cuando son exactamente las 8 de la mañana con 28 minutos, nos dice que tenemos una temperatura de 29 grados centígrados ya a esta hora en nuestra capital, apenas comenzando esta nueva mañana. Y entre los hechos más importantes con los que hoy se levanta la capital, justo uno de ellos tiene que ver con el diseño presentado para la etapa 3 de la ronda del Sinú de Occidente entre las calles 37 y 36, ¿vale? Es uno de los proyectos, digamos que ambicioso de esta administración, es seguir ampliando justamente la ronda del Sinú de la margen occidental. Entre otros hechos importantes, tiene que ver con la llegada, ¿no?, de Rubio a nuestro país. Colombia y Estados Unidos, pues, firman memorandos de entendimiento sobre minerales y cooperación nuclear. 8 de la mañana, 29 en la mañana, yo escucho Tropicana, la emisora más bacana de Colombia. Córdoba, entre otros de los titulares que tienen que ver con el orden departamental, apropia 105 mil millones para la vía Valencia-San Pedro de Urabá. ¡Dios mío! ¡Por fin hay un anuncio que da esperanzas! Pero vamos a ver en qué termina todo esto, ¿no? 8 de la mañana, 30 en la mañana, yo escucho Tropicana. ¡Buenos días!

0: Bueno, 8 de la mañana, 30 minutos. Déjeme saludar a todos los que están ahí a través de nuestro TikTok. Un abrazo a Cami. Chao, entonces, un abrazo. Dios te bendiga. Buenos días. ¿Cómo amaneciste? Saludo a Lili de Caucasia.
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0: Va, pues, oye, la gente se mete hasta con el corte que uno se hace.
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0: Me acaba de comentar un seguidor, un espectador por acá. Si no joda, compa, que corre tan chirrete.

puede felicitar a la niña Frangelis, que está de cumpleaños, 10 años desde Caracas, escuchando la más bacana de Colombia. José el Patrón, buenos días, un abrazo. Ey, Tap, muchos tata a la pantalla, por favor, oyentes de la bacana de Colombia. Ey, saludos desde Panamá, el pelado José, a Daniel Navarro, que envían detallitos y regalitos ahí, oyentes, muchas gracias. Rosaura Pulido, para saludar a mi cuñado Alquímez López y a su familia que está en Lorica, desde Fugazugá, Cundinamarca. Oiga, Marianita, mi vida, me despido, chaito, bendiciones. Mariano, un abrazo. Cristina, un abrazo. Gracias por escuchar la más bacana. Nelly Montalvo en Montería te manda, bueno, ella le manda muchos saludos. Yo soy Yaro, saludo desde el monte para la vieja Deni. Gracias por escuchar Tropicana, la gente de Barutaima. Yo en Venezuela, ¿no? Un abrazo, buenos días. Tropicana, la más bacana de Colombia, soltando buenos vallenatos.

0: ¿cómo le va a usted? Vuelva y lo saludo. Hello.
1: Hola, Dani, ¿qué tal? ¿Cómo estás tú, Dani?
0: Bien, gracias. ¿Y tú qué más?
1: Te veo con esa cara bien fresquecita, como la lechuga. Oye, tía, ¿cómo está el plátano, la yuca?
0: Oye, ¿sabes quién se perdió?
1: El ñame, el limón. Oye, el limón está un poquito escaso.
0: Pero yo, gracias a Dios, en la casa me llevaron una bolsa de limón.
1: Una limonada.
0: Me la trajeron allá del pueblo.
1: Para los cálculos.
0: Me trajeron... Mire, limón criollo.
1: Ajá.
0: El limón criollo.
1: Criollo, creo, porque sí. Hay una que es mandarina.
0: Ese mandarina
1: es bueno.
0: Es bueno, pero.
1: Es bueno.
0: No, ese es bueno para ser jugo.
1: Para todo, Dani. Para echarle usted a o sea, cuando usted compra
0: la
1: tilapia y le echa mandarina.
0: No confundo una cosa con otra.
1: No, estoy confundiendo, Dani.
0: No. Cuando usted se va a comer una tilapia.
1: He hecho mandarina.
0: No. Ahí usted está perdiendo el instinto. La pureza.
1: Pero fíjese, usted y yo ni mandarina de limón le echo yo.
0: ¿No?
1: No, porque es que según los expertos dicen, si usted le echa limón.
0: Pero a ver.
1: Al pescado ya pierde el sabor.
0: Lo que yo quiero saber es, y lo que siempre he querido saber, ¿cuál de los dos limones tiene más propiedades?
1: No, el criollo.
0: El criollo.
1: Creo yo, no sé, había que buscar.
0: Hay que investigarlo porque es algo interesante.
1: Esa vaina. Pero yo creo que es el criollo, ¿no?
0: Dice uno acá que el criollo debe tener más propiedades.
1: Sí, pregúntele, mire, usted quiere saber. Pregúntele al turco o pregúntale
0: a la compañera.
1: A Gustavo Gómez.
0: Ah, no, ese Gustavocito.
1: Claro, porque él siempre
0: está. Pero Gustavo Gómez.
1: Gustavo Gómez.
0: Sí.
1: El técnico.
0: El Dash.
1: Él pasa con un guarapo de limón ahí en la vacía esa que él carga. Pregúntele él cuál es mejor, Gustavo. Hay otro que venden, otro cítrico Tahití. Que venden, que venden en los supermercados, en las tiendas de cadena, pero ya viene ya preparado.
0: Mí esa carretica no me gusta. Esa carretica no va conmigo.
1: ¿A usted le gusta el criollo, el natural, el propio?
0: Ese que usted coge y lo exprime usted mismo. Sí. Eso no sé, qué grosería le echarán allá.
1: Dani, ¿qué desayuno le provoca a usted hoy, Dani? Así, a esta hora. ¿Qué hora es, Dani?
0: Mire, cuando son exactamente las 8 de la mañana, 40 minutos, qué bien quedaría. Unos patacones de papoche, que no es lo mismo comerse unos patacones de papoche que unos patacones de plátano. Párele bola a la película.
1: No, es de papoche riquísimo.
0: Mire,
1: me fascina.
0: No hay una cosa más extremadamente rica que un patacón de papoche acompañado de un pedazo de queso.
1: Oye, un machucado de papoche también es sabroso.
0: Es una belleza. Es un espectáculo.
1: Machucado de papoche. Oye, usted no se sabe el cuento de que del man que el maestro de obra y tal, Iván, y tenía a los trabajadores. Le dijo, mira, ves, cómprate ahí. Cogí un papel con un lapicero. Y le escribió, trae esta harina y te trae unos huevos y tal, y vaina, ves ahí a la tienda. Y el jefe cogió y firmó, lo reunió a todos, vamos a hacer una comelona aquí. Y cuando salió para allá con el papel, el hombre se quedó mirando así. Y le dijo, oye, jefe, harina se escribe con H. Delante de todo el mundo. Gallo viejo. Y le dijo, trae acá, mijo. Y delante del mundo lo hizo pasar tremenda pena. Y le dijo, jefe, mire, se escribe con H, harina. Le dio tras acá y le quitó el papel de la mano. Y se lo rompió y delante de todo el mundo. Ve a ver si te lo despachan. Eso no lo despachan, pues. No es por la H, es por la firma que lleva ahí.
0: La firma que lleva.
1: Gallo loco. Ese día no comieron.
0: Hay gente que se mete en lo que
1: eso
0: que
1: se llama imprudencia.
0: Mire, hay gente que se mete en lo que realmente no le importa. Hay gente que se mete en lo que realmente no le
1: importa. ¿Cómo hace de pasar,
0: si el jefe dice, oiga, vaya, busque eso, que ahí con ese, lo que dice en ese papel, y ahí lleva mi firma, que con la firma no me lo despacha, vaya, haga caso.
1: Eso no lo despacha es por
0: la H,
1: por
0: la H, escrito.
1: No, es por la firma. Ve a ver si te lo dan a ti. Gallo viejo.
0: Oiga, venga. Hablando de la. Ya le tengo el dato.
1: Ajá, Dani, cuénteme.
0: El limón criollo.
1: Sí.
0: Es ácido y pequeño, obviamente. Contiene vitamina C y antioxidantes. Es la misma vitamina que contiene el limón mandarina.
1: ¿Es la misma?
0: Sí, la misma.
1: Ah, qué bueno.
0: Pero si usted, o a diferencia del mandarina y el criollo, es que el mandarina trae vitamina C, antioxidante, y trae minerales.
1: Ese es el criollo. El
0: mandarina.
1: Ah, mandarina.
0: Mandarina.
1: O sea que es mucho mejor.
0: Sí, usted.
1: Y es más caro, ¿sabes?
0: Ah, es más caro el mandarina.
1: Sí, es más, ¿sí?, grande y trae más.
0: No, pero sí es más caro
1: el
0: mercado.
1: Es mayorón, trae más.
0: No, es correcto. También es más jugoso.
1: Más jugoso.
0: Y también es menos agresivo con el ácido.
1: También es menos agresivo.
0: Y dice por acá, pero a diferencia el criollo.
1: Pero mandarina agria, ojo, que hay dos clases de mandarina.
0: Está la dulce. No, es el limón mandarina. Estamos hablando de limón mandarina.
1: Limón mandarina.
0: La gente debe entenderlo. Mire, ¿sabe qué es la diferencia que tiene el criollo con el mandarina? Y es el punto el punto G, digamos así, del limón criollo.
1: Siempre metido con la vaina.
0: Este ayuda a desintoxicar.
1: ¿Oye? Mandarina.
0: El criollo.
1: El criollo.
0: Es la diferencia. Por eso es que la gente dice, no, lo que pasa es que el limón criollo es mejor.
1: Claro.
0: Porque ayuda a desintoxicar.
1: Tiene una característica diferente.
0: Diferente.
1: Claro.
0: Es correcto. Claro que la vitamina C y el antioxidante y los minerales que trae
1: el
0: mandarina también lo hacen importante.
1: Ay, ¿usted sabe cuál es la diferencia que existe entre el limón criollo y el limón Tahití ese que usted nombró?
0: Ese limón Tahití es una cosa increíblemente grande. ¿Cuál es la diferencia?
1: O sea, primero que todo, por esa que usted dijo.
0: Que es grande.
1: Que es grande.
0: Ok.
1: Otra.
0: ¿Cuál?
1: Que el limón criollo te trae como 5 o 6 semillas.
0: Y el Tahití viene sin semillas.
1: Ese es sin semillas.
0: ¿Eh?
1: Sí, señor.
0: Carajo.
1: ¿No sabía?
0: No sabía.
1: Bueno, esa es la gran diferencia. Lo que hace es que el Tahití es más comercial. O sea, se ha comercializado más a nivel nacional y yo creo que aquí exportan limón Tahití para otros países. No sé si el limón criollo o no. Pero
0: y es menos ácido, dice por acá.
1: Sí, es menos ácido, sí. Sí, es menos ácido. No tiene semilla. ¿Y usted sabe cómo corta uno el limón acá? Ese limón criollo y el limón Tahití lo cortan así.
0: O sea, es que el limón Tahití lo cortan al revés.
1: No, porque es que el limón Tahití
0: a lo largo
1: no es tan redondo como el criollo. Es ovalado. Una forma ovalada, el Tahití. Y el criollo acá nuestro es redondito y más pequeño.
0: Señores, clases de limón aquí en Tropical.
1: Aquí les presentamos las clases de limonada. Que le gusta a Gustavo Gómez y al Turco. ¡Limonada!
0: Señores, a esta hora en Tropicana, clases de limón.
1: Me salen unos cuentos.
0: ¡Ey! 8 de la mañana, 46. Y ojo a lo que voy a decirle.
1: ¿Qué pasó, Dani?
0: Mucha atención. Mire la cámara, Álvaro Payares.
1: Sí, Dani.
0: Mírela.
1: Ya estoy mirando, Dani.
0: Cuídese mucho. Chequee. Préstele mucha atención. Póngale ojo. Chequee usted muy bien con quién anda, con quién se junta, a qué lugares van. ¿Oyó? Porque a veces usted no anda en nada malo, Álvaro. Pero escuche muy bien. Pero a veces uno puede estar con la persona equivocada.
1: Ajá, en el lugar equivocado.
0: En el lugar equivocado. La situación está muy difícil. Dios los cuide y los proteja siempre.
1: Claro, oye, claro.
0: Es un mensaje que quiero darle a todo y a cada uno de mis oyentes.
1: Muy enseñador, Dani.
0: Cuídense mucho. Chequen bien con quién carajo andan ustedes.
1: Sí.
0: Con quién se juntan. ¿A qué lugares van? A ver si usted, Álvaro, no es malo. No. Sino que usted simplemente.
1: Por el hecho de estar con esa persona y estar juntos. Juntos, pero no revuelto, Dani.
0: Puede estar usted en el lugar equivocado.
1: Sí. ¿Oye? A veces estamos juntos, pero no estamos revueltos.
0: La situación está muy
1: cabrón. Oye, Dani, ahora que dice usted juntos, pero no revuelto.
0: ¿Sí?
1: Y a propósito de limonada. Recordé ahora un chiste.
0: Sí.
1: El man, a un man que le decían limonada. Incluso aquí llegó uno a Tropicana, le decíamos limonada y se imputaba. Porque él le gustaba bastante la limonada. Pero ese personaje, cuando le decían limonada, vea, párese o pegue a correr, porque le daba con lo que no le gustaba que le dijeran limonada. Entonces llegó una persona, llegó usted, le dijo, me atrevo a decirle limonada de más y no se da cuenta. Le digo, dígale, llámelo. Gustavo, hazme el favor. Venga para acá. Oye, Dani, limón. ¿Ya? Ajá, ¿y qué es lo que me decía? ¿Azúcar? Le decía. Ah, pero dime. Agua. Cuando digo limón, azúcar y agua, Gustavo te dijo, revuélvelo para que veas lo que te vas a llevar. O sea, revolverlo ya, lógicamente quedaba...
0: No explique el chiste, porque cuando sí. Usted empieza a explicar el chiste, la vaina se pone mala.
1: No, sí, sí.
0: Ya, la gente tuvo que entenderlo.
1: Ya. Estuvo malo, pero sí, bueno.
0: No, estuvo bueno.
1: Estuvo bueno. No, y pegó con lo de la limonada. El rey de la limonada.
0: Oye, miren, déjenme saludar a todos los que van llegando a TikTok. Un abrazo súper especial para todos y cada uno de ustedes. Mire, Álvaro Payares.
1: Dígame, Dani.
0: Por acá se conecta William. Un abrazo. Javier Fernández. ¿Qué dice ahí? Lo saluda con más agrado. Javier Fernández. Hay gente loca. Dice, buenos días, me complace con una canción. Dice, saluda. Dice por acá.
1: Perdió Dani.
0: No, la gente se dedica a alguna vaina. 8 de la mañana, 50 minutos, mis oyentes de Tropicana, 102.0. Wilman. Un abrazo para ti, Wilman. Eres un bello. Eres un hermoso. Así quieren que te traten, ¿verdad?
1: Cuidado,
0: así,
1: Dani, con eso.
0: Así quieren que te traten.
1: Oye, Dani, saludo para...
0: Que le gusta pena joder la vida.
1: Para todos los conductores, Dani, sí. Que son muchísimos... Los que van conectados ahí, los de driver que escuchan Tropicana. Driver,
0: sí, un abrazo.
1: Los taxistas, los amarillos.
0: ¡A los tropia amarillos!
1: Que circulan en diferentes calles y avenidas aquí en la ciudad de Montería. Y otros que salen para los municipios también.
0: Intermunicipales hacer, que llaman.
1: Hacer sus carreritas y su vaina.
0: Ah, no, esos son in-driver, taxis también que salen a...
1: Ajá, a rebuscarse la vaina.
0: A rebuscarse para CRT,
1: dele suave,
0: Valencia. Dele suavecito, ¿no?
1: Cuidado, Dani.
0: Que me tiene feliz hablando de carretera.
1: ¿Qué vaina, Dani?
0: Esos 105 mil. Venga, yo le doy el precio exacto de qué es lo que...
1: Ajá.
0: La noticia correcta. Y es que son 105 mil millones destinados para la vía Valencia-Tierra Alta.
1: 105. Sí.
0: Eso es una notición. No sabes cuánto me alegra a mí.
1: Montería, Tierra Alta.
0: No, Valencia, San Pedro, perdón.
1: Ah, sí. Mira, o sea, yo le di la noticia.
0: Eso es una noticia.
1: Claro. Yo le dije, le conviene a usted que pase por
0: bello.
1: Allá.
0: No sabe en cuánto.
1: Esa zona del Urabá.
0: No sabe cuánto ha sufrido esa gente.
1: No, y eso hace muchos años, Dani, se viene anunciando, se viene proyectando, se viene diciendo.
0: Y nadie se mete Urabá, la mano.
1: De que ya, que hoy, que mañana, que el próximo año, que aquí está el billete, que el convenio, que por aquí, que por allá, pero no. No se ha cocinado nada. Vamos a mirar ahora. Ojalá estos anuncios del gobernador de Córdoba.
0: Sí, Gerardo Zuleta.
1: Con el gobernador de por allá, de Antioquia.
0: De Antioquia.
1: Sí, algo así.
0: Sí.
1: Claro, lleven a esto a un feliz término y que no sea pura carreta, pura política, pura vaina. Porque ya se viene la alcaldía, no, se viene una cantidad de vainas.
0: Y usted sabe
1: entonces empiezan a anunciar maricadas.
0: ¿Cuánta carreta nos han metido con esa vía?
1: Sí, siempre que vienen las elecciones.
0: Siempre vaina, prometen la vía, siempre.
1: Y tal, y vaina.
0: Y vuelve y cae.
1: Pura retórica y nada de...
0: Pero como dije yo ayer, si los políticos solucionaran nuestros problemas... Sí. No los volveríamos a elegir.
1: Dani, y Jaguares juega el...
0: Viernes.
1: Viernes.
0: A las 6:15 de la tarde con 6, Fortaleza, 15. Partido que hay que ganar.
1: Sí, ganamos. Toca, vamos a ganar.
0: Toca ganarlo.
1: Vamos.
0: Un abrazo a Lucho Marí, jefe de prensa del equipo de Jaguar de Córdoba. Oiga, se va la luz este domingo. Servicio de energía.
1: Uy, Dani. Mala noticia.
0: En varios sectores de la capital.
1: Oye, tremenda calor, Dani, si se va la luz.
0: De 7 de la mañana a 4 de la tarde, Álvaro Payares.
1: Increíble, inaudito.
0: Insólito. ¡Ay! Hagan
1: no
0: así.
1: No lo puedo creer.
0: Mire, mucha atención porque Afinia suspenderá el servicio de energía este día domingo 13 de septiembre entre las 7 de la mañana y las 4 de la tarde para poder adelantar trabajos de mantenimiento y renovación de equipos en la subestación Montería.
1: El mismo cuento de siempre, la misma carreta.
0: Carreta de siempre. Pausa. Y ya regresamos con más en Tropicana, la más bacana. Yeah!

0: 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En Tropicana son las...
1: Ey, en la más bacana de Colombia son las 8 de la mañana, 54.
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4: 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Son las... En tu Tropicana 8:55.
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0: 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En Tropicana son las...
1: En la más bacana, 8:56.
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6: En la más bacana de Colombia, 8:59. 8:59.
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7: 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Son las...
6: En la más bacana de Colombia, 8:59. 8:59.
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1: Son las 9 de la mañana. 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
4: Hey, arrancamos otra hora más de buena música aquí en la más bacana de Colombia. Un abrazo para todos los que nos escuchan ahí a través de su radio 102.0 FM y los que lo hacen a través de nuestro live en TikTok. Bendiciones. Es Tropicana y cómo amaneció Montería.

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1: ¡Hey, muchachos! Partida doble en Tropicana y corresponde a los hermanos Zuleguaye, a los hermanos Zuleta, en esta muy buena mañana. Mi hermano y yo, y mi niño se creció. Muchachos, vamos por 42,000 K. ¿Qué tal si llegamos a los 50,000 TAP? ¿Vale? Me ayudan a cumplir. El objetivo de hoy estaba trazado para 25,000 TAP, pero veo que ya van 42,000 TAP. ¿Me ayudan ustedes a cumplir ese reto de llegar a los 50,000 TAP? Vamos, muchachos, ustedes pueden, ustedes son los mejores del mundo. Mientras yo a ustedes les entrego canciones, los complazco, yo les pido ese favor de que le den tap a la pantalla para llegar a los 50,000. También, síganos, si no nos siguen, para que se encuentre este like en unas próximas ocasiones. Y también comparta este like para llegar a mucho más personas. Vamos, muchachos, ustedes pueden, porque yo sé que ustedes son los mejores espectadores del mundo.

0: oyentes de Tropicana, la más bacana de todo Colombia. 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

0: de canción, pedazo de disco, pedazo de melodía. Qué vallenatico tan delicioso, qué melodía tan guau en esta muy buena mañana. Oiga, mucho gusto Alexander Ojito, saludos a Tropicana Montería. Un abrazo, hermano, gracias por escuchar La Bacana de Colombia. Oye, la gente que está en Barranquilla escuchándonos. Yesenia, un abrazo. La gente que está en Cartagena nos dice intensa tú. Bueno, ya te lo voy a poner ahí. Hoy es miércoles 9 de la mañana, 17. La voz de Miguelito Morales en la mañana de hoy.
1: Hoy es miércoles.

Bueno, son las 9 de la mañana con 21 minutos. Claro que sí puedo hablar, ¿eh? Oye, un abrazo a la gente de Tropicana Barranquilla, Rafa Narváez, a Lucho Torres, a todos los que hacen parte justamente de nuestra cadena hermana, justamente de nuestro sistema Tropicana. Oiga, venga, saludo muy especial a la gente que está, por supuesto, en Mujía Chocó, algo así, ¿no? Intensa Tú y La Casa Fortuna. Le voy a poner La Casa Fortuna porque me gustó. Oiga, déjeme saludar a la gente de Barbería Dubai, la mejor barbería que tiene el sur de la capital, y no pienso discutirlo con nadie. Un abrazo a mi hermano Andrés Monte. Dice, ¿de dónde es esta emisora? Como Finlandia, ¿no? Como, no sé, como Japón. Es mucho parque ese Andrés. Oiga, a toda la gente que está ahí con nosotros en TikTok, en nuestro live, un abrazo. Ey, van 46 mil tap. El objetivo, ey, vamos a 50 mil, muchachos. Ey,

Bueno, miren, 9 de la mañana con 23. Y yo les contaba, oyentes de Tropicana 102.0, que este, André, estoy buscándote un motor, mijito, porque este día domingo se va la energía. Desde las 7 de la mañana hasta las 4 de la tarde. O sea, obligatoriamente tienes que tomarte el día de descanso. Hey, a todos los que... Hey, son muchos los mensajes. Gracias de verdad. El cariño que ustedes tienen por Tropicana, la más bacana, es impresionante. Ahí lo demuestran ustedes a través de nuestro live en TikTok. Y recuerden que también tenemos disponible un WhatsApp, ¿no? Que es el 310-835-3626, el cual usted puede charlar con nosotros, dejar su queja, su denuncia, qué pasa en su comunidad, qué pasa en su barrio. A propósito, el día de mañana voy a tener a la voz de las comunidades aquí en Tropicana, porque vienen desde... Ay, pucha, se me escapa el nombre del barrio. Pero quiero darle oportunidad a todo y a cada uno de los presidentes de la Junta de Acciones Comunales de los Barrios. ¿Para qué? Para que expresen de pronto sus problemáticas, o de pronto tienen alguna actividad, o de pronto quieren promocionar o dar algún evento de cumpleaños, qué tienen para su barrio, qué afecta. Quiero que Tropicana sea la voz de la Junta de Acciones Comunales, y por eso vamos a abrir un espacio para ustedes. 9 de la mañana, 25 minutos, oyentes de Tropicana. Rosaura Montoya, un abrazo. Edith Murillo, un abrazo. Déjeme saludar justamente a toda la gente que se mete de Arboletes, Antioquia. Dice el gran Chiquito, Chiquitoski, un abrazo. Gracias por escuchar la más bacana de todo Colombia. Es Tropicana 1020 en su rato. 926. Oigan, quiero dejarles un fact. Y me voy con música. Cómo extraño yo aquellas épocas cuando me iba a un ciber, a una sala de internet, le decía a la muchacha: me regalas una hora, porfa. Y luego me iba a casa. No volví a saber del internet. Qué vida tranquila llevábamos. Qué vida sin afán llevábamos. Qué limpio era el mundo. Qué hermoso era todo. Qué paz, qué tranquilidad existía. Como extraño aquellos tiempos, ¿eh? Bendito internet, viniste a acabarnos, viniste a jodernos. Son factos, chao.

0: están buscando un negrito corroncho, Yesenia.
1: ¡Viva!
0: Aquí estoy yo.
1: ¡Dico!
0: ¿Más corroncho para dónde, ve? Se me acabó esa ley guajiro.
1: ¡Lo siento, pobre!
0: ¡Ah, pues!
1: ¡Es muy rico! ¡Le gustó el negrito!
0: ¡Se llama la casa Fortuna!
1: ¡El negrito!
0: ¡Guaco Pertus!
1: ¡Cayó el negrito, compa! ¡Ay, cayó el negrito!
0: La canción es linda. ¡Ey, hemos llegado a los 50 mil tapos! Mejores del mundo. Oiga, déjeme saludar a Melu. Melu Negrete, escuchando Tropicana. Abrazo, Melu, ¿eh? Y para Yajaira, que me dice que quiere dedicar esta canción. ¿Es verdad, Yaja? Bueno, ahí la tiene. Se llama La Casa Fortuna, Cami, ¿eh? A propósito, Yesenia, ese disco lo voy a grabar hoy para TikTok. En mi TikTok tengo vallenatos. Un montón de vallenatos y me gustó. La voy a grabar. Ya. Sin palabras, ¿eh? Oiga, pendiente porque ya vengo a entregarles datos e información. ¿Dónde se va el fluido eléctrico este fin de semana? Pendiente, muchachos. Se llama Aquel Amor, esta canción. Se las

Bueno, son las 9 de la mañana con 39 minutos. 9 de la mañana, 39 oyentes. Los 50 de Joseleta. Era mi intención ponerles esta canción esta hora. Lo siento, se fue. Oiga, saludos desde Lima, Perú.

0: Bueno, él quiere saludar a Carlos Martínez, pero yo realmente soy Dani Polo. Oiga, Martín Suárez, un abrazo de la Guajira Riohacha. Sofi, un abrazo, Sofi. Gracias por escuchar la más bacana de Colombia. Erika Carrancha. Bueno, Carrancha, buenos días, ¿cómo vas? ¿Y el mío, cuál es el tuyo? Sofi, buenos días, ¿cómo vas? Amarillita, buenos días, extraño Montería. Yesenia, saludo a mi otra tierra en Chalán, Sucre, en los Montes de María. Carajo, Yesenia. Oiga, saludos a Tuchín, la gente de Tuchín. Un abrazo, gracias por conectarse a esta hora con nosotros. Saludos a Arroyo Hondo, un abrazo a la gente de Arroyo Hondo. A ver, ¿quién más? Oyente de la bacana de Colombia, ¿quién? Especiales para todos y cada uno de ustedes. Gracias por siempre estar ahí junto con nosotros, escuchando buena música, pasándola bien, disfrutando de todos los datos importantes de cómo se levanta una capital, de cómo se levanta Montería. Saludos a Euroclínica. Un abrazo a la gente de la cafetería Euroclínica. Rosalba nos saluda desde Bogotá. Buenos días, un abrazo a Montería. Oscar Muñoz, un abrazo al popular Macario Castro. ¿Me cree? Un abrazo al Macario. Hey, Macario la rompe. Oiga, Ninoska, un abrazo, saludo desde La Paz Cesar, desde Riohacha, La Guajira, un abrazo, escuchando la más bacana. Patria Andrea nos dice hola, bendiciones. Cami, saludos a Valledupar. Dice Carlos Andrés Fajardo, llegué yo, el tigre, estabas perdido, tigre, ¿dónde andaba? Oiga, Carlos Andrés Fajardo, un abrazo a la gente de Barranquilla, al viejo Ariel, escuchando la bacana. Delfín Guerrero, saludo a mi Montería Bella. Pastrana Borrero presente. Sara nos dice buenos días desde la vereda de la Unión, vía Tierra Alta. Un abrazo, gracias Sara por escuchar la emisora más bacana de Colombia. Estaba de vacaciones en Tolú. ¿Tú estarías por allá en Acapulco? ¿Tú no estarías ser allá en Panamá, bendito? Oiga, Eri, saludo a Melkin Cantero, exactamente en Valencia, Venezuela. A Wendy Tuirán nos dice saludo desde Bogotá. Dice por acá, oyentes de Tropicana 102.0. A la gente de Valledupar, a Tomás Molina, nos escucha a través de nuestro like en TikTok. A todos los que nos escuchan ahí a través de los 102.0, un abrazo super gigante. Recomendaciones en esta mañana, oyentes. Ya cumplimos con el objetivo, que primero eran 25K. Después yo los vi que ustedes estaban como muy emocionados dando tap. Y puse a que fueran 52,000 cap. Ya van 5, perdón. Propuse a que fueran 50 y ya van 52,000. Gracias. Ahora el objetivo, ¿cuál es? Es compartir. Bueno, ya creo que no nos queda mucho tiempo. Compartir. Siempre que vea una transmisión, un live de Tropicana, comparta. Si no nos sigue, síganos y dele muchos tap. Eso es lo que simplemente tiene que hacer usted. Dice Asdrúbal Cardona. Saludos a mi hijo Luis Ángel Nava, que está de cumpleaños hoy, Déjeme saludar entonces al niño Luis Ángel Navas, que está de cumpleaños en el día de hoy. Bendiciones en tu día, Luis Ángel, de parte de la emisora más bacana de todo Colombia. Oiga, momento de entregarles a ustedes un tropiminuto informativo, ¿cierto? Para que usted se entere de todo lo que está realmente pasando aquí en nuestra capital. Tropiminuto informativo con Tropicana.
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0: Bueno, mucha atención, oyentes de la bacana de Colombia, porque es el momento de contarle a todo y a cada uno de ustedes cómo está justamente lo que tiene que ver con las noticias en la emisora más bacana de todo Colombia, oyentes. Mire, deje que se arregle este sistema aquí, que acabo de tener una pequeña batalla con este computador, pero bueno, ya aquí estamos actualizados. Oyentes, momento de contarle dónde se va el fluido eléctrico este día domingo, 13 de septiembre. Y ahí justamente quería arrebatar con ustedes en cómo amaneció Montería, porque Afinia pues suspenderá el servicio de energía eléctrica este día domingo 13 de septiembre, entre las 7 de la mañana y las 4 de la tarde, para poder adelantar trabajos de mantenimiento y renovación de equipos en la subestación Montería. El equipo especializado de Afinia en alta tensión va a intervenir la línea 551 y 9 circuitos de la capital. Mucha atención, porque la línea 51 toma zonas como zonas urbanas y rurales de los Córdobas, Puerto Escondido, Canalete y en Montería, Santa Clara, Agua Blanca, Cucharal, Santa Lucía, La Lucha, San Felipe, La Camorra, Aguas Vivas, El Floral, El Hueso, El Cedro, Las Iguanas, Morindó, Morindó Santa Fe, Morindó Bocas y los sectores de la vía Montería Los Córdobas. Circuito Montería 1, que suministra energías a las calles 53 con carrera 6, sector Prado Norte, calle 53 con carrera 8, sector Prado Norte, calle 48C hasta la 49 entre las carreras 6 y 7, sector Villa del Río, calle entre las carreras 8 y 9, sector Alameda del Sinú, Villa del Río, carrera 2 entre las calles 44 y 47, sector Los Laureles, Sucre, desde la calle 31 a la 41 entre carreras primera y segunda, sectores Montería Moderno y Nariño, desde la calle 21 hasta la 29 entre la carrera primera y 9, sector Chuchurubí, desde la calle 30 hasta la 35 entre primera y segunda y centro. El circuito 2, absolutamente todo el circuito 2, que comprende entre calles 45, la carrera segunda y cuarta, así como la carrera cuarta desde la calle 41 hasta la 49, sector Los Laureles 2, desde la carrera 11 entre diagonal 48 y la calle 50, sector Villa del Río, carrera 8 entre las calles 48 y 46 y 48, Altos del Country, carrera 9 entre las calles 44 y 48, sector Alameda del Sinú, que ya le decía, pues que comprende entre las carreras 4 hasta las 7, entre las calles 41 y 44. Circuito 2 Montería, circuito 3, escuche, que corresponde calle 55 hasta la 61, es decir, nos tocó aquí en la oficina. Sector Castellana, urbanización Los Bongos, Bongos, El Recreo, San Francisco, urbanización Robles del Norte, carrera 6 entre la calle 62 y 63. Sector Los Alcáceres, zona rural de Montería, Boca La Ceiba, Finca La Fortuna y la Finca Varsovia. También el circuito 4 Montería, que corresponde, por ejemplo, al barrio Los Ángeles, Prado del Norte, Villa del Río, urbanización Versalles, Brasilia, El Mora, Ospina Pérez, también Nariño, también La Castellana. Circuito 5, que está entre La Castellana, La Esperanza, urbanización Manuel Antonio Huelvas, El Tambo, El Rosario, Juan 23, Magdalena, La Alborraya, El Minuto de Dios, segunda etapa, Campo Alegre, Casita Nueva, urbanización La Viña, La Esmeralda, El Minuto de Dios, urbanización Villarreal, Villanueva, El Puente, El Amparo, El Dorado, El Poblado, El Puente 2, República de Panamá, Nueva Holanda, El Vidrial, El Floral, urbanizaciones Pilamo, Finca El Pilar y Finca El Papayo. También en el circuito 6, circuito 7, circuito Montería 8 y circuito Montería 9, para que usted esté informado. Es decir, en el 90% de la ciudad se va a ir el fluido eléctrico. 9:50 en la mañana, siempre escucho Tropicana.

Mira el fluido eléctrico este, ¿ves? Nueve de la mañana, 51, un abrazo. Buenos días, extra.

0: 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En Tropicana son la...
1: En la más bacana, 9.53.
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5: 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Son las...
1: En Tropicana, 9.54. 9.54.
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1: En tu Tropicana 9.55, 9.55.
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2: 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Son las...
3: En la más bacana, 10:49.
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3: En la más bacana, 10:49.
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10: 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Son las...
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0: En Tropicana son las...
1: En la más bacana, 10.59. 10.59.
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4: 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En Tropicana son las...
1: En la más bacana, 11 en punto. 11 en punto.
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7: Son las 11 de la mañana. 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

0: 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Son las...
1: En la más bacana, 11.50. 11.50.
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5: 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En Tropicana son las...
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9: En la más bacana, 11.57. 11.57.
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9: En tu Tropicana, 11.58. 11.58.
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0: 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Son las... En Tropicana, 12.50. 12.50.
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0: En tu Tropicana, 12.51. 12.51.
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0: En Tropicana, 12.53.
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4: En tu Tropicana 12.58. 12.58.
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4: En Tropicana 12.59. 12.59.
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10: Es la una de la tarde. 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

0: jugaban, pa' que no sepan en cuál de ellas lleva el puñal. 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
1: En Tropicana, 1:53.
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4: 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Son las...
1: En Tropicana, 1:54.
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9: 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Son las 2 de la tarde. 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
1: 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Son las... En Tropicana 251.
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1: 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En Tropicana 251.
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3: En Tropicana, la más bacana, 2.59, 2.59.
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7: Son las 3 de la tarde. 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

0: en Tropicana. Son las... En Tropicana, 3:52.
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0: En Tropicana, 3:52.
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12: Son las 4 de la tarde. 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

0: 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Son las...
1: En Tropicana, 4.50.
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1: En Tropicana, 4.51. 4.51.
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1: En Tropicana, la más bacana, 4.52.
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2: En la más bacana, 5.55, 5.55.
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2: En Tropicana, 5.57.
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1: 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En Tropicana son la...
2: En Tropicana, 5.57.
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Son las 6 de la tarde. 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
1: 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En Tropicana son las...
2: En Tropicana 657.
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2: En tu Tropicana, 6:58.
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2: En la más bacana, 6:59. 6:59.
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0: 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Son las 7 de la noche. 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